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1: Queridos radioyentes, para esta ocasión nuestro tema en la Palabra de Dios es Cada día con Jesús. En el libro de los Salmos, el Salmo 23, versículos 1 al 6, dice así la Palabra de Dios. Salmo de David. Jehová es mi pastor, nada me faltará. En lugares de delicados pastos me hará descansar. Junto a aguas de reposo me pastoreará, confortará mi alma. Me guiará por sendas de justicia por amor de su nombre. Aunque ande en valle de sombra de muerte, no temeré mal alguno, porque tú estarás conmigo. Tu vara y tu cayado me infundirán aliento. Aderezas mesa delante de mí, en presencia de mis angustiadores. Unges mi cabeza con aceite, mi copa está rebosando. Ciertamente, el bien y la misericordia me seguirán todos los días de mi vida, y en la casa de Jehová moraré por largos días. En estos versículos de este pasaje que he dado lectura, aquí encontramos la declaración que hizo David cuando escribió este salmo, que al describir, él estaba manifestando que Jehová era su pastor y con él nada le iba a faltar. Es uno de los salmos muy interesante, muy emotivo, y sobre todo para el cristiano, para el creyente en Dios, para que cada día pueda vivir la vida en esa confianza en la que David vivió. ¿Alguna vez usted empezó a leer un libro y poco después quiso saltar al último capítulo para descubrir cómo terminó? Por un momento piense en el Salmo 23 como un libro de 6 capítulos, cada versículo como un capítulo. Ahora saltemos al último capítulo o versículo y pensemos también en el Salmo 23 como un libro que describe nuestro viaje cristiano. Y al mirar el último capítulo, vemos que cuando este viaje termine, nosotros habitaremos en la casa de Jehová para siempre. Podríamos subtitular el Salmo 23, De la tierra a la gloria. Como creyentes, tenemos la seguridad de que cuando esta vida termine y nuestro viaje esté completo, tenemos un hogar celestial esperándonos. Quiero ilustrarlo de esta manera. Quizá alguno recuerde que su madre le dijo alguna vez después de cenar, mientras se recogía la mesa, quédate con el tenedor. No era necesario que le dijeran por qué. Sabía que lo mejor estaba por llegar, el postre. Como creyentes, sabemos que lo mejor está por venir. ¿Por qué? Habitaremos en la casa de Jehová para siempre. Mientras tanto, somos peregrinos que viajamos con la seguridad de que cuando termine nuestro viaje, el cielo será nuestro hogar eterno. Gloria a Dios por el capítulo final. Sin embargo, es el viaje descrito en los 5 versículos anteriores con el que luchamos. A menudo gritamos sobre el dulce poco a poco, pero son los desagradables ahora y ahora los que nos dan los ataques. Un día llegará. Es asentado y seguro que ese día va a llegar. Pero es en el camino que tenemos el problema. Es el viaje el que nos da el problema. El Salmo 23 ha sido a menudo llamado la perla de los salmos. Es una de las porciones más populares de la Biblia. Ha sido fuente de fortaleza y consuelo para muchos. Es como lo describió un escritor, un salmo para todas las ocasiones. Nos bendice en los buenos tiempos y nos ayuda en los malos tiempos. Este salmo ha sido un compañero junto al lecho y comodidad junto a la tumba. Ha sido la semilla y la fuente de muchos sermones. Veremos el Salmo 23 como la historia del viaje de nuestra vida. Me gustaría pensar en ello como algo más que un simple salmo, pero cada versículo es la experiencia del día a día de un creyente en su camino a casa para habitar en la casa del Señor. O, dicho de otra manera, el Salmo 23 nos dice cómo afrontar los días venideros, los cuales pueden ser buenos o pueden ser malos. Nos dice cómo podemos afrontar la vida y todo lo que tendremos que afrontar. Encontrar, viene un día de gozo y glorioso, cuando estaremos en casa. Pero hasta entonces quedan los días por delante. Estos días son a menudo cualquier cosa menos gozosos y gloriosos. Habrá días soleados en pastos verdes, pero también están los días sombríos del valle. Hay días que bebemos de las aguas tranquilas, pero también hay días en los que necesitamos petróleo para nuestros dolores. Hay días en los que nuestra copa se abalanza, pero también habrá días en los que nuestra copa estará vacía. Hay días también en los que nuestra copa estará vacía. ¿Cómo afrontamos los días que se avecinan? Creo que este amado Salmo, el Salmo 23, nos dirá cómo afrontar los días venideros. Comencemos mirando el primer capítulo, el primer versículo, al que titularé Cada día con Jesús. ¿Cómo afrontamos los días venideros? Ante todo, debemos de vivir cada día con Jesús. Déjeme explicar. El Salmo 23 consta de 118 palabras, pero 116 están dedicadas a explicar las dos primeras, el Señor. Verá, este salmo es más que solo verde, pastos, aguas tranquilas, mesas llenas y copas rebosantes. Este salmo trata sobre Jehová y es el Señor que nos permite acostarnos en verdes pastos y nos conduce junto a aguas tranquilas. El Señor que prepara la mesa y llena nuestra copa. Todo el salmo da una descripción del Señor. Al comienzo mismo de este salmo, David comparte cómo enfrentó la vida. Él comparte el secreto para afrontar los días venideros. ¿Cuál fue el secreto de David? Su secreto era el Señor mismo. David pudo afrontar la vida y todo lo que experimentó en vida por causa del Señor. El secreto de David puede ser nuestra bendición independientemente de lo que pueda estar por venir. Veamos en el libro de los Proverbios y en el libro de Santiago, que dice así la palabra de Dios, Proverbios 27:1. No te jactes del día de mañana, porque no sabes qué dará de sí el día. Ahora vayamos a Santiago capítulo 4, versículo 14. Cuando no sabéis lo que será mañana, porque ¿qué es vuestra vida? Ciertamente es neblina que se aparece por un poco de tiempo y luego se desvanece. No sabemos lo que un día puede traer. Podemos afrontar esos días gracias a Jehová. Oremos y pensemos en estas cosas todos los días con Jesús. En primer lugar, permítanme sugerir que debemos ser asombrados por la persona del Señor. En este primer capítulo, en la página inicial, en las primeras palabras, David nos lleva directamente a el Señor. Spurgeon dijo una vez que nunca predicaba un sermón sin ir directamente a la cruz. David comienza este salmo yendo directamente a el Rey. El Salmo 45, versículo 1, dice: rebosa mi corazón palabra buena, dirijo al Rey mi canto, mi lengua es pluma de escribiente muy ligera. Indicando, significa poner palabras por escrito, dictando lo que se escribirá, lo que escribió. Lo escribió con temor y asombro al describir al Señor. Es como si David estuviera diciendo: este es el tipo de Dios que tengo. Este es el tipo de Dios que tenemos para afrontar los días venideros. Cuando pensamos en asombrarnos por la persona del Señor, lo primero que pensamos es, a modo de introducción, el nombre del Señor, escrito con letras mayúsculas en nuestra Biblia. En hebreo se describe con YHWH sin vocales. Cuando se agregan las vocales, se pronuncia Yahweh, que en español sería Jehová. Es la traducción que se le da al español del nombre Yahvé. Tan sagrado era este nombre que los sumos sacerdotes judíos solo lo pronunciaban una vez al año, y eso en el templo, y aún así solo detrás del velo en el lugar santísimo. El pueblo judío lo consideraba que el nombre era demasiado santo para ser pronunciado por labios humanos. Cada vez que necesitaban decir Yahweh, lo sustituían por la palabra Adonai, que significa Señor, letras minúsculas. Si era necesario escribir el nombre, los escribas se bañaban antes de escribirlo. Tomaban una pluma nueva y sin usar escribían el nombre y luego destruían la pluma, porque para ellos el nombre Yahweh era muy significativo. Creo que David se bañó, tomó una pluma nueva y luego, con el corazón tembloroso, con el temor y asombro, escribió las palabras del Señor. A continuación, tenemos el nombre personal de Dios. El nombre que David eligió es el nombre personal de Dios. Puedes llamarme predicador o pastor, pero ese no es mi nombre. No son más que descripciones de quién soy yo y qué es lo que hago. Por ejemplo, mis hijos pueden llamarme papá y mi esposa puede llamarme cariño o amor. Pero repito, ese no es mi nombre, aunque son descripciones precisas. Dios tiene muchos nombres y sirven como descripciones y declaraciones de quién y qué es Él. Pero el nombre Yahweh, Jehová, es el nombre personal de Dios. A continuación, vemos su primera mención. El principio de la primera mención en teología nos dice que la primera vez que se encontró o dice algo en la Biblia es muy importante. Y eso, esta primera vez, sienta un precedente. Moisés fue el primero en aprender el nombre personal de Dios durante su encuentro en la zarza ardiente. Y que este nombre esté asociado al fuego es importante. Dios se asocia con el fuego de muchas maneras, pero creo que el más importante es su santidad. Veamos lo que dice en Deuteronomio 24:24, porque Jehová tu Dios es fuego consumidor. Ahora veamos en Hebreos capítulo 12, versículo 29, porque nuestro Dios es fuego consumidor. Es aquí donde Dios le dice a Moisés que regrese a Egipto y saque a los hijos de Israel. Leemos en Éxodo capítulo 3, versículos 13 y 14, lo que Moisés dijo a Dios. Dijo Moisés a Dios, he aquí que llego yo a los hijos de Israel y les digo, el Dios de vuestros padres me ha enviado a vosotros, y si ellos me preguntaren cuál es su nombre, ¿qué les responderé? Y respondió Dios a Moisés, yo soy el que soy. Y dijo, así dirás a los hijos de Israel, yo soy, me envió a vosotros. La respuesta de Dios a Moisés fue, yo soy el que soy. Y dirás a los hijos de Israel, yo soy, él me envió a ustedes. ¿Qué significa este nombre y qué dice sobre Dios? Primero declara, él, el Dios sin causa. Preguntas, ¿qué significa eso? Habla del que existe por sí mismo. Causa es algo que ejerce su poder en acción para hacer que algo comience a ser. El prefijo significa no o no. El nombre Señor habla de la autoexistencia de Dios, uno que nunca ha tenido un comienzo, uno que nunca tendrá un fin. Él es quien causa, pero él mismo no tiene causa. Él siempre ha existido y siempre existirá. Él no fue creado y nunca nació. Él hace, pero nunca fue hecho. Nunca ha habido un tiempo en el que Dios haya existido. Amigo, cuando no había nada, Dios existía. Déjame ponerlo de esta manera. Nunca ha habido un momento en el que Él no estuviera y nunca habrá un momento en que Él no lo haga. Él es Dios sin causa. Además, este nombre nos dice que Él es el Dios inmutable. En primer lugar, en lo que respecta a nuestro caso, Dios le dijo a Moisés, solo diles que mi nombre es yo soy el que soy. Ahora, si usted o yo nos llamáramos yo soy, esa sería una oración incompleta. Alguien preguntaría, ¿tú eres qué? Tendríamos que añadir una palabra descriptiva a las palabras yo soy, como por ejemplo, yo soy Elías, yo soy Memo, o soy Luis. Pero en el caso de Dios, no necesita palabra descriptiva, porque siempre ha sido Dios y es lo que siempre ha sido. Él nunca cambia. El salmista declaró en el Salmo 102, versículo 27, que dice así, pero tú eres el mismo y tus años no se acabarán. Tú eres el mismo, dice la palabra de Dios. Dios dijo de sí mismo en Malaquías capítulo 3, versículo 6, porque yo, Jehová, no cambio. Por esto, hijos de Jacob, no habéis sido consumidos. El clima cambia, la gente cambia, Pero Dios es el Dios sin causa y el Dios inmutable. Ahora, cuando piensas en el viaje de la vida y los días venideros, ¿no os da fuerza y coraje saber que este es nuestro Dios? Por eso David parece decir, podemos afrontar cualquier cosa que nos depare el viaje de la vida, porque nuestro Dios es el Señor. Él siempre existe. Él siempre estará con nosotros. ¿Cómo podemos afrontar los días venideros? No mires el camino ni nuestro entorno. Mire al Señor y al Señor solamente. Y deje que Él es quien Él es y que es quien puede llenar su corazón con fuerza y coraje. Él es un Dios grande. Por eso deja que se haga grande en tu corazón. Pon tu fe en Él durante el viaje. Esté siempre asombrado y asombrado por el Dios que Él es, el cual quiere ayudarle en su vida, el cual quiere estar con usted. Así como David dijo, Jehová es mi pastor, nada me faltará con Él. También el Señor es para con nosotros nuestro proveedor, el cual Él podrá proveer cualquier necesidad que haga. Aun estando en las circunstancias adversas, el Señor puede darnos lo que necesitemos. Por eso, querido radio oyente, usted como creyente, ponga su confianza en el Señor para que el Señor lo pueda guiar en los momentos más difíciles de su vida. Y si usted, querido radio oyente, aún todavía no ha aceptado al Señor Jesucristo, ahora mismo acéptelo como el único y suficiente Salvador para que Él pueda dirigirle en su caminar diario, en su diario vivir, para que pueda vivir la vida cristiana en el temor de Dios. Que Dios bendiga su palabra.
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2: Dios no puede ser impío. Y el uno al otro daba voces diciendo, Santo, Santo, Santo, Jehová de los ejércitos, toda la tierra está llena de su gloria.
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3: Cadena Radial Samaritano da la hora, 7 de la noche. 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
5: Desde que la primera pareja fue expulsada del Jardín del Edén, la historia de los seres humanos ha sido de una constante bancarrota moral. Desde entonces, los hombres han hecho lo que han considerado bueno delante de sus propios ojos.
6: Ya en Génesis, Dios dijo que la maldad de los hombres era mucha en la tierra y que todo designio de los pensamientos del corazón de ellos era de continuo solamente el mal. Y eso es exactamente lo que está sucediendo en nuestro mundo actual. Quienes gobiernan las naciones no piensan que están gobernando mal. Por el contrario, piensan que están gobernando muy bien, aunque los gobernados digan que están gobernando muy mal. Cuando el ciego guía al ciego, los dos terminarán en el abismo. Cuando cada uno hace lo que le da la gana de hacer, el resultado es anarquía.
5: Es la moralidad por mayoría de votos en vez de la palabra de Dios. Nuestro mundo se deteriora más rápidamente en lo ético, lo moral y lo espiritual que en lo físico. Muchos dicen que estamos viviendo en una época iluminada. No es cierto, iluminada por la luz eléctrica, pero no por la luz espiritual. Bienvenidos a El Amor que Vale. Les saluda Irving Ravelo. Hoy les presento la conclusión del mensaje Asegúrese de tener lo verdadero, con el doctor Adrián Rogers, en la voz del pastor Lenny de Llanón.
6: Cuando Jesús habla acerca del ojo, no está necesariamente hablando del órgano de la vista. Está hablando de los ojos del alma, y compara los ojos del alma con los ojos del cuerpo. Está hablando de vista exterior y de visión interior, y utiliza los ojos físicos como una ilustración porque es por medio de los ojos que usted percibe la luz, y es la luz la que le permite ver. El ojo que no percibe la luz es maligno, está enfermo, solo ve tinieblas. El ojo que está sano llena de luz todo su ser interior porque está enfocado en la luz principal, que es el Señor Jesucristo. El apóstol Pablo dijo en 1 Corintios 2:2, pues me propuse no saber entre vosotros cosa alguna sino a Jesucristo y a este crucificado. Ese fue el tema de la predicación del gran apóstol. Y no faltará quien me diga, un momento, Pastor Rogers, Pablo predicó sobre muchas otras cosas, y no solo acerca de Jesucristo crucificado. Mi amigo, eso no es completamente cierto. Si usted lo analiza detenidamente, sin que importe el tema sobre el cual enseñaba y predicaba, siempre era algo más acerca de Jesús. El ministerio, la predicación de Pablo, fue eminentemente cristocéntrica, y se puede aprender más acerca de Jesús. Lo que realmente Pablo está diciendo es que quiere saber más y más de Jesús para poder hablar más y más de Jesús. Y algunos dirán, pero eso es fanatismo. Llámelo como usted quiera llamarlo, pero recuerde las palabras de Jesús. Si tu ojo es bueno, todo tu cuerpo estará lleno de luz y podrá mirar más profundamente a Cristo. No digo mirar más allá de Jesús, porque más allá de Jesús sencillamente no hay nada. Y cuando llegue a ese punto, su ser espiritual estará desbordante de luz. A veces estoy muy ocupado, me siento acelerado, y sé que debo tener mi tiempo de quietud personal con Dios y debo orar. A veces tengo la idea de que no estoy verdaderamente centrado en Cristo como necesito estarlo y que no soy lo que debo ser. Entonces, sé que debo tener una sesión con Dios a puerta cerrada. Así que voy a mi oficina, pido a todos que, a menos que sea una verdadera emergencia, no me interrumpan ni me busquen para nada durante una hora. Pongo el seguro de la puerta y comienzo a conversar con Dios. Señor, reconozco que a veces me siento como un hombre de doble ánimo. Por eso todo lo que significa algo para mí lo traigo y lo pongo bajo el dominio de tu Hijo, el Señor Jesucristo. Todas las cosas que son preciosas para mí, como mi esposa, mis hijos, mis nietos, la predicación y la enseñanza de tu bendita palabra, te las entrego nueva y totalmente a ti, juntamente con mi salud y mi cuerpo, para que me sigas utilizando como un instrumento útil y de bendición en tus manos. Dios quiere que vivamos con verdadera sabiduría, que nuestros ojos espirituales estén bien, para que todo nuestro cuerpo esté lleno de luz. Cuando nuestros ojos no están enfocados en el Señor, padecemos de doble y maligna visión. El apóstol Santiago dice, el hombre de doble ánimo es inconstante en todos sus caminos. Pero lo más triste acerca del hombre de doble ánimo es que él piensa que por tener doble visión, ve mejor. Jesús dijo, así que si la luz que hay en ti es tinieblas, ¿cuántas no serán las mismas tinieblas? Es malo cuando un hombre está en tinieblas y sabe que está en tinieblas, pero es trágico cuando un hombre está en tinieblas y piensa que está en la luz. Desde que la primera pareja fue expulsada del jardín del Edén, la historia de los seres humanos ha sido de un constante caer espiritual y moral. Desde entonces los hombres han hecho lo que han considerado bueno delante de sus propios ojos. Ya en Génesis 6:5 Dios dijo que la maldad de los hombres era mucha en la tierra y que todo designio de los pensamientos del corazón de ellos era de continuo solamente el mal. Y eso es exactamente lo que está sucediendo en nuestro mundo actual. Quienes gobiernan las naciones no piensan que están gobernando mal, por el contrario, piensan que están gobernando muy bien, aunque los gobernados digan que están gobernando muy mal. Cuando el ciego guía a otro ciego, los dos terminarán en el abismo. Cuando cada uno hace lo que le da la gana de hacer, el resultado es anarquía. Es la moralidad por mayoría de votos, en vez de la palabra de Dios. Y si la luz que está en usted es tinieblas, entonces, ¿cuán grandes son las tinieblas? Profesando ser sabios, se hicieron necios y cambiaron la gloria de Dios incorruptible. Los hombres dicen, estamos caminando en la luz. Sin embargo, se tropiezan y caen porque están en tinieblas. La sabiduría es lo más importante. El conocimiento nos pone orgullosos porque sabemos mucho. La sabiduría es humilde porque sabe que mientras más sabe, menos sabe. Uno necesita conocimiento para graduarse en la escuela, el colegio y la universidad. pero necesita sabiduría, no siquiera para agradarse, sino para poder pasar las pruebas de la vida. Oh, sí, los conocimientos se pueden adquirir. La sabiduría nos es otorgada. El conocimiento proviene de las cosas que vemos alrededor nuestro. La sabiduría viene cuando miramos las cosas de arriba. Y no me refiero a las nubes, precisamente. La lámpara del cuerpo es el ojo, así que si tu ojo es bueno, todo tu cuerpo estará lleno de luz. ¿Qué es lo que el Señor Jesucristo nos está diciendo en esta porción bíblica de Mateo 6? Nos está diciendo que debemos asegurarnos de tener una buena salud espiritual, que estemos seguros de tener verdadera sabiduría, no una pseudo-sabiduría solo para tratar de impresionar a los demás. No deje que la luz que está en usted se transforme en tinieblas. ¿Qué tragedia es ver vidas que fueron luz y que ahora son tinieblas? Hasta este momento Jesús dice que primero debe asegurarse de tener verdaderas riquezas. Segundo, debe asegurarse de tener genuina sabiduría. Tercero, debe asegurarse de tener adoración real. En otras palabras, debemos poseer verdadera riqueza, percibir lo que es genuina sabiduría y practicar una adoración real, cierta, indiscutible. Mire lo que Jesús dijo en Mateo 6:24. Ninguno puede servir a dos señores, porque o aborrecerá al uno y amará al otro, o estimará al uno y menospreciará al otro. No podéis servir a Dios y a las riquezas. Aquí la palabra riqueza es una palabra aramea que abarca todo lo que es posesiones. El Dios de la riqueza, el Dios de todas las cosas materiales. Y usted no puede servir a dos señores, a dos amos, a dos jefes. Note que Jesús no está diciendo que usted no debe tratar de tener dos amos. Tampoco está diciendo que es mejor tener uno solo. De lo que Jesús está hablando es de una imposibilidad. Usted no puede servir a dos amos. Si lo piensa bien, verá que es absolutamente imposible. Y muchos de ustedes seguramente me dirán, un momento, Pastor Rogers, yo trabajo para una empresa determinado número de horas, después de lo cual voy a mi segundo trabajo. O sea que tengo dos amos, o mejor dicho, dos jefes. No, mi amigo. Usted tiene dos empleadores, y está bien. Si lo puede hacer, no hay ningún problema. Pero no es de eso de lo que Jesús está hablando aquí. La palabra que él usa para señores es la palabra kyrios, o sea, propietario de esclavos. Y usted es un esclavo de alguien. Y si es un esclavo de alguien, no puede ser esclavo de alguien más, ¿lo entiende? No estamos hablando de alguien que a quien usted sirve voluntariamente. La voluntad nada tiene que ver en este asunto. Estamos hablando de un amo y de su esclavo. Y lo que Jesús dice es que usted no puede ser esclavo de dos amos al mismo tiempo. Esa es una imposibilidad, así como es imposible que usted pueda caminar en dos direcciones opuestas al mismo tiempo. Así que nadie puede servir a dos señores porque eso es totalmente imposible. Además, hay un solo y absoluto Señor cuyo nombre es Jesús. Y Él no quiere solo un lugarcito en su vida. Tampoco quiere ser prominente en su vida. Un momentito, pastor. ¿Cómo es que Cristo no quiere ser prominente en mi vida? Pues así es, mi estimado amigo. Escuche, Jesús demanda. ¿Me está oyendo? Jesús demanda ser preeminente en su vida. Él es el Señor, lo cual quiere decir que no acepta rivales. En lo que tiene que ver con nuestra vida, o Él es el Señor de todo, o no lo es de nada. Ahora, si usted tiene dos amos, ¿a cuál de ellos le pertenece? Pues a ninguno. Y usted, si es un creyente, es un esclavo del Señor Jesucristo. Y usted airadamente a lo mejor me dice, yo no quiero ser esclavo de nadie. Bueno, en ese caso, usted nunca sabrá lo que es el cristianismo. Y nunca sabrá de la libertad que se llega a tener siendo esclavo del Señor Jesucristo. Cuando se arrodilla delante de Jesucristo y le dice, sí, Señor, tú eres Señor de todo, entonces se hará realidad en usted las palabras de Jesús. Así que si el Hijo os libertare, seréis verdaderamente libres. Y si usted me dice que no quiere ser esclavo de nadie, pues le tengo una sorpresa. Usted ya es esclavo. Por favor, no se ofenda ni se disguste conmigo. Esta realidad la explicó el mismo Señor Jesucristo. Busque Juan 8:34. De cierto os digo que todo aquel que hace pecado, esclavo es del pecado. Usted puede hacer lo que quiera hacer, pero no siempre lo que quiera hacer es lo que debe hacer. Está en la libertad de hacer lo que quiera, pero no está en libertad para hacer lo que deba hacer hasta cuando no sea un esclavo de Jesús. Mientras tanto, usted es un esclavo al servicio de Satanás. Algunas personas creen que el ir a la iglesia los domingos, cantar unos himnos y escuchar el mensaje de la palabra de Dios es adoración. Y cuando salen de la iglesia y regresan a su mundo cotidiano, siguen sirviendo a Dios y a las riquezas. Hacerlo así es engañarse a uno mismo. Hay un solo Dios y solo a Él debemos servir. Y si Él no es el Señor en el verdadero sentido de la palabra, entonces usted no tiene al único Dios verdadero. Y Jesús dice que usted debe poseer riqueza verdadera, debe percibir la genuina sabiduría y debe practicar una real adoración. Hace muchos años tuve el privilegio de conocer al hermano, el pastor Yonggi Cho, en Corea. Almorzamos juntos y prediqué en la iglesia que él pastorea, que es la iglesia más numerosa del mundo. Este amado hermano, entre muchas otras cosas positivas, es un hombre de oración. Y me contó de una experiencia que al respecto él tuvo. Un día le dijo a su secretaria, voy a orar, y no quiero ser interrumpido, a menos que sea el mismo Señor Jesucristo. Mientras él estaba en su estudio de oración, el presidente de Corea se presentó en la iglesia y le dijo a la secretaria, deseo ver al pastor. Lo siento mucho, señor presidente, pero el pastor no puede ser interrumpido, está conversando con Dios. El presidente de Corea no pudo hablar con el hermano Yonggi Cho. Más tarde, la esposa del presidente de Corea conversaba con Yonggi Cho y le dijo, pastor, usted debe despedir a su secretaria. Ella no permitió que mi esposo conversara con usted. Y Yonggi Cho le dijo, ella cumplió con mis instrucciones. Y la esposa del presidente de Corea le dijo enfáticamente, pero era el presidente de Corea que quería hablar con usted. Y el pastor Yonggi Cho gentil y delicadamente le contestó, puede ser, pero yo estaba conversando con el presidente del universo. Qué extraordinaria lección para todos nosotros, ¿no le parece? Un solo señor, no dos, un solo señor. Y eso debe desafiarnos a usted, a mí, a todos nosotros. Suponga que usted está conversando con el Señor Jesucristo y de pronto le dicen que el presidente de su país quiere conversar con usted. ¿Qué haría? Le diría a Jesús, discúlpame, Señor, pero tengo que dejarte. El presidente de la República quiere hablar conmigo y él es una persona muy importante. ¿Qué insulto para Jesús, no le parece? ¿Cómo puede usted considerar a un presidente o un rey o un dictador más importante que el Señor del Universo? Hace algunos años atrás tuve un tiempo muy especial con dos queridos amigos, Bill y Vonnegut Bright. Bill Bright fue el mentalizador y fundador del movimiento Cruzada Estudiantil para Cristo, cuya misión es alcanzar con el Evangelio a estudiantes de colegios y universidades. Pero lo que pasó con ellos en 1951 fue algo realmente extraordinario. Bill era un hombre joven, de negocios, que empezó a estudiar la Biblia, y Dios le llamó para una misión específica. Él y su hermano Bonnet, aun siendo solo unos jovencitos, fueron impactados con las enseñanzas de Jesús sobre la realidad de que nadie puede servir a dos señores. ¿Sabe lo que hicieron? Pues escribieron una especie de contrato, y lo firmaron. Y en ese contrato firmado por los dos, ellos resumieron su amor, su devoción y dedicación a Cristo con las siguientes significativas palabras. Señor, seremos tus esclavos. Bueno, eso sucedió allá en 1951. En la actualidad, el movimiento Cruzada Estudiantil para Cristo tiene miles de misioneros, consejeros y voluntarios en 152 países del mundo. Y todo comenzó cuando dos jovencitos redactaron un documento e hicieron un pacto con Dios cuando dijeron, Señor, seremos tus esclavos. Cuando usted dice, Señor, te voy a dar un poquito de mi tiempo, Dios no lo aceptará, porque Él quiere todo su tiempo. Ningún esclavo se hubiera atrevido a decirle a su amo, amo, voy a ser tu esclavo un par de horas a la semana. Cuando usted dice, Señor, te voy a dar un poquito de mis recursos, Dios no lo aceptará, porque Él no es mendigo para estar recibiendo limosnas. Él es el dueño de todo, aun de aquello que usted llama mis recursos. Son propiedad de Él, que usted solo es su administrador y mayordomo de los recursos que Dios ha puesto en sus manos. Ninguno puede servir a dos señores. Así que asegúrese de que lo que usted tiene es lo verdadero, lo genuino, lo real. Verdaderos tesoros que nunca los perderá. Verdadera sabiduría para que su cuerpo esté siempre lleno de luz. Verdadera adoración reconociendo que Jesús es el Señor para la gloria de Dios el Padre. Y no quiero finalizar este programa sin extender la invitación para que usted, amiga o amigo que me escucha, si aún no conoce a Dios por medio del Señor Jesucristo, haga esa decisión ahora mismo. Tal vez es la decisión más importante que hará en su vida, porque tiene connotaciones eternas. Si aún no es salvo o salva, necesita tener la seguridad de su salvación ahora mismo. ¿Cómo? La Biblia dice, cree en el Señor Jesucristo y será salvo. Este creer significa tener fe, depositar toda su confianza en Cristo. Reconozca que ha pecado y que necesita el perdón de Dios. Arrepiéntase sinceramente de sus pecados. Acepte el sacrificio que Jesucristo hizo en la cruz del Calvario al morir pagando por sus pecados con su muerte. Recíbalo como Salvador y Señor. Él le perdonará, le limpiará, le sanará espiritualmente y le dará una nueva vida. Si usted hace esa decisión espiritual, le invito para que nos escriba y nos cuente al respecto. Nosotros anhelamos ser parte de su regocijo espiritual. Su carta nos dará la oportunidad de orar por usted y su decisión de ser un creyente en el Señor Jesucristo.
4: Si recibió al Señor Jesús en su ser, por favor, háganoslo saber para regocijarnos con usted. 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
7: Desde Guayaquil, Ecuador, Carlos nos escribió: Dios me tocó escuchando uno de sus programas, justo en el de cómo aprender a adorar en familia. Terminó el programa, estacioné mi carro y dije: Señor, aquí estoy. Haz de mí la persona que tú quieres que yo sea. Reconozco mi pecado. Me arrepiento y vengo a ti con toda la fe de un niño. Bueno, ha sido lo mejor que me ha pasado. Carlos, cuánto nos gozamos. Gracias, muchas gracias por compartirnos el testimonio.
8: Janet, desde Barcelona, España, nos comparte: sus estudios son de mucha bendición en mi vida. Me ayudan a crecer más en el Señor, en la palabra de Dios, y me guía cada día. Bendiciones, y que sigan siendo usados por Dios para continuar este ministerio. Janet, agradecemos a Dios el poder serle de bendición.
7: Desde Perú, Aline nos escribió: doy gracias a Dios por este ministerio, porque gracias a este ministerio, Dios ha hablado a mi corazón. Muchas bendiciones. Aline, gracias por compartirnos el testimonio. Es un gozo para nosotros recibir y leer su correspondencia. Gracias, y la honra y la gloria sea para nuestro Dios, vivo y verdadero. 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Gracias por acompañarnos el día de hoy. Oramos que el tiempo invertido en el estudio de la Palabra de Dios haya sido una bendición para usted. Soy Irving Ravelo. Esperamos que esté con nosotros para la próxima prédica, cuando el pastor Adrián Rogers nos ayudará a escudriñar las verdades bíblicas y descubrir aún más acerca del mayor amor, el amor que vale.
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0: Cadena Radial Samaritano da la hora, 8 de la noche. 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
2: Le damos la bienvenida, gracias a vosotros, Ministerio de Enseñanza del Pastor John MacArthur. Si usted asiste a alguna iglesia evangélica hoy en día, es probable que escuche un mensaje para que los no creyentes se sientan cómodos, aceptados y amados por la iglesia, pensando en que así tendrán una mayor influencia para llevarles a Cristo. Pero ¿realmente se puede esperar tener un impacto genuino y poderoso para el reino al hacer concesiones con la verdad bíblica? El día de hoy, el pastor John MacArthur, en la voz del pastor Luis Contreras, dará respuesta a esta pregunta en la serie titulada ¿Cómo hablarle a un hereje en gracia a vosotros?
1: Lucas capítulo 20 es nuestro texto, Lucas capítulo 20. Vamos a ver este texto y encontrar revelación fascinante de la majestad del Señor Jesucristo aquí. Revelación fascinante. Y usted no pensaría que el contexto produciría ese resultado debido a que es un ataque por parte de enemigos que lo quieren muerto, pero al final, como siempre, él sale siendo gloriosamente triunfal. Versículo 27. Llegando entonces algunos de los saduceos, los cuales niegan la resurrección, le preguntaron diciendo, Maestro, Moisés nos escribió, si el hermano de alguno muriere, teniendo mujer y no dejare hijos, que su hermano se case con ella y levante descendencia a su hermano. Hubo, pues, 7 hermanos, y el primero tomó esposa y murió sin hijos, y la tomó el segundo, el cual también murió sin hijos, la tomó el tercero, y así todos los 7, y murieron sin dejar descendencia. Finalmente murió también la mujer. En la resurrección, pues, ¿de cuál de ellos será mujer, ya que los 7 la tuvieron por mujer? Entonces respondiendo Jesús, les dijo, los hijos de este siglo se casan y se dan en casamiento, mas los que fueren tenidos por dignos de alcanzar aquel siglo y la resurrección de entre los muertos, ni se casan ni se dan en casamiento, porque no pueden ya más morir, pues son iguales a los ángeles y son hijos de Dios al ser hijos de la resurrección. Pero en cuanto a que los muertos han de resucitar, aún Moisés lo enseñó en el pasaje de la zarza, cuando llama al Señor Dios de Abraham, Dios de Isaac y Dios de Jacob, porque Dios no es Dios de muertos, sino de vivos, pues para Él todos viven. Respondiéndole a algunos de los escribas, dijeron, Maestro, bien has dicho. Y no osaron preguntarle nada más. Siempre me ha parecido fascinante que la humanidad tiene una expectativa de la vida después de la muerte, palpita en el corazón humano, en toda sociedad, en toda época de la historia. Usted puede remontarse al libro egipcio de los muertos y encontrar ahí una creencia prominente en la vida después de la muerte. En la mayoría de las épocas más antiguas de la historia humana, en la tumba del faraón Keops, sellada más de 5,000 años atrás, los arqueólogos encontraron el barco solar, el cual él había construido para navegar por los cielos en la vida después de la muerte. En la religión griega antigua, una moneda de plata con frecuencia era colocada en la boca de un cadáver para pagar su cuota para cruzar por el río místico de la muerte para llegar a la tierra de la resurrección de la vida. Inclusive los indios norteamericanos con frecuencia colocaban dentro de la tumba de un guerrero muerto su arco y sus flechas y algunas veces su pony muerto, para que él pudiera tenerlos en el lugar de la casa feliz. Hombres que también fueron sepultados en Escandinavia, eran sepultados con un caballo muerto y armadura para continuar con la vida en el mundo venidero. En Groenlandia, niños muertos eran sepultados con un perro para guiarlos por el lugar frío y desierto venidero. La humanidad siempre ha sentido la atracción hacia la vida después de la muerte, inclusive en las más primitivas de las sociedades. En las sociedades mucho más sofisticadas, por ejemplo, Benjamin Franklin, quien no fue un cristiano, no obstante creyó en la vida después de la muerte. Franklin escribió su propio epitafio, el cual está en su lápida hasta el día de hoy en la Iglesia de Cristo en Filadelfia. Expresa su sentimiento acerca de la vida después de la muerte. Esto es lo que Franklin escribió. El cuerpo de Franklin, impresor, como la tapa de un libro antiguo, yace aquí como alimento para los gusanos. Su contenido está destrozado y está despojado de sus letras y su brillo, pero el trabajo no será perdido porque aparecerá una vez más en una edición más elegante y nueva, revisada y corregida por el autor, así dijo Franklin. Sea que usted esté en una sociedad antigua, primitiva o una sociedad más sofisticada, palpita en el corazón humano el creer en la vida después de la muerte. Los judíos no eran diferentes, tenían una creencia fuerte en la vida de la resurrección. Usted lo encuentra en muchos de sus escritos, por ejemplo, en Segundo Macabeos, uno de los libros contenido en los libros apócrifos, escritos no escriturales, entre el periodo del Antiguo Testamento y el Nuevo Testamento, en esos 400 años. Este libro en particular, los Macabeos, Segundo de Macabeos, escrito en el año 1 antes de Cristo, se estima, nos da una idea interesante de la idea de la resurrección. Es una muy cruda y primitiva. Aquí está. Macabeos cuenta de un anciano cuyo nombre fue Rasis. En lugar de caer en las manos de los griegos odiados, él tomó una espada y se sacó las entrañas a sí mismo. Después, estando de pie en una roca que estaba inclinada, él metió la mano, dice este libro apócrifo, y arrancó las entrañas que le quedaban y las arrojó a la multitud. Entonces se murió, dice el escrito, invocando a aquel quien es Señor de la vida y el Espíritu para que se los volviera a restaurar de nuevo. Así dice segundo de Macabeos 14:46. Mientras que esto es apócrifo, no es verdad, no es histórico y ciertamente no es escritural. Es una indicación de la manera de pensar de la época. Otro escrito del siglo I después de Cristo, un escrito judío, Baruch. Baruch tiene una indicación semejante. Dice esto. La tierra entonces ciertamente restaurará a los muertos. No habrá cambio en su forma, pero como fueron recibidos, así los preservará, y como fueron entregados, así también los resucitará. Esto también es un escrito después de Cristo, lo coloca claro, cerca del tiempo de Cristo. La gente habría conocido esto. Era la idea de que habría una resurrección, pero que cuando usted fuera resucitado de los muertos, usted será resucitado de la misma manera en la que usted murió, en la misma forma y en las mismas relaciones. Y después Baruch procedió a decir, sucederá que cuando hayan reconocido aquellos a quienes ahora conocen, en otras palabras, van a regresar igual que como dejaron a todo mundo, de tal manera que todo mundo va a saber quiénes son, que su esplendor será glorificado en cambios, serán transformados al esplendor de los ángeles y serán hechos iguales a las estrellas y serán cambiados en toda forma que ellos desearon, de la belleza a lo hermoso y la luz al esplendor de la gloria, entonces usted regresa exactamente como usted se fue. Y entonces cuando usted reconoce a todo mundo, una metamorfosis comienza y usted comienza a cambiar en lo que usted quiere volverse. El Apocalipsis de Esdras, el Apocalipsis de Enoch, etcétera, otros escritos judíos expresan la misma esperanza de resurrección con tipos parecidos de confusión. No obstante, como todos los pueblos en todas las épocas, existe este sentido general de que esta vida no es todo lo que hay. Se habla de manera común de la resurrección del cuerpo en el Talmud, el cual es la fuente de enseñanza rabínica que básicamente expresa la teología judía tradicional acumulada a lo largo del tiempo. Pero además de todo eso, los judíos, claro, tenían la escritura y ellos conocían la escritura y sabían que la escritura prometía la vida de resurrección. Salmo 16:9, el salmista David escribe: mi corazón está gozoso y mi gloria se regocija. Mi carne también morará en seguridad. No abandonarás mi alma al Seol o la tumba, ni permitirás que tu santo enfrente corrupción. Me darás a conocer el camino de la vida en tu presencia, plenitud de gozo, delicias a tu diestra para siempre. David expresa la esperanza que aunque muere, él no permanecerá en la tumba. Él encontrará el camino de la vida. El Señor lo llevará a su presencia en donde él vivirá para siempre en placer. Eso es bíblico. en el Salmo 49 también, y únicamente voy a mencionar un par de estas, pero en el Salmo 49, versículo 15, el salmista de nuevo dijo, Dios redimirá mi alma del poder de la tumba. Él me recibirá. Ahí de nuevo está esa confianza. Job dijo, aunque él me matare, aún me regocijaré. Sin embargo, confiaré en él. Voy a despertar a su semejanza, dice el salmista. Tenían esa confianza presentada ahí, conforme a las Escrituras. Otro en el Salmo 139, creo que es el versículo 8, se hace una afirmación muy parecida. Dice esto, si haciendo al cielo tú estás ahí, si hago mi cama en el Seol, aquí tú estás ahí. En otras palabras, a donde quiera que usted vaya, al cielo o a la tumba, usted está en la presencia del Señor, lo cual significa que usted todavía existe en su presencia. Oseas capítulo 6 dice lo mismo, Isaías 26 dice lo mismo. Quizás otro que le puedo leer específicamente está al final de la profecía de Daniel, capítulo 12, versículo 2. Muchos de aquellos que duermen en el polvo del suelo despertarán, estos a vida eterna y los otros a desgracia y a vergüenza eterna. Habrá la resurrección de todo mundo, algunos para vida eterna, algunos para vergüenza eterna, algunos al cielo y algunos al infierno. Entonces tenían escritura, como también como sus ideas tradicionales de la vida de la resurrección. Se cree de manera común entre los judíos a lo largo de su historia y ciertamente en la época de Jesús que habría vida después de la muerte, habrá vida en la presencia de Dios o fuera de la presencia de Dios y habrá un cuerpo de resurrección, una resurrección para vida o para vergüenza y desgracia. Una resurrección para vida o para vergüenza y desgracia. Ese es el trasfondo del texto que tenemos frente a nosotros. Ahora, había algunos que disentían con esa perspectiva entre los judíos. Eran conocidos como saduceos. Les son presentados con una descripción simple y breve de lo que no creían en el versículo 27. Ahora vinieron a él algunos de los saduceos que dicen que no hay resurrección. Dicen que no hay resurrección. A pesar de la creencia judía común en la resurrección, a pesar de la escritura del Antiguo Testamento, algunas de las cuales le mencioné a usted con respecto a la resurrección, hay un grupo de judíos que de manera abierta rechazaba esa idea. Son los saduceos, porque no hay vida venidera, no hay esperanza para el futuro. Hechos 23:8 de nuevo los caracteriza, porque los saduceos dicen que no hay resurrección, ni un ángel, ni un espíritu. Pero los fariseos reconocen todo esto. Esto es espíritus, ángeles y resurrección. Entonces estaban en el polo opuesto de los fariseos, que creían en la resurrección, en ángeles y en espíritus. Ahora, este grupo no era una secta judía impresionante, evaluándolo desde el punto de vista de números. Era muy pequeña, pero era impresionante en poder. Son los aristócratas, quienes eran los saduceos, los ricos, los influyentes, los principales sacerdotes mencionados al final del capítulo 19, versículo 47, mencionados al principio del capítulo 20, en los primeros versículos, los principales sacerdotes eran saduceos en su mayoría, los sumos sacerdotes eran saduceos. La mayoría de los miembros del Sanedrín, esto es los 70 hombres que eran los líderes de Israel, el concilio, que emitían los juicios para la nación, la mayoría de ellos eran saduceos, entonces estaban sentados en los lugares de poder e influencia si no eran grandes en número. Al llegar al texto entonces, comencemos con el enfoque de los saduceos, el enfoque de los saduceos en el versículo 27. Llegando entonces a algunos de los saduceos, ellos se acercan a Jesús. Y como sabemos, esto es miércoles, ¿se acuerda de eso? Mateo, de hecho, presenta el relato paralelo de Lucas en Mateo 22, Marcos presenta el relato paralelo en Marcos 12, Mateo dice que vinieron el mismo día que el cuestionamiento previo por parte de los fariseos, lo cual lo coloca el miércoles fue un día ocupado para Jesús, la última semana de su vida, él es crucificado el viernes, el miércoles él está enseñando en el templo y él está en diálogo con la gente y él está en conflicto con estos líderes. Los fariseos han venido tras él, los herodianos han venido tras él y ahora es el turno de los saduceos y ellos están furiosos contra Jesús. Cuando usted estudia los relatos del Evangelio, usted no ve con mucha frecuencia a los saduceos. Usted no los ve en el ministerio de Jesús en Galilea. Usted no los ve conforme él se está moviendo por la tierra de Judea. En donde usted los ve es en donde ellos siempre estuvieron, y eso es en el templo. Entran en juego en los momentos en los que Jesús limpia el templo. Ellos estaban a cargo de la operación del templo. Muy lucrativo, muy poderoso, eran ricos. Y Jesús interrumpió su negocio tan exitoso. Lo odiaban. Estaban enfurecidos con él por lo que él acababa de hacer en cuestión de horas antes de este acontecimiento en la limpieza del templo, expulsando a los que compraban y a los que vendían y a los cambistas. Y entonces él los había atacado, así como él había atacado la teología de los fariseos, él había atacado la economía de los saduceos. Ellos tenían el poder sobre la operación del templo. Ahora permítame tan solo darle un poco más de trasfondo acerca de ellos. Políticamente, ellos estaban dispuestos a cooperar con Roma, debido a que no había resurrección, debido a que no había nada por qué preocuparse en la vida venidera, invirtieron todo en esta vida. Buscaron todo el poder, toda la riqueza, toda la posición, todo el control que podían obtener. Y para hacer eso, tenían que cooperar con Roma, porque eran un país ocupado bajo el poder romano. Fueron los romanos quienes les dieron el derecho de hacer lo que hacían. Tenían una autoridad delegada de los romanos. Y entonces hacían todo lo que podían por quedar bien con Roma, para mantener el favor de Roma y mantener su posición. El pueblo los odiaba. Los odiaba, esa es la razón por la que no habían muchos de ellos. No era algo popular ser saduceo. El pueblo los odiaba porque querían quedar bien con Roma y los odiaban por la corrupción del sistema al cual el pueblo estaba sujeto cada vez que venían al templo. Buscaban políticas que agradaban a Roma y por lo tanto buscaban políticas que hacían enojar a los judíos. Y su operación corrupta del templo era una irritación continua para la nación. Por cierto, en la destrucción del 70 después de Cristo, cuando los romanos finalmente acabaron con los judíos que se estaban rebelando contra ellos y vinieron y destruyeron Jerusalén, destruyeron el templo, aplastaron a la nación, de hecho masacraron a la gente hasta 1,000 ciudades y aldeas alrededor de Israel. Cuando los romanos finalmente destruyeron todo, los saduceos dejaron de existir. Una vez que su posición sacerdotal y el poder fue quebrantado, su historia se acabó. En términos religiosos, eran muy estrechos y muy estrictos. Algunas personas han pensado que eran liberales. Eran liberales en el sentido de que no creían en una resurrección y ángeles y espíritus. Y esa es una postura como los teólogos liberales adoptan en la actualidad. Pero al aplicar la justicia en la tierra y al aplicar la ley, virtualmente eran crueles. Era parte de cómo mantenían su poder siendo crueles. Josefo nos cuenta que eran más salvajes que cualquier otro grupo de judíos. Los fariseos, dice él, Josefo dice, eran ligeros en su trato hacia la gente comparados con los saduceos. Eran brutales al implementar su voluntad sobre el pueblo conforme interpretaban la ley de Dios para mantener su poder y su posición. Eran vistos entonces como fundamentalistas y tradicionalistas que se rehusaban a aceptar la ley oral y la ley de los escribas, la cual, por cierto, los fariseos aceptaban de manera plena. Los fariseos aceptaban la escritura y la tradición oral y los escritos de los escribas, pero los saduceos no. Únicamente aceptaban la escritura. Se enorgullecían por estar comprometidos con la fe pura, nada más. Interpretaban la ley mosaica de manera más literal que cualquier otro y eran muy quisquillosos, más allá de cualquier otro, en asuntos de pureza levítica. Negaban cualquier vida futura de bendición o recompensa en absoluto. Creían, dice Josefo, que el alma y el cuerpo perecen juntos en la muerte. No hay castigos en la vida venidera, no hay vida venidera, no hay recompensas. Son conocidos por eso, y esa es la manera en la que son definidos por el Nuevo Testamento. Ahora la pregunta surge, ¿cómo es posible que puedan llamarse a sí mismos literalistas, fundamentalistas, tradicionalistas, puristas, adhiriéndose a la Escritura, y no aceptar las Escrituras que le acabo de leer usted acerca de la resurrección? Y la respuesta es que es muy probable que se aferraron a la supremacía y a la prioridad de la ley mosaica. Esto es los 5 libros de Moisés. Los 5 libros de Moisés. El Pentateuco. Los 5 libros. Todo estaba subordinado a los libros de Moisés. Debido a que eran protectores de la fe pura, aparentemente afirmaron la prioridad absoluta de Moisés y dijeron, los demás libros del Antiguo Testamento meramente son comentarios de esos 5 libros, y debido a que en ningún lugar en esos 5 libros se menciona la resurrección, por lo tanto la resurrección no es una parte de la fe pura, y cualquier otro intento de hablar de la resurrección es una aberración, inclusive por parte de otro escritor bíblico. La doctrina de la vida de la resurrección no puede ser hallada en el Pentateuco. Decían entonces, la resurrección como una realidad debe ser rechazada, debido a que el resto del Antiguo Testamento únicamente es un comentario de Moisés y no estuvo en los escritos de Moisés. Debe haber otra manera de entender ese comentario que creer en la resurrección. Así se definían a sí mismos. Vivían la vida como si no hubiera un mañana, siendo sumamente quisquillosos por un lado, tratando a la gente de manera cruel y brutal con la ley, pero con miras a usar eso para mantener su poder para que pudieran satisfacer su deseo en toda área que querían a expensas del pueblo. Ahora, por otro lado, los fariseos eran muy, muy precisos acerca de la resurrección. Y a los fariseos les encantaba hablar de la resurrección. Me parece que en cierta manera siguieron el flujo de Baruch y algunos otros escritores que usted sería resucitado de la misma manera en la que usted murió, porque los fariseos discutían cosas como, ¿cuándo usted se ha resucitado de los muertos, usted estará desnudo o tendrá ropa puesta? Bueno, no podían comprender que toda persona en la resurrección estaría desnuda, entonces llegaron a la conclusión que usted tendría ropa. Y después la pregunta era, ¿de dónde sacaría usted la ropa? Y después el debate era si usted iba a usar ropa nueva o si iba a resucitar en la misma ropa que usted solía usar, de hecho, la ropa misma con la que usted fue sepultada. Y después la pregunta que les encantaba discutir era si usted tenía defectos en esta vida, defectos físicos o defectos mentales o lo que sea. Cuando usted resucite de los muertos, usted va a tener esos mismos defectos. Y muchos de los fariseos pensaban que usted resucitaba en la misma ropa que usted moría y usted resucitaría con los mismos defectos que usted tuvo en esta vida. De hecho, algunos de ellos creían que todos los judíos resucitarían. Todos los judíos que habían muerto a lo largo de toda la historia resucitarían en la tierra de Israel. En otras palabras, en el lugar en el que murieron, resucitarían todos en la tierra de Israel. Y, de hecho, se sugería que debajo de la tierra hay una red masiva de túneles y de alguna manera todos están inclinados de tal manera que cuando los judíos entraban a la tierra, terminaban todos rodando por una serie de túneles hasta que todos aterrizaban en un montón en Israel. Entonces estaban todos ahí de manera cómoda como un resultado de este complejo de túneles y todos serán resucitados ahí. A los fariseos les encantaba discutir este tipo de cosas y ocasionalmente las discutían con los saduceos. Los saduceos pensaban que esto era ridículo como lo es, pensaban que era absurdo y les encantaba burlarse de cosas tan ridículas. Se volvieron burladores de la resurrección, estaban tan definidos al no creer en la resurrección que habían dominado el arte de hacer enojar a los fariseos y al resto de la gente con sus argumentos. Se burlaban de la resurrección. Y una de las cosas que era absurda e irracional acerca de la resurrección para ellos era que si alguien se había casado muchas veces en esta vida, en la próxima vida, si usted regresaba en la misma ropa, en la misma forma, con los mismos defectos y en las mismas relaciones, ¿quién va a ser su marido y su mujer? Y aparentemente esta pregunta nunca había sido respondida de manera adecuada, porque cuando viene su turno de presentar una pregunta al rabino maestro, esta es su mejor pregunta. Son muy buenos y muy hábiles en defender su incredulidad de la resurrección. Lo han estado haciendo por mucho tiempo. Sacan su mejor arma. Entonces vienen a él, es miércoles, y vienen acercándose a él con la intención de deshacerse de él porque él es una amenaza para ellos. Eso se presenta de manera clara en las palabras de Juan 11:47, los principales sacerdotes, quien habrían sido los saduceos, y los fariseos tuvieron un consejo, un concilio. No pueden estar de acuerdo en la teología, pero pueden estar de acuerdo en que quieren a Jesús muerto. Vimos la semana pasada el enfoque de los fariseos que se ha arrestado por los romanos. Pero los principales sacerdotes adoptaron un enfoque diferente. Realmente no creo que querían que fuera arrestado por los romanos. No creo que necesariamente les preocupaba eso. Eventualmente se alinearon con eso. Creo que estaban muy preocupados porque Roma se involucrara en algo, que hiciera algo para irritar a Roma y amenazar a su seguridad. Pero en esta unión de fuerzas de fariseos y saduceos en Juan 11:47, se unen, tienen una junta y dicen, ¿qué estamos haciendo? Este hombre está haciendo muchas señales. Nunca negaron sus milagros, inclusive la resurrección de Lázaro de los muertos. Si dejamos que siga así, todos los hombres van a creer en él y los romanos vendrán y nos van a quitar nuestro lugar y nuestra nación. Eso era lo que temían. Temían perder su posición, perder su lugar. y si no hacemos algo acerca de él, los romanos van a venir y nos van a quitar nuestra posición. Ese tiene que ser el sentimiento de los principales sacerdotes. Los fariseos quieren que los romanos vengan y lo arresten, y el pueblo inmediatamente va a saber que él no es el Mesías porque él no puede superar al enemigo. Pero los saduceos no quieren que los romanos se involucren en esto porque piensan que van a perder su posición. Entonces, uno de ellos, de los principales sacerdotes, Caifás, quien es un saduceo, les dijo: ustedes no saben nada. ¿Han considerado que es mejor para ustedes que un hombre muera por el pueblo y que toda la nación no perezca? En otras palabras, tenemos que hacer que él muera. Él tiene que morir, de lo contrario, todos vamos a perecer. Y entonces los fariseos y los saduceos se unen. Aunque los fariseos lo querían muertos con toda seguridad, los saduceos quizás no necesariamente lo querían muerto, pensando que Roma podría invadir. Caifás entra, él es el sumo sacerdote y dice: esperen un minuto, él tiene que morir o todos vamos a perder todo. Están determinados en que Jesús tiene que morir. El enfoque de los saduceos es desacreditarlo en frente del pueblo al hacerle una pregunta que nadie jamás ha podido responder. Esta es su pregunta definitiva. Esta es la que pisó a todo mundo, estoy seguro, a lo largo del proceso de los debates. Este es su mejor arma. Hagamos verlo torpe, hagamos verlo como un necio con esta pregunta de la resurrección.
3: Y de esta manera se nos ha recordado que Dios es Dios de los vivos, y quienes le pertenecen vivirán más allá de la muerte en un estado transformado y eterno. 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Esto ha sido todo por hoy, y queremos agradecerle su sintonía de lunes a viernes en nombre del personal de este organismo, invitándole para que nos acompañe en la próxima edición y así juntos continuar desatando la verdad de Dios un versículo a la vez, en gracia a vosotros.

0: Un matrimonio alegre es como un pedacito de cielo en la tierra. Date buena vida con la mujer que amas en los fugaces días de la vida, pues la esposa que Dios te da es la mejor recompensa por tu trabajo aquí en la tierra.
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0: Cadena Radial Samaritano da la hora, 9 de la noche.
1: Muy a menudo amamos las cosas y usamos a las personas, cuando deberíamos estar usando las cosas y amando a las personas. Ámense con cariño de hermanos y deleítense en el respeto mutuo.

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1: Gracias y bienvenidos a Momento Decisivo, a la continuación de nuestra investigación sobre cómo vivir según Jesús, basándonos en el Sermón del Monte. Este hermoso pasaje nos está dando muchas verdades maravillosas sobre asuntos muy prácticos en nuestra vida. Espero que usted nos haya podido acompañar durante la mayor parte de esta serie. Todavía nos quedan algunas lecciones muy importantes antes de terminar, así que espero que usted haga planes y ajuste su horario para que pueda seguir con nosotros. Ayer empezamos a hablar de una regla que dio nuestro Señor Jesucristo en este sermón, que es muy conocida hasta en el mundo secular. Y como les he comentado, es interesante que haya mucha gente que ni siquiera sabe que esta regla vino de los labios de nuestro Señor Jesucristo. Se llama la regla de oro, y podemos encontrarla en el capítulo 7 de Mateo, versículo 12. En esta lección ya hemos visto lo que la regla no es, primero, y estamos viendo ahora lo que sí es. Bien, con nuestros corazones listos y nuestras Biblias abiertas, sigamos hablando de la regla de oro.

el secreto para mejores relaciones personales es aplicar lo que llamamos la regla de platino. En algunas compañías de aviación ofrecen incentivos a cambio de kilómetros de vuelos. Si uno vuela cierta cantidad de kilómetros, le dan una tarjeta de oro. Si vuela más y acumula más kilómetros, le dan una tarjeta de platino. Lo mismo sucede en las tarjetas de crédito. Si le dan una tarjeta de oro es porque usted es buen pagador. Pero si es mejor, le dan una tarjeta de platino. Así que estos autores están diciendo que la regla de platino es mejor que la regla de oro. ¿Saben lo que ellos dicen que es la regla de platino? La han cambiado un poco y dice: hazles a otros como a ellos les gustaría que les hagan. No es haz a otros como quieres que te hagan a ti, sino haz a otros como a ellos les gustaría que les hagan. Esa es la regla de platino, según estos escritores. El libro entero trata de la aplicación de esto al mundo de los negocios. La idea básica es tratar de aprender a comprender en realidad a las personas y luego manejarlas de la manera en que sea mejor para ellas mismas y no simplemente para uno mismo. Quiere decir, dedicar tiempo para entender a los que nos rodean y luego ajustar nuestra conducta para hacer que ellos se sientan cómodos. Quiere decir usar nuestro conocimiento y nuestro tacto para tratar de que otros se sientan tranquilos. Los escritores sugieren que este es el verdadero espíritu de la regla de oro. Pienso que llegan bastante bien al meollo del asunto. A mi parecer, la regla de platino que ellos han escrito no contradice la regla de oro. Más bien, se pudiera decir que es una versión nueva, tal vez más sensible. Aunque me siento algo nervioso respecto a lo que parece travesear con las palabras de nuestro Señor. Y jamás quiero hacer tal cosa. Pienso que la regla de platino que sugieren estos escritores tiene algo de mérito porque capta el corazón real de lo que Jesús está diciendo. Jesús no está diciendo usa tus propias necesidades y tus propios deseos para manipular a la gente de modo que ellos hagan lo que quieres que hagan. ¿Cuántas veces han oído esto en conferencias sobre negocios? Jesús está realmente diciendo que debemos ponernos realmente en los zapatos de la otra persona, aprender cómo es la otra persona, descubrir sus necesidades y entonces tratarla con empatía y compasión, sabiendo que uno quiere que lo traten de la misma manera en la situación. Es en realidad el segundo mandamiento, de amar al prójimo como a nosotros mismos. Así que la regla de oro no es conclusiva. No la tome en literalidad férrea, como para hacerla que diga, así es, lo que sea que necesito simplemente debo hacerlo al otro y así el otro me lo hará a mí. Pero no es eso lo que dice la regla de oro. Lo tercero es que la regla de oro no es comprensiva. Algunos dicen, pues bien, todo lo que tenemos que hacer es simplemente vivir según la regla de oro y así todo el mundo será mejor, todo marchará bien, todos iremos al cielo y todo será simplemente maravilloso. La regla de oro no incluye todos los principios de moralidad habidos y por haber. No es una guía perfecta de conducta como para que, si todo mundo simplemente siguiera este principio, el mundo entero quedara sano de toda dolencia. Nadie puede ir al cielo simplemente por seguir la regla de oro. La regla de oro no le salvará. No tiene ningún poder para perdonar sus pecados ni justificarlo delante de Dios. Así que, sea lo que sea que quiera entender en la regla de oro, no lo haga el extremo final supremo de toda espiritualidad. Es un principio esencial de la enseñanza de nuestro Señor. Y en unos momentos vamos a explicar lo que realmente significa, pero no lo haga comprensiva y no se crea cuando la gente empieza a decirle esas tonterías de que todo lo que tenemos que hacer es vivir según la regla de oro y todo marchará a pedir de boca. Permítanme decirles por qué eso no funciona. Número 4. La regla de oro no es creíble. ¿Saben por qué? Nadie puede hacerla. Nadie puede hacerla. Habiendo dicho todo lo que he dicho, la regla de oro no es factible por la misma razón que la ley no puede justificarnos. ¿Cuál es el problema con la ley mosaica? Es débil por la carne. Es débil porque no tenemos el poder para guardarla. No quiero simplemente hacer que usted se sienta mal. Tal vez en estos mismos momentos usted se siente muy bien respecto a sí mismo, pero la realidad es que no hay nadie que me esté oyendo en estos mismos momentos que haya guardado la regla de oro al pie de la letra, palabra por palabra y obra la semana pasada. Nadie puede hacerlo. Simplemente no se puede. Yo no lo he hecho. Esta semana pasada volaba en un avión.
No sé si ustedes lo han notado, pero algunas personas pierden su capacidad auditiva cuando vuelan. Había un hombre sentado en la fila frente a mi asiento, que parecía estar hablando por altoparlantes. Estaba contándole a un amigo todos sus triunfos como conferencista, pero no estaba simplemente contándole al amigo que tenía en el asiento de al lado, sino gritándoselo a todos los pasajeros en la cabina. Hablaba a gritos. Pienso que ni yo mismo jamás he tenido ese poder e inflexión en la voz como tenía ese tipo. Yo estaba tratando de leer un libro. El hombre me estaba sacando de mis casillas. No tenía ningún deseo de ir a hablarle de Cristo. Lo que quería era que se fuera a jugar fuera del avión. Así que, debo decirles la verdad, no he observado la regla de oro fielmente la semana pasada. No puedo hacerlo. ¿Saben por qué? Porque soy débil en la carne. ¿Lo es usted? No se deje convencer por las tonterías de que si simplemente guarda la regla de oro irá al cielo. ¿No es eso lo que Jesús dice? Es importante que comprendamos esto porque la regla de oro es un axioma de conducta y no un medio de justificación. Por las obras de la ley nadie será justificado, dice la Biblia. Usted no puede ir al cielo simplemente observando la regla de oro. Habrá muchos en el infierno que andarán por todos lados pregonando cómo guardaron la regla de oro. Eso es lo que no es la regla de oro. Ahora, permítanme decirles lo que sí es la regla de oro. En primer lugar, la regla de oro es un recordatorio de la reciprocidad del amor. ¿Sabe usted lo que es reciprocidad? La Biblia está llena de esta verdad. Hay una relación entre lo que hacemos y lo que recibimos. Segamos lo que sembramos. Hay ciertamente un claro principio en la palabra de Dios. Lo que hacemos a otros por lo general vuelve y nos llega de alguna manera u otra. ¿No es cierto eso? Cuando uno se porta grosero con otros, muy pocos le devolverán bondad y amabilidad. Sería muy raro. Hay una ley de reciprocidad. Segamos lo que sembramos. No siempre tengo el placer de leer simplemente por el placer de leer. Mi plan de lectura queda determinado bastante bien por el plan de predicación que sigo. Pero de cuando en cuando, no tengo ningún compromiso para predicar un domingo y puedo leer lo que quiera. Una vez escogí un libro titulado El Socio, escrito por uno de mis escritores favoritos. Sus libros son relativamente limpios. La trama de este libro es simplemente increíble. Es un gran libro. Cuando llegué al final de ese libro, yo estaba tan furioso que escribí en la última página la regla de oro, reciprocidad. Esto de la reciprocidad tiene su manera de abrirse paso a los escritos y a nuestra cultura. Esperamos que cuando la gente hace ciertas cosas, en cierta manera, van a cegar lo mismo. Así que la regla de oro es un recordatorio de la reciprocidad del amor. Pero, ¿está eso en la Biblia? Permítanme mencionar dos versículos bien conocidos. Primero, Lucas 6:38. Escuchan lo que dice. Dad y se os dará. Medida buena, apretada, remecida y rebosando darán en vuestro regazo, porque con la misma medida con que medís, os volverán a medir. ¿Lo ven? En otras palabras, así como usted da, así le será dado. Noten Gálatas 6:7. No os engañéis, Dios no puede ser burlado, pues todo lo que el hombre sembrare, eso también segará, porque el que siembra para su carne, de la carne segará corrupción, mas el que siembra para el espíritu, del espíritu segará vida eterna. Sea lo que sea que enseña la regla de oro, enseña esto, enseña la reciprocidad del amor, que hay una retribución a la manera en que vivimos. Ese es, por cierto, un principio esencial que tenemos que aprender. Si usted piensa que no tiene amigos, ¿qué dice la Biblia? Muéstrese primero usted como amigo. ¿Saben qué es lo realmente importante cuando uno asiste a una iglesia grande? Algunos dicen, nadie me saluda, nadie me conoce, nadie se muestra amigo. ¿Sabe una cosa? La persona que usted está esperando que se muestre, amiga, está sintiendo exactamente lo mismo. Así que alguien tiene que romper el ciclo. Alguien tiene que sembrar la semilla para poder cosechar. De eso es de lo que estamos hablando, de la reciprocidad del amor. Noten, en segundo lugar, que la regla de oro es un recordatorio de las relaciones personales del amor. ¿Sabían que Dios realmente se interesa en nuestras relaciones personales? Dios creó a la familia para que haya relaciones personales. Dios creó a la iglesia para que haya relaciones personales. No es bueno que el hombre esté solo, dice la Biblia.
Dios quiere que nos preocupemos unos por otros. Dios quiere que nos cuidemos unos a otros. La regla de oro nos recuerda esta verdad. Tenemos la tendencia a ser egocéntricos y a preocuparnos solo por nuestras propias cosas. Y Dios quiere que también nos preocupemos por lo de los demás. En todo el Nuevo Testamento, salpicadas en las epístolas de Pablo, están estas verdades. Recuerdo cuando estaba escribiendo sobre el libro de Filipenses y cómo este versículo se apoderó de mí. En el pasaje en que se nos dice que Jesús vino a esta tierra y se vació a sí mismo, en Filipenses 2:4 se nos dice, no mirando cada uno por lo suyo propio, sino cada cual también por lo de los otros. Jesús vino a este mundo y demostró ese principio. ¿Tenía Él el derecho de quedarse en la gloria? Sí. Dice la Escritura que Él no estimó el ser igual a Dios como cosa que aferrarse, sino que se despojó a sí mismo y se hizo obediente hasta la muerte y muerte de cruz, porque se interesó por nosotros. En ese pasaje leemos, de la misma manera, no se envuelva tanto de sí mismo. Hay que extenderse a los demás. El mismo principio se halla en Romanos 15:2. Observen, cada uno de nosotros agrade a su prójimo en lo que es bueno para edificación. ¿No le suena como que debería venir de seguido a Mateo 7:12? ¿No le suena como una interpretación de Mateo 7:12? ¿Cómo debemos vivir? Debemos hallar una manera de agradar al prójimo en la iglesia y en la comunidad, hacerlo todo para edificación. ¿Qué significa eso? Significa precisamente eso. Edificar. Debemos siempre tratar de hallar una manera de edificar al prójimo, de alentarlo. Primera a los Corintios 10:24 dice, ninguno busque su propio bien sino el del otro. Vez tras vez en la palabra de Dios se nos recuerda que como pueblo de Dios debemos interesarnos por los demás. Debemos ser otrocéntrico. Cuando era niño, aprendí un pequeño verso. Decía, Cristo, otros, yo. Así es como se debe vivir. Ese es el sistema de prioridad. Esta es la manera de hallar real gozo y alegría. Ponga a Cristo primero, ponga a otros luego y póngase usted mismo en tercer lugar. ¿Así es la regla del mundo? Es exactamente lo opuesto a lo que el mundo enseña. El mundo dice, tú debes ser el número uno. Es mejor que te eleves a ti mismo y que seas el número uno. ¿Saben cuál es el problema? De todos los que escriben esa basura, ninguno es feliz. Todos acuden a sus terapistas entre libro y libro, porque han descubierto que cuando uno se pone a sí mismo primero, se consigue algunas de las cosas que uno quiere, pero destruye la misma fibra y trama de la vida. Porque Dios ha puesto en la trama de la vida esas relaciones personales, y los demás son importantes, y no se puede ser feliz a menos que eso esté en su lugar. Trate de vivir una vida egocéntrica y llevará una vida de lo más miserable. Así que la regla de oro es un recordatorio de las relaciones personales del amor. Permítanme darles una tercera cosa. Es un recordatorio de las responsabilidades del amor. Lo que significa esta máxima que estamos estudiando es que debemos ponernos en el lugar de los demás, considerar lo que queremos que nos sea hecho si estuviéramos en sus circunstancias. Debemos adoptar el papel, como lo dijo un escritor, de espectadores imparciales y entonces determinar lo que a la luz de las circunstancias quisiéramos que nos sea hecho. Actuar en consecuencia. ¿Cómo nos gustaría que nos trataran? Alguien ha dicho que si amamos al prójimo como a nosotros mismos, entonces si nuestro prójimo padece de un resfrío, nosotros nos preocuparíamos como si el resfrío fuera nuestro. Esto es difícil. Si el prójimo pierde un trabajo, nosotros nos sentiríamos igual de devastados como si nosotros mismos hubiéramos perdido nuestro trabajo. Si el cónyuge del vecino está muriéndose, nos preocuparíamos como si nuestro propio cónyuge estuviera muriéndose. Por eso les digo que nadie jamás puede guardar este principio totalmente como para poder pararse ante Dios un día y decir, lo guardé perfectamente. Nadie puede hacerlo. ¿Notan lo exigente que es este principio? Va incluso más allá, porque la enseñanza bíblica dice, ¿quién es mi prójimo? La palabra de Dios en el Nuevo Testamento dice que incluso mi enemigo es mi prójimo. Se supone que debo amar a mi prójimo como a mí mismo. Tengo que amar a mi enemigo como a mí mismo. Si aquel individuo en la oficina que siempre está apuñalándome por la espalda sufre un revés, no solo debo evitar gozarme interiormente, sino que uno debería sentirse
igual de asustado y alarmado como él lo está por el asunto. Vamos, pastor, nadie hace eso. La Biblia lo dice así. Si aquella mujer horrenda, de voz chillona y absorbida por completo consigo misma, de alguna manera sufre alguna humillación, uno no debe felicitarse en secreto, sino sentir lástima genuina. La regla, en breve, no es un benigno que todos vivamos en amistad. No es eso. Es una norma aplastantemente elevada. Por eso es de oro. Y por eso, como el metal precioso de ese nombre, es muy escasa. Se le ve muy poco. Todo mundo piensa que la regla de oro es una tontería sencilla. La regla de oro es abrumadoramente exigente cuando se entiende en realidad lo que está diciendo. Luego, en cuarto lugar, es un recordatorio de la razón para el amor. La regla de oro es un recordatorio de la razón para el amor. Permítanme preguntarles, ¿qué es el amor? La Biblia lo redefine. En la cultura que existía cuando la Biblia estaba siendo escrita, había muchas palabras para el amor. Había la palabra eros, que indica el amor erótico. Sabemos de qué se trata. Había la palabra fileo, que tiene que ver como el cariño de amistad. Pero la palabra que nos dio Cristo y que se llegó a conocer en el mundo cristiano es agapé. El amor agapé es una clase de amor enteramente distinta. Permítanme definírselo. El amor agapé es amor totalmente desprendido. Es un amor que brota y está enraizado en Dios. Agapé es el poder que nos mueve a responder a las necesidades de alguien sin esperar nada en recompensa. ¿Han oído a alguien decir, pues bien, así es como funciona el matrimonio? Yo pongo el 50% y ella pone el 50%, así que se suma 100% y se logra que funcione. ¿Saben? Por eso es que muchos matrimonios no funcionan, porque no es así como esto resulta. Los matrimonios desafían a las matemáticas. Exige el 100% de usted y el 100% de su cónyuge. Cuando lo hacen así, eso suma a más del 100%, pero cada uno tiene que poner el 100%. ¿Saben una cosa más? Si usted ama de la manera que Dios le enseña a amar, si usted ama según el amor ágape, amará incluso cuando piensa que no va a recibir nada como recompensa. El verdadero amor, el amor ágape, es amar de la manera en que Dios nos amó, con un amor que no busca recompensa, aunque la palabra de Dios promete que eso vendrá. Es amor puramente motivado por Dios mismo. Voy a poner el 100% aunque jamás reciba nada en pago. Me sacrificaré por ti. Te amaré porque el verdadero amor procura el mejor interés del ser amado. Eso es lo que es el amor ágape. Usted dice, pues bien, pastor, usted acaba de empujarme al borde. No hay manera. ¿Sabe? Usted tiene absolutamente toda la razón. Quiero darle un versículo bíblico que quiero que vea. Primera de Juan 4:11. Amados, si Dios nos ha amado así, debemos también nosotros amarnos unos a otros. Nadie ha visto jamás a Dios. Si nos amamos unos a otros, Dios permanece en nosotros y su amor se ha perfeccionado en nosotros. En esto conocemos que permanecemos en Él y Él en nosotros, en que nos ha dado de su Espíritu. ¿Qué está diciendo esto? Dice que Dios nos amó. Y debido a que Dios nos amó, debemos amarnos unos a otros. ¿Cómo debemos amarnos unos a otros? Con el amor que Dios nos dio. Dios me ama y yo tomo el amor que Él me dio y los doy a los demás. Amo a las personas y la regla de oro, si puedo usar la expresión, la entienden solo los creyentes que han sentido el toque del amor de Dios. Por lo menos 55 veces en el Nuevo Testamento se nos ordena amarnos unos a otros. Eso es posible solo mediante el amor agapé. Ahora, si comprendemos esto, entonces la regla de oro cobrará significado para nosotros. Es un recordatorio de la reciprocidad del amor. ¿Cómo funciona el amor? Hay un toma y daca en todo esto. Es un recordatorio de las relaciones personales del amor. Dios se interesa profundamente por nuestras relaciones personales. Es un recordatorio de las responsabilidades del amor. Debemos amarnos unos a otros como hemos sido amados. Debemos amar al prójimo como a nosotros mismos. Es un recordatorio de la razón del amor. ¿Cuál es la razón para el amor? Porque Dios nos amó primero. Eso es la regla de oro. La regla de oro es una forma sucinta de decir
vivan como pueblo de Dios, con una comprensión de lo que Dios ha hecho por ustedes. Viva como creyente porque Dios le ha amado. Tome el recurso del amor y úselo para amar a otros. Si lo hace, entonces comprenderá verdaderamente la regla de oro. Padre, te damos gracias por tu palabra. Es preciosa. Apenas un solo versículo puede captar nuestro interés y atención. Al concluir este mensaje, los principios altos y santos de tu palabra nos recuerdan nuevamente de que si tratamos de hacer esto en nuestras propias fuerzas, será un fracaso prolongado y miserable. Pero por tu gracia, cuando venimos a ti en fe, creyendo, y recibimos a tu Hijo, el Señor Jesucristo, en nuestra vida, Él, por su presencia y por la presencia del Espíritu de Dios, nos da el poder para vivir de esa manera. Sé que es posible vivir pensando en otros. Es posible que no nos veamos como el centro del universo, sino enfocados en Jesucristo y en cómo alcanzar a los que nos rodean. Pero sé también que mientras la persona no encuentra a Dios por medio de Jesucristo, no hay esperanza alguna de vivir una vida así. Así que te pido, por los que me están oyendo y que han luchado por alcanzar las normas de las relaciones personales y han sentido la futilidad de sus esfuerzos porque no tienen el poder para vivir una vida así, no tienen a la persona de Cristo viviendo en ellos. Esto me hace recordar el gran mensaje del Evangelio, de que Cristo nos amó tanto como para venir a esta tierra para ser nuestro Salvador, para que podamos vivir una vida como la que hemos descrito en este mensaje. Así que, Dios, te pido que a los que nunca han puesto su fe en tu Hijo, el Señor Jesús, por fe, les concedas el poner su fe este día para recibir a Jesucristo como su Salvador. También te pido por los creyentes que han oído este mensaje y que ha hecho impacto en su corazón, porque se han alejado de ti y no han pasado tiempo en tu palabra y por consiguiente se han alejado y no están viviendo la vida que se refleja en tu palabra. Hay algunos que sufren por relaciones personales rotas. Te pido que suplas su necesidad, sea la que sea. Ayúdales a volver al lugar donde se salieron del sendero y que anden contigo y hallen los recursos para vivir la vida como tú quieres que la vivan. Te alabamos por lo que vas a hacer en el nombre de Jesús.

0: Les dije que esta era una discusión muy interesante sobre la regla de oro. Es una discusión que ha sido ignorada en muchos estudios bíblicos porque ha sido puesta en la sección de la ética, en la filosofía moderna, y hemos olvidado que estas palabras vinieron directo de los labios de nuestro Señor. Así que hemos tratado de ver la perspectiva bíblica de esta regla. Espero ahora que usted se quede con esta perspectiva durante el resto de su vida. Usted está escuchando el programa Momento Decisivo y estamos en la serie de estudios bíblicos titulada ¿Cómo vivir según Jesús? Esta enseñanza viene del Sermón del Monte que dio el Señor Jesucristo. 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Como siempre, muchas gracias por su participación hoy y hasta mañana.
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0: Cadena Radial Samaritano da la hora, 10 de la noche.
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Una vez mi esposo y yo estábamos esperando una respuesta de Dios. No sé a cuánto a usted le ha pasado que cuando está esperando una respuesta, su corazón se pone en angustia y necesita el don de esperar, la paz de Dios. Me recuerdo que estando en el trabajo, Dios me dio una respuesta, esta letra a mi mente, a mi corazón. Me decía: Daniel, no importa la circunstancia que estés pasando, la última palabra la tengo yo. Esta oración ha sido de gran bendición para nosotros. Y en esta noche te digo, no importa lo que estés pasando, la última palabra la tiene el Señor.

cerca de ti, Señor. Ahí queremos estar. Esta canción que acabamos de cantar no es para mí nada más un pensamiento bonito que se me ocurrió un día. Es una realidad en mi corazón. Yo estoy convencido que si yo dejara al Señor, yo no tengo a dónde ir. Si en esta noche yo decidiera negar mi fe y no seguirle más, cuando salgo de este auditorio, literalmente no tengo a dónde ir. Yo no puedo regresar con mi esposa porque mi relación con mi esposa gira alrededor de la persona de Jesús. Tampoco puedo volver con mis hijos porque mi relación con mis hijos gira alrededor de la persona de Jesús. Todo lo que yo hago, todo lo que mi esposa y yo hacemos, todo lo que en mi familia hacemos, gira alrededor de la persona de Jesús. ¿Es así en tu vida? Sin Él no tenemos a dónde ir. Escribir canciones es algo que yo empecé a hacer cuando tenía 16 años y fue algo que me gustó en el momento que lo empecé a hacer. Dios puso en mi corazón cierta habilidad para escribirlo, para escribir ciertas canciones, y lo he hecho por muchos años, pero de vez en cuando soy sorprendido y soy tocado por canciones que Dios está haciendo surgir en estos días, y compositores y cantantes y músicos que Dios está levantando en estos días. Y es para mí un placer en esta noche invitar aquí a la plataforma a un amigo mío que para mí es uno de los mejores compositores que conozco, joven, con mucho futuro, y él va a pasar ahora a este lugar y vamos a cantar una canción él y yo juntos. Abel Zavala.

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Jesús, necesitamos ser como tú. Haz nuestro carácter más como el tuyo. Ayúdanos. Levante sus manos y dígaselo al Señor.

0: Gracias.
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2: Antes de cantar, repite después de mí: Señor Jesús, rindo mi corazón sobre tu altar. Quema en él todas las cosas que a ti no te agradan.

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1: Ponga sus manos en su corazón, por favor. Ponga sus manos en su corazón. Y mírenme por un momento. Estamos tan acostumbrados a amanecer que se nos olvida que el dueño de la vida es solamente Dios. Qué bueno que tenemos un día más para bendecirle,

Tomen asiento. Y cuando damos gracias a Dios por las bendiciones, también tenemos que dar gracias a Dios por los momentos difíciles, por situaciones difíciles en nuestra vida, porque esas situaciones nos acercan, nos afirman, fortalecen nuestra fe, nos ayudan en nuestra relación por Dios, con Dios. Y esta canción que vamos a cantar ahora, yo la escribí hace ya muchos años, en un tiempo de prueba, en un tiempo de dificultad, de enfermedad, un tiempo que no solamente fue enfermedad física, que no, sino que también pasó a ser algo emocional. Empecé a sufrir de temores, ataques de pánico, de tal manera que yo estaba desesperado. Pensaba que Dios no me escuchaba, que Dios no contestaba mis oraciones, que se había olvidado de mí. No sé si alguna vez tú te has sentido de esa manera. Y un día me senté al piano realmente a quejarme delante de Dios, a decirle que era muy difícil la situación por la que estaba pasando. Pero a medida que yo cantaba esa canción o escribía esa canción, el Señor empezó a ministrar a mi corazón y a enseñarme que Él está en control de todas las cosas. Aun cuando no lo vemos, aun cuando no lo sentimos, Él está en control de todas las cosas. Y Él está en control de tu vida en esta noche.

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1: La presencia de Dios está en este lugar. ¿Por qué tú no levantas tus manos? Sé libre para adorarlo a Él. A la próxima.

0: Son las 2:01.
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2: La plenitud en la vida cristiana se la compara a una carrera y se nos invita a ver cómo Dios actuó en la vida de sus siervos en el Antiguo Testamento. Vale preguntarse, Señor, si trabajaste en esas vidas de esa manera, ¿cómo lo harías en mi vida hoy?
3: La mayoría de los alimentos empacados tienen una fecha de expiración porque todo lo que el hombre hace es perecedero. La Biblia nos dice en los evangelios de Mateo y Marcos que incluso el cielo y la tierra pasarán. Pero esto no es excusa para abandonar. Los creyentes pueden y deben alcanzar la plenitud en la vida cristiana. Escuchemos cómo podemos lograrlo.
2: Si tuviera que describir su vida tal como la está experimentando hoy, ¿cómo la describiría? Diría que no es más que una simple existencia o una competencia interminable. ¿Es este el significado de la vida? Pues no es el significado de la vida. La vida tiene en realidad un significado sumamente fascinante, y de eso me gustaría hablarle en el mensaje de hoy, el cual se titula ¿Cómo alcanzar la plenitud en la vida cristiana? Y quisiera que busquemos por favor el libro de Hebreos capítulo 12, empezando por el versículo primero que dice: Por tanto, nosotros también teniendo en derredor nuestro tan grande nube de testigos, despojémonos de todo peso y del pecado que nos asedia, y corramos con paciencia la carrera que tenemos por delante. Ahora bien, cuando pensamos en alcanzar la plenitud en la vida cristiana, en primer lugar, y según este pasaje, eso se relaciona con el ánimo de parte de los demás. Así que el escritor de Hebreos empieza este capítulo 12 diciendo, por tanto, con lo cual se refiere sencillamente a toda la lista de la gente que ha mencionado en el capítulo 11 y cuya fe ha sido examinada y confirmada. Y yo espero, desde luego, que todos nosotros los creyentes tengamos al menos una o más personas que nos puedan infundir ánimo en la vida. Esa es la clase de gente que está ahí para orar por nosotros cuando tropezamos y caemos en el camino, o para animarnos cuando hacemos las cosas bien. Todo mundo necesita a alguien que lo aliente en la vida cristiana. Ahora bien, ¿a qué se refiere principalmente el escritor de Hebreos cuando habla de esta nube de testigos? Pues veamos qué es. Usted recordará que cuando la nación de Israel salió de Egipto, dice la Biblia, que Dios puso una nube sobre ellos a la cual tenían que seguir. Esa nube se cernía sobre el pueblo, los protegía del sol y los dirigía. Y ahora Dios dice que todos los que somos creyentes tenemos esta gran nube de testigos, lo cual se refiere principalmente a aquellos santos del Antiguo Testamento que se han ido antes y que han sido un ejemplo excepcional y maravilloso para nosotros. Y a lo que se hace referencia aquí es a la vida que vivieron, a las dificultades que experimentaron y a sus adversidades, aflicciones y pruebas. Entonces dice, mírenlos, vean cómo respondieron y lo que Dios hizo en sus vidas. Se trata del ideal, del ejemplo, del modelo que estos santos del Antiguo Testamento han sido. Ahora bien, no sé usted, pero una de las cosas más emocionantes para mí es leer en el Antiguo Testamento cómo Dios usó a estos hombres y mujeres, quienes no eran perfectos, sino que titubearon, tropezaron y cayeron en el sendero, teniendo luego que levantarse para empezar de nuevo. Sin embargo, los usó de todas formas. En ningún lugar de la Biblia se ve que Dios empujara a alguien fuera de la pista diciendo, «Bueno, vacilaste, todo se acabó para ti». Dios siempre estuvo dispuesto a actuar en sus vidas y a utilizarlos cuando se entregaron a Él y le obedecían. Personalmente, yo creo que una de las cosas más estimulantes que me han sucedido en mi propia vida se inició cuando solo era un niño y mientras leía en el Antiguo Testamento acerca de las vidas de grandes hombres como Abraham, José, David, Moisés y Daniel, con los cuales me pude identificar de alguna manera. A menudo consideraba mis debilidades y mis fracasos lo mismo que mis éxitos. Sin embargo, al ver cómo Dios había trabajado en las vidas de ellos, eso me hacía pensar, «Señor, si tú trabajaste en sus vidas de esa manera, ¿cómo trabajarás en la mía?». Mire, si usted considera los principios acerca de cómo Dios actuó, verá que esos principios nunca cambian. Y si Él trabajó en la vida de Moisés de esa manera, también trabajará en su vida de la misma forma. Mire, lo que sucede es que cuanto más entendamos usted y yo cómo trabajó Dios en las vidas de esta gente, más ánimo nos infundirá eso. Si usted solo hojea la Biblia y lee una historia aquí y allá y dice que entiende lo que pasa, entonces no ha entendido nada. Porque se trata de leer acerca de estas vidas y de ver lo que Dios hizo, cómo actuó, por qué trabajó de esa forma y cómo fue el resultado. Y también de considerar las causas y las consecuencias y las cosas que ocurrieron. Ahí está la nube de testigos que usted y yo tenemos, la cual nos inspira y nos motiva a decir, «Señor, si tú actuaste en sus vidas de esa manera cuando ellos estaban en la carrera, no hay duda de que harás lo mismo en la mía». De manera que una de las cosas más importantes para alcanzar la plenitud en la vida cristiana es que usted y yo tengamos gente que nos infunda ánimo. Y no importa en qué tramo de la carrera esté o si se siente desanimado, descorazonado o lo que sea por alguna razón, cuando piensa en esa persona, usted sabe que si pudiera hablar con ella, si pudiera mirar su rostro, si pudiera escuchar su sonrisa o si pudiera oír su voz, algo bueno sucedería dentro de su ser. Cada uno de los hijos de Dios necesita a alguien así, que le infunda ánimo. Esa es una parte de la plenitud en la vida cristiana, porque a veces la situación no será fácil. Pero si yo tengo gente que me infunda ánimo, como esta multitud de testigos que están allá en el cielo acerca de los cuales puedo leer en la palabra de Dios, estoy seguro de que entenderé y comenzaré a alcanzar la plenitud en la vida cristiana gracias a toda esa gente que puede infundir aliento, que desea lo mejor para mí y también para usted, siendo el mejor de todos ellos, el mismo Señor Jesucristo. Pues bien, hay un segundo aspecto en cuanto a esto de alcanzar la plenitud en la vida cristiana, el cual creo que se halla en este mismo pasaje de Hebreos 12, versículo primero. Fíjese en lo que dice aquí. «Por tanto, nosotros también, teniendo en derredor nuestro tan grande nube de testigos, despojémonos de todo peso». Pues bien, aquí dice que si estoy interesado en alcanzar la plenitud en la vida cristiana y poder así disfrutar de esta al máximo, no basta solo con tener a esta gente que nos infunde ánimo. Tanto la que nos rodea como la que está en el cielo, sino que dice que debo despojarme de todo peso. Y aquí es donde la carrera llega a ser algo más personal. Por ejemplo, si una persona va a correr una carrera, procurará llevar la vestimenta más ligera posible. Usted ha visto que esta gente utiliza un calzado para carreras que es ligero, y la ropa que cubre su cuerpo es escasa porque no desean que nada les impida o les dificulté correr. Ahora bien, en esta carrera de la vida cristiana que usted y yo corremos, no se trata de velocidad, sino de ser capaces de resistir hasta el final. Aquí no se habla de cuán velozmente nos moveremos en la vida, sino de poder correr la distancia completa, es decir, tener la capacidad de continuar y de soportar durante toda la carrera. Ahora bien, el corredor va a vestirse informalmente porque no quiere que nada le impida alcanzar la meta. Y en la vida cristiana nosotros también tenemos estos estorbos o esas cosas que nos dificultan o nos obstaculizan para andar. Porque a medida que nos movemos en la voluntad de Dios, cualquier cosa que nos impida mantener el paso con Dios, con su voluntad y con el momento oportuno, que es tan importante, o cualquier cosa que distraiga nuestra atención o que me desvíe de mi rumbo, eso representa un estorbo. Por eso dice que debemos encargarnos de eso. Puede tratarse de algún hábito en su vida, o puede ser algún pasatiempo, o algún deporte, o incluso mirar la televisión. Usted puede poner un énfasis excesivo en eso, o en otra cosa, como por ejemplo el dinero, o lo que sea. Es difícil para nosotros indicar cuáles pueden ser los estorbos en la vida de otra gente porque no sabemos lo que piensa. Quizás sea sencillamente la forma en que piensan acerca de otras cosas en la vida, o que su forma de pensar en Dios es tan negativa y limitada que representa un peso tremendo para su avance en la vida cristiana. También pueden ser dudas, temores o quizá alguna actitud, alguna relación personal o lo que sea. La cuestión es que cualquier cosa que nos estorbe, que nos dificulte nuestro andar o que nos saque del sendero y de la voluntad de Dios, aquí dice que esas cosas son peso o estorbos en nuestra vida y es necesario que las eliminemos. Veamos lo que dice ahora en la frase siguiente en este versículo primero de Hebreos capítulo 12. Despojémonos de todo peso y del pecado que nos asedia. Bien, ¿a qué se refiere esto del pecado que nos asedia? Antes que nada, note que aquí no dice los pecados, sino el pecado que nos asedia. Es probable que a la mayoría de nosotros nos suceda esto, ya que Satanás tiene una herramienta que es la más efectiva de todas para hacer que vayamos un poco a la deriva en nuestra vida si no tenemos cuidado. Es decir, puede haber alguna debilidad particular en nuestra vida, ya sea la duda, nuestra situación económica, la avaricia, la lujuria o lo que sea, con la cual nos mantenemos peleando y batallando y sin importar lo que hagamos. Parece que Satanás puede de alguna forma sacar ventaja de eso de vez en cuando. Por eso dice que debemos encargarnos no solo de los estorbos, esas cosas sutiles que quizás no sean tan evidentes, sino del pecado, o sea, las cosas que sabemos que son decisiones deliberadas y voluntarias de desobediencia a Dios. Y fíjese que dice que ese pecado nos asedia, nos enreda, nos hace tropezar, nos atrapa. Ahora bien, cuando usted piensa en eso, tiene que preguntarse lo siguiente: Señor, ¿hay algún área de mi vida en la que Satanás, a pesar de mi compromiso y de mi continua devoción a ti, puede enredarme y hacerme tropezar con mayor facilidad? Pues sea lo que sea, necesitamos tratar eso de la misma forma que tratamos estos estorbos. Hay que identificarlo y corregirlo. Y si usted considera las vidas de los santos, tanto en el Antiguo como en el Nuevo Testamento, descubrirá que también ellos tenían ciertas áreas en las que Satanás pudo enredarlos y atraparlos. Y si queremos alcanzar la plenitud en la vida cristiana, Debemos encargarnos de esas cosas con las cuales estamos luchando. Porque esa es la clase de cosas que hace que tropecemos y caigamos en el camino, y también que empecemos a mirar más allá en lugar de mantener nuestra mirada en la meta. Pero veamos qué más dice aquí en el versículo primero. Despojémonos de todo peso y del pecado que nos asedia, y corramos con paciencia la carrera que tenemos por delante. Y bien, correr con paciencia implica que habrá apuros, pruebas, dificultades, adversidades y sufrimiento. Y para correr con paciencia necesito ser constante y fuerte, y estar dispuesto a resistir cara a cara toda clase de oposición, y también las otras cosas que haya a lo largo del camino y que podrían obstaculizarnos o hacernos caer. Por eso dice que corramos esta carrera con paciencia o con firmeza. Pues bien, la persona que es débil dirá, olvídelo, yo me doy por vencido. A menudo hallará alguna gente que antes solía asistir a la iglesia y que solía participar y servirle al Señor y que ya no lo hace. Mire, no deje que nadie le diga que la vida cristiana no funciona. Claro que sí funciona. Somos nosotros los que no funcionamos y los que queremos darnos por vencidos y renunciar. Claro que será difícil. Pero si usted y yo aprendemos a resistir, no renunciaremos. Y no importa lo oscuro que esté, seguiremos adelante. Tendremos suficiente luz para continuar. Tampoco importa si la carga es pesada o cuán peligrosa sea, mantendremos abiertos nuestros ojos y no nos daremos por vencidos, ni renunciaremos, ni nos quejaremos, ni nos devolveremos deseando regresar a casa porque ahí era más fácil. Sin embargo, eso es exactamente lo que pasa a mucha gente y por eso viven fuera del camino. Porque se dieron por vencidos cuando las cosas se pusieron difíciles y decidieron que vivirían su vida por su cuenta. Probaron la vida cristiana y no les resultó. Quizá no tuvieron suficiente gente que les infundiera aliento, o tal vez no escucharon su voz ni la voz de aquellos santos de la Escritura. Y aunque todos somos débiles en ciertas áreas de nuestra vida, eso no significa que tengamos que detenernos o renunciar cuando las cosas se ponen difíciles. ¿En qué consiste entonces esta vida cristiana? La vida cristiana consiste en vivir y hacer la voluntad del Padre y en ser hechos conformes a la semejanza de su Hijo. Todo lo demás acerca de la vida cristiana es secundario. El área donde usted sirve, la forma en que Dios actúa en su vida y cómo lo usa en la vida de alguien más, todo eso es secundario. Si he de alcanzar la plenitud en la vida cristiana, debo estar en el sendero que Él me ha señalado y fijar como mi meta, no los logros a los ojos de este mundo, sino el cumplimiento de la voluntad de mi Padre y el ser hecho conforme a la semejanza de su Hijo. ¿Y dónde empieza todo eso? Empieza cuando usted reconoce que sin Dios su vida no tiene ningún sentido, ni significado, ni propósito verdaderos, lo cual significa que no se dirige a ningún lugar. Pero una vez que recibe a Jesucristo como su Salvador personal, este no solo le perdona todos sus pecados, sino que lo dirige en la dirección correcta. Y da igual la edad que usted tenga si le entrega su vida. Él empezará exactamente ahí donde se encuentra y lo pondrá en el sendero, y entonces el Espíritu Santo vendrá a su vida para capacitarlo, guiarlo y mostrarle el camino, y el Señor Jesucristo será su compañero en la carrera. Pero todo empieza cuando usted cree en Él como su Salvador. Oremos. Padre, te alabamos y te agradecemos porque no has permitido que corramos solos, sino contigo, nuestro compañero en la carrera, quien está ahí para darnos vigor a cada paso del camino. También te pido que mucha gente esté dispuesta a aceptar tu perdón y a recibir a Jesucristo como su Salvador personal, que muchos puedan desechar los estorbos y resolver su pecado particular, y que asimismo muchos se ofrezcan a sí mismos para que tú forjes resistencia en sus vidas de manera que todos nosotros, Padre, nos convirtamos en instrumentos tuyos más valiosos a medida que fijamos nuestra atención en el Señor Jesucristo y andamos en su voluntad. Porque te lo pedimos en el nombre de Cristo. Amén.
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2: ¿Se ha preguntado alguna vez si se aleja Dios de nosotros? No creo que Dios se aleje de sus hijos, creo que somos nosotros los que nos alejamos de Él. Cuando sabemos que estamos haciendo mal las cosas, nos sentimos lejos de Dios. Y esa sensación de alejamiento es muy real. Y creo que es Dios el que permite ese sentimiento. Lo último que yo quisiera en mi vida es estar lejos de Dios, por la sencilla razón de que cuando nos sentimos lejos de Dios, perdemos la seguridad, la confianza, la paz, todo a nuestro alrededor comienza a desmoronarse. Nos invade una sensación de inquietud. Todos en algún momento de nuestra vida cristiana debemos llegar al punto en que podamos decir honestamente, no puedo permitir que nada me haga sentir lejos de Dios. Es como vivir en un hogar y que los cónyuges no tengan un verdadero sentido de unidad. Cuando no se llevan bien, nada sale bien, hay muchos resentimientos, no hay comunicación, no se apoyan. Lo mismo ocurre con Dios. Él desea que estemos unidos a Él, ya que tenemos su protección, alegría y paz. Dios es nuestra satisfacción. Cuando pienso en lo maravilloso que es esa relación, no quiero que nada ni nadie ponga en peligro mi comunión íntima con Él.
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11: 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Confiésalo con tus labios. 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
3: Son las 3 en punto.
4: El poder de la virtud que posee un hombre no debe medirse por sus esfuerzos especiales, sino por el esfuerzo común del diario vivir. Manteniendo buena vuestra manera de vivir entre los gentiles, para que en lo que murmuran de vosotros como de malhechores, glorifiquen a Dios en el día de la visitación, al considerar vuestras buenas obras.

0: ¿Qué tan cuidadoso es usted con su santidad personal? ¿Tiene alguna parte de su vida oculta en las sombras de la inmoralidad sexual? ¿O de pronto lucha constantemente por vivir una vida pura? Bienvenido a Visión para Vivir con el pastor Carlos Azazueta. Hoy observaremos el capítulo 4 de la primera carta a los Tesalonicenses, en donde percibimos el amor y también la firmeza con la que el Señor nos habla acerca de la pureza sexual. Le invito a que nos acompañe a continuar con el mensaje que ayer iniciamos, cuyo título es Charla sin rodeos sobre la pureza moral.
1: Cuando vemos en 1 los Tesalonicenses capítulo 4 que Dios, por medio del apóstol Pablo, habla sin rodeos acerca de la pureza moral, me lleno de gozo. Sí, me alegra que Dios sea directo, que no se burle, al contrario, que me diga en mi cara lo que debo hacer y no me deje ninguna otra alternativa que obedecerle. Como lo dijo el teólogo del siglo XIX, John Brown, la santidad no consiste en especulaciones místicas o en un fervor lleno de entusiasmo por las cosas religiosas o por una austeridad innecesaria, sino que consiste en pensar como Dios piensa y en estar dispuesto a hacer lo que Dios hace. Esto es lo que Pablo les pide a sus lectores tesalonicenses. Él comenzó a hablar con claridad en la última parte del capítulo 3, ¿se acuerda? Él decía en el versículo 13 del capítulo 3, para que sean afirmados vuestros corazones, irreprensibles en santidad delante de Dios, nuestro Padre. Irreprensibles en santidad. Ser irreprensibles es tener confianza. Es no tener nada de qué avergonzarse. Es tener seguridad de que no hay nada que le puedan reprochar a uno. Eso es lo que usted puede esperar si vive una vida en santidad. Usted puede disfrutar de todos los placeres que la vida le ofrece, alejado de todo lo que el mundo le dice que es saludable y apasionante, pero que la Biblia condena como pecado. Es poder llegar al matrimonio y disfrutar de una buena relación con su pareja, aún en la intimidad. Es poder entregarse al gozo del placer sexual como Dios lo ha diseñado. Porque Dios creó el sexo, y fue un regalo para ser abierto únicamente en el matrimonio y solamente por las dos personas, el hombre y la mujer, que se han unido en santo matrimonio. Así fue como Dios lo planificó, y llevando a cabo esto de manera apropiada, la relación matrimonial honra a Dios y honra el hecho matrimonial. Por eso Él dijo que el matrimonio y el hecho matrimonial sean sin mancilla. Pero cuando las relaciones sexuales se practican fuera del contexto del matrimonio, entonces la verdad estamos en serios problemas. Quiero hablarles de la verdad, el consejo eterno de Dios para los creyentes. Pablo anhelaba que esa verdad radiante brillara en los creyentes tesalonicenses. Y ese es el tema del capítulo 4, los primeros 8 versículos de la primera carta de Pablo a los tesalonicenses. En este pasaje el Señor mira a su pueblo directo a los ojos, pero con amor. Pero a la vez con toda firmeza les dice hechos concretos con respecto a la pureza sexual. Permítame mostrarle algunos de los mandamientos que Dios nos entrega a través de estos pasajes. Primero, en su andar sobresalgan. Pablo dice en los versículos 1 y 2, por lo demás, hermanos, os rogamos y exhortamos en el Señor Jesús que de la manera que aprendisteis de nosotros, como os conviene conduciros y agradar a Dios, así abundéis más y más, porque ya sabéis qué instrucciones os dimos por el Señor Jesús. En su celo por ayudarles a alcanzar la confianza y la seguridad de ser irreprensibles en santidad, Pablo usa las palabras de estímulo para animar a los tesalonicenses. Les dice, ustedes lo están haciendo bien. Además agrega, pero no se conformen con eso, eviten cualquier tendencia a conformarse con lo que hacen y remóntense a las alturas que Dios ha preparado para ustedes. Sigan adelante, sobresalgan. Si usted es un estudiante mediocre, sobresalga. Sea un estudiante mejor. Si ha fallado en algún examen, no falle más, póngase a estudiar más. Si usted ha caído en trampas de tipo sexual, deje de caer en ellas. Comience a vivir en santidad. Venza la tendencia a la flojera. Venza todo aquello que lo está destruyendo y comience a vivir al máximo de sus esfuerzos. Por su gracia, el Padre Celestial nos ha dado dones y ha establecido grandes propósitos para que procuremos alcanzarlos. La intención de Dios no es frustrarnos. Lo que Él quiere es que seamos lo mejor y lo más elevado posibles, porque somos sus hijos. Este es el estilo de vida de excelencia que da como resultado un terreno moral más elevado. Por eso Pablo les dice, en su andar, sobresalgan. Segundo mandamiento, en su moral, absténganse. Note lo que dice el apóstol en el versículo 3. Pues la bondad de Dios es vuestra santificación, que os apartéis de fornicación. Que se abstengan de inmoralidad sexual, en otras palabras. En lo que tiene que ver con las relaciones sexuales, la enseñanza de este versículo no deja ninguna duda con respecto a la voluntad de Dios para nuestras vidas. No tenemos que orar para ver si podemos tener algún enredo adúltero o tener relaciones sexuales antes del matrimonio. La voluntad de Dios es clara. Debemos abstenernos de toda relación sexual ilícita. Si usted quiere tener un compromiso con la excelencia, lo antes posible, tiene que enfrentar su tendencia a comprometerse con la inmoralidad. Porque esa es la voluntad de Dios, que nos involucremos en la santidad. La palabra inmoralidad es la palabra griega porneia. Esa tiene varios significados. Por ejemplo, de allí obtenemos la palabra pornografía. Fuera del matrimonio, no tenga nada que ver con un mundo de sexualidad que no está permitido por Dios. Y dentro del matrimonio, hágalo al estilo de lo que la palabra de Dios enseña. El consejo que usted escuchará en el mundo es que solamente tenga cuidado, que sea discreto, pero que no se abstenga. Le dirán que use condones o preservativos, en lugar de decirle que evite el pecado sexual. Que tenga cuidado con las enfermedades de transmisión sexual, pero que no evite el pecado, el cual transmite daños físicos, emocionales y espirituales. No le van a decir que usted es un inmoral o que es pecado cohabitar con alguien con quien no está casado. Pero los creyentes debemos evitar y abstenernos de cualquiera y toda forma de práctica sexual, fuera del círculo de la voluntad revelada por Dios en el matrimonio, claro. Es decir, adulterio, relaciones sexuales prematrimoniales, relaciones sexuales extramatrimoniales, la homosexualidad, la pornografía y todo tipo de perversión. Algunos podrán pensar que estoy hablando de algo extremo o que es simplemente fanatismo religioso lo que estoy diciendo. Pero ¿sabe qué? La palabra de Dios me autoriza a decirlo. No solo me autoriza, sino que me demanda que lo diga. Vivir en pureza no solo da gloria al que creó el sexo como algo exclusivo para las relaciones matrimoniales, sino que también nos provee de un saludable sentido de respeto propio y de bienestar. Si nos preguntamos qué podemos hacer para mantenernos puros, al continuar escribiendo sobre el tema, Pablo nos ofrece las siguientes medidas. Lea el versículo 4. Que cada uno de vosotros sepa tener su propia esposa en santidad y honor. Esa es la voluntad de Dios, santificación y honor. En todo lo que hacemos debemos mantener ese alto estándar. Cuando vamos a estudiar, tenemos que estudiar y dar los exámenes con honradez. Tiene que aplicarlo a todas las áreas de su vida. Existe cierto desacuerdo en la interpretación de las palabras de Pablo que dicen que cada uno sepa cómo poseer su propio vaso en santificación y honor. Por ejemplo, algunos piensan que esto significa tener a su cónyuge en santificación y honor. Pero más bien yo pienso que esta es una referencia a su propio cuerpo, a su propio vaso. Recuerda que en otra parte el apóstol dice, tenemos este tesoro, o sea, Jesucristo, en vasos de barro, o sea, en nuestros cuerpos. Está hablando aquí de que debemos aprender a tener el control, a abstenernos y a mantener una vida de pureza. Debemos conocer nuestro propio cuerpo y santificarlo. Debemos saber cómo funcionan los impulsos sexuales que debilitan nuestro dominio propio. Y debemos saber qué cosas los fortalecen. Por ejemplo, películas, la internet, libros o revistas pueden incitarnos a pasiones lujuriosas. Algunos ambientes pueden proveer oportunidades para las malas composturas y debemos mantenernos alejadas de ellas. Pablo le dice a Timoteo, huye de las pasiones juveniles. No significa que está hablando únicamente a jóvenes, pero huye de esas pasiones que cuando eras joven te comprometían. Nadie permanece puro por accidente. Abstenerse de la inmoralidad quiere decir edificar agresivamente muros de protección contra la lujuria, mucho antes de que la oportunidad surja para fornicar o adulterar. Y esto es algo duro para usted y también para mí. No es fácil, querido oyente, pero tampoco es imposible. Positivamente quiere decir involucrarse en esfuerzos sanos, buscar amigos que nos exijan dar cuentas de nuestro comportamiento, cultivar la fe en el poder del Espíritu Santo. Debemos huir de las cosas que nos preparan el ambiente ideal para caer en la inmoralidad. Hay ciertos tipos de bailes donde existe una situación de seducción, y todos aquellos que jueguen con estas cosas van a sufrir, van a fallar. Nadie es tan fuerte como para poder resistir sin la ayuda de Dios. Debemos levantarnos, pero con la intención de mantener la pureza moral y ayudar a otros a ver en nosotros la esperanza y la seguridad que Cristo ofrece para nuestras vidas. Tal vez para algunos estas medidas les parezcan mojigatas, pero es mejor ser enérgicos y restringirse, en lugar de arriesgarse a la devastación que causa la inmoralidad sexual. De hecho, note las palabras de Pablo en el versículo 6. Que ninguno agravie ni engañe en nada a su hermano, porque el Señor es vengador de todo esto, como ya os hemos dicho y testificado. La inmoralidad, que es un término que describe todo tipo de conducta sexual contraria a las normas divinas, afecta no solo a los participantes, sino también a toda la familia. Yo sé que estamos hablando de asuntos complicados, de luchas sumamente difíciles, pero tenemos que batallarlas, tanto usted como yo. Tenemos que hacer un compromiso de seguir adelante con la decisión firme de vivir en santidad. Eso es difícil para predicarlo, de verdad se los digo, pero es mucho más difícil poder vivirlo. Estoy convencido de que aquellos que mantienen una constante lucha para abstenerse de la inmoralidad sexual no están solos, están siendo apoyados por Dios. Y de esa manera honran el nombre de su Señor. Como cualquier joven, he tenido que pasar por diferentes situaciones y presiones, incluso la burla de mis amigos. Pero gracias a Dios, que me ha dado la fuerza para seguir luchando y para resistir todo este tipo de tentaciones. Ahora, no ha sido fácil, pero pensar el dolor que ocasiona caer en este tipo de aspectos y que puede destruir a la familia y hasta un ministerio, realmente me pone a pensar, y espero que lo ponga a pensar usted también. La verdad es que nuestras familias, nuestros hijos, todos están mirando nuestro comportamiento, y es muy importante que mantengamos una alta moralidad, que obedezcamos al Señor, que nos mantengamos luchando para poder vivir en santidad. Hay que tener mucho cuidado con esos hábitos pecaminosos que tenemos, porque podemos estar transigiendo nuestra santidad y acostumbrándonos poco a poco a un sistema inmoral y alejándonos más y más de la palabra de Dios. Esto es un peligro para quienes están solteros, pero también para los casados, para los padres, para las madres, para quienes viven solos con sus hijos y para quienes constantemente están luchando por no transigir contra el pecado. Los animo a seguir adelante. Debemos tener presente que no hay secretos delante de Dios y que Él es el vengador de todas estas cosas. Aunque en Cristo estamos protegidos del castigo eterno, con el propósito de disciplinarnos, quizá Dios pueda permitir que suframos las consecuencias de nuestros pecados sexuales. Pablo les escribe a los corintios y les dice: huid de la fornicación. Todos los demás pecados que el hombre comete están fuera del cuerpo, pero el fornicario peca contra su propio cuerpo. La inmoralidad produce ansiedad, conflictos, culpa, incluso enfermedades físicas. Por no mencionar las heridas emocionales y permanentes que sufren los familiares. Esta es la amarga cosecha que segamos cuando sembramos la semilla de la impureza sexual. Recuerde que mediante el poder de Dios, el cual habita en nosotros, podemos empezar a sembrar las semillas de rectitud. El tercer mandamiento que encuentro es el siguiente. En su razonamiento, recuerden. En los dos últimos versículos, el 7 y el 8, aparecen dos pensamientos claves que nos ayudarán a sembrar las semillas correctas. Primero, debemos recordar que hemos sido llamados a crecer. Dice el versículo 7, pues no nos ha llamado Dios a inmundicia, sino a santificación. Esta es la tercera vez que Pablo ha usado esta palabra en este pasaje y se refiere a nuestro peregrinaje espiritual que va desde tener la imagen de Adán hasta poder tener la imagen de Cristo. A veces nuestro ritmo de crecimiento es rápido, a veces es lento, pero siempre que estamos comprometidos a alcanzar la madurez en Cristo, somos motivados a conservarnos puros. El segundo pensamiento es el siguiente. Rechazar la santidad es rechazar a Dios. El versículo 8 nos dice, así que el que desecha esto no desecha a hombre, sino a Dios, que también nos dio su Espíritu Santo. Ahora, nosotros tenemos que escoger lo mejor. Siempre que tenemos esta elección, podemos escoger vivir horizontalmente y ver la vida en forma humana, y casi no tener diferencias con los que no son salvos. Usted puede elegir eso. Usted puede elegir abrir la puerta de su miseria o puede vivir con un enfoque vertical, eligiendo seguir a Dios, amar a Dios, eligiendo hacer las cosas correctamente. A veces podemos decir que jamás negaremos al Señor, como dijo Pedro, y sin embargo, mediante nuestras acciones, estamos rechazando su santidad y su poder. Por eso digo que la alternativa es una decisión que solo usted puede tomar. Ese es mi último punto. Permítame dar algunas ideas para que usted pueda aprender a vivir en santidad. Recuerda lo que dije en un principio acerca de la lujuria, de que la lujuria es el intenso deseo de sal que tiene un hombre que se está muriendo de sed. Déjeme hacerle unas preguntas. ¿Hay alguna sal que usted ha estado deseando o que tal vez incluso está probando en este momento? Tal vez usted está atrapado en las escenas pecaminosas de las películas obscenas que está viendo. O tal vez aprisionado en la seducción que genera la pornografía en la red de la internet. Tal vez su sal son las fantasías intrigantes de las revistas indecentes. O quizá tal vez esté cultivando en su vida un ambiente de pecado y de maldad, quizás ocasionada por esa pasión desenfrenada de un encuentro secreto con alguien. Tal vez la sal que está probando son las relaciones sexuales prematrimoniales. Tal vez son las cosas que ni siquiera quiere escribir, pero le voy a pedir algo, inténtelo. De alguna manera, haga una lista de las cosas que usted sabe que debe dejar, que debe abandonar. Si tiene miedo de escribir algunas, está bien, manténgalas en su mente, pero háblelas con Dios. Si usted está notando que su sed cada vez es más intensa, eso revela que usted está comiendo de aquella sal. Si usted se pregunta dónde puede estar el agua que apagará la sed de su alma reseca, le pido recordar que una mujer que estaba una vez junto al pozo le hizo la misma pregunta a Jesús. Si usted quiere conocer la historia, lea el Evangelio de Juan, capítulo 4, versículos del 1 al 26. Es una historia fascinante, pero voy a analizar algunos aspectos de ese pasaje. Analizando bien su palabra, piense por un momento como aquella mujer. ¿Qué buscaba ella en sus relaciones con los hombres? ¿Por qué esas relaciones con tantos hombres no saciaban su sed? Si esos deseos fervientes le acosan a usted, entregue su carga al Señor, confiese sus pecados. Recuerde que Jesús le prometió a esta mujer agua viva, un agua que saciaría su sed completamente. ¿Cómo saciaría eso la sed de ella? Voy a hacerlo más personal. Le pregunto a usted, ¿cómo puede usted saciar los anhelos de su propia alma? Hay dos formas. Una de ellas, para derrotar el poder de la lujuria, debe comenzar con una relación de adoración con Jesucristo de una manera muy personal y muy dedicada. Necesita nutrirse con el agua viva del Espíritu de Dios, porque ninguna cantidad de voluntad propia puede debilitar nuestro deseo de sal. Conságrese en el Señor. En segundo lugar, busque alguna persona a quien pueda rendirle cuentas de sus acciones. Un líder que conozca la palabra de Dios, pero que también le ame, que ore por usted y con usted, y que a la vez le pida que le rinda cuentas de cómo se está comportando. Un sabio escritor dijo, las cosas buenas de la tierra, tales como alimento, agua, relaciones sexuales, reconocimiento, poder, riquezas, no se arruinan, pero nosotros sí. Ellas son reliquias del Edén, pero nuestra amnesia afecta nuestra misma capacidad de determinar su uso apropiado. Esa amnesia que le motiva a ignorar la naturaleza del pecado es la que está afectando su noción de la sexualidad. O tal vez están bombardeando su mente con imágenes mundanales repletas de lujuria. ¿Se ha olvidado usted que el sexo es una de las cosas buenas de este mundo, pero que debe ser realizado en el lugar, en el momento y con la persona que forma parte del plan de Dios? Si usted no ha aprendido a respetar el sexo por lo que es, si no ha aprendido a vivir de una forma tal que le motive a batallar en contra de sus tendencias pecaminosas, y que más bien cae allí sin querer levantarse y se siente satisfecho, algo malo está en su conciencia. El mundo tratará de seducirle, pero usted resguarde ese don, respete su poder, deleítese en la belleza, agradézcale a Dios por su sexualidad, aprenda a deleitarse en su palabra, confiese sus pecados, busque ayuda de parte de alguien que le anime y le pida cuentas de su comportamiento, y luche constantemente por vivir en pureza. Le aseguro, estimado oyente, que así usted vivirá una vida de alta moralidad, que es el prototipo de un cristianismo contagioso.
0: Como hijos de Dios, nosotros debemos tomar esto en serio. Está usted en compañía de Visión para Vivir con el pastor Carlos A. Zazueta y el mensaje, Charla sin rodeos sobre la pureza moral. Pero esto no es todo. Permanezca con nosotros unos momentos más, ya que en breve concluiremos este mensaje. Imagínese que alguien está clavándole estacas en sus manos y pies. Luego, lo levantan para humillarle en una cruz rústica y llena de astillas. ¿Sentiría deseos de orar por ellos? Por supuesto que no, pero Jesús, quien vivió esta cruel situación, sí lo hizo. 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Y para cerrar el día de hoy, regresa una vez más con nosotros el pastor Carlos.
1: Por favor, incline su rostro si le es posible. Escuche con atención lo que voy a decirle. Usted tiene disponible en sus manos el poder para resolver sus problemas. Es Jesucristo. Y si usted tiene al Salvador, usted tiene también al Espíritu Santo. El Espíritu Santo ha venido a su lado no para burlarse, sino para ayudarle. No simplemente para lamentarse junto con usted por lo fuerte que puede ser la tentación, sino para darle las fuerzas para que la resista. Usted puede hacer todo por medio de Él, quien es quien derrama y sigue llenándole de su poder. Aunque nunca haya recibido ese poder antes, lo puede hacer en este momento. No hay lista de cosas que tiene que hacer, no hay tiempo de prueba que tiene que pasar, no hay un sinnúmero de responsabilidades que tiene que realizar antes de que Dios quiera llenarle con su poder. Si usted conoce a Cristo, usted tiene ese poder. Solo necesita vivirlo. Si usted ha defraudado a Dios, póngase a cuentas con Él. Si ha comprometido su fe, si ha caído, enfréntelo. Llámelo por su nombre, llámelo pecado. Dios se glorifica cuando tratamos directamente con nuestro pecado y lo confesamos. Si su pecado ha lastimado a otra persona y tiene que tratar con esa persona, hágalo, trate con ella, dígale la verdad, pídale perdón, pero comience el día de hoy, no espere más. Gracias, Padre, por la forma incisiva en la que tú te abres paso en la niebla. Gracias por penetrar en este mundo, por mostrarnos una vez más que tus normas morales no cambian, que tus estándares de pureza no descienden y que tus expectativas de santidad permanecen firmes para todos y cada uno de nosotros, quienes sufrimos y batallamos, pero al mismo tiempo seguimos abrigando esperanzas en tu amor y en tu poder, precisamente por lo que hizo tu Hijo en la cruz del Calvario. Gracias por darnos la fortaleza para hacer lo que tenemos que hacer. Para algunos, esto será una larga jornada de regreso a ti. Oro para que tú le des perseverancia. Pero para otros, esta quizás sea la primera vez que puedan ser honestos en muchos años. Oro para que le des integridad y valor moral. Y también oro para que como resultado de todo esto, tu iglesia vuelva a ser santa, así como lo esperas tú, Señor. Te agradecemos por el amor demostrado a nosotros en tu Hijo Jesucristo. Y es en su nombre en el cual oramos. Amén.
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hay, la gloria de Dios te va a llenar. La gloria de Dios te va a llenar. Lázaro tenía 4 días muerto. Llegó un hombre llamado Jesús que vino a alterar la realidad de Lázaro. Jesús vino a alterar tu realidad en esta noche. Vas a ser alterado, prepárate. Vas a ser alterado. El Espíritu de Dios te dice, salve.

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8: Lucas capítulo 20 es nuestro texto, Lucas capítulo 20. Vamos a ver este texto y encontrar revelación fascinante de la majestad del Señor Jesucristo aquí. Revelación fascinante. Y usted no pensaría que el contexto produciría ese resultado debido a que es un ataque por parte de enemigos que lo quieren muerto, pero al final, como siempre, él sale siendo gloriosamente triunfal. Versículo 27. Llegando entonces algunos de los saduceos, los cuales niegan la resurrección, le preguntaron diciendo, Maestro, Moisés nos escribió, si el hermano de alguno muriere, teniendo mujer y no dejare hijos, que su hermano se case con ella y levante descendencia a su hermano. Hubo, pues, 7 hermanos, y el primero tomó esposa y murió sin hijos, y la tomó el segundo, el cual también murió sin hijos, la tomó el tercero, y así todos los 7, y murieron sin dejar descendencia. Finalmente murió también la mujer. En la resurrección, pues, ¿de cuál de ellos será mujer, ya que los 7 la tuvieron por mujer? Entonces respondiendo Jesús, les dijo, los hijos de este siglo se casan y se dan en casamiento, mas los que fueren tenidos por dignos de alcanzar aquel siglo y la resurrección de entre los muertos, ni se casan ni se dan en casamiento, porque no pueden ya más morir, pues son iguales a los ángeles y son hijos de Dios al ser hijos de la resurrección. Pero en cuanto a que los muertos han de resucitar, aún Moisés lo enseñó en el pasaje de la zarza cuando llama al Señor Dios de Abraham, Dios de Isaac y Dios de Jacob, porque Dios no es Dios de muertos, sino de vivos, pues para Él todos viven. Respondiéndole algunos de los escribas, dijeron, Maestro, bien has dicho. y no osaron preguntarle nada más. Siempre me ha parecido fascinante que la humanidad tiene una expectativa de la vida después de la muerte. Palpita en el corazón humano, en toda sociedad, en toda época de la historia. Usted puede remontarse al libro egipcio de los muertos y encontrar ahí una creencia prominente en la vida después de la muerte en la mayoría de las épocas más antiguas de la historia humana. En la tumba del faraón Keops, sellada más de 5,000 años atrás, los arqueólogos encontraron el barco solar, el cual él había construido para navegar por los cielos en la vida después de la muerte. En la religión griega antigua, una moneda de plata con frecuencia era colocada en la boca de un cadáver para pagar su cuota para cruzar por el río místico de la muerte para llegar a la tierra de la resurrección de la vida. Inclusive los indios norteamericanos con frecuencia colocaban dentro de la tumba de un guerrero muerto su arco y sus flechas y algunas veces su pony muerto para que él pudiera tenerlos en el lugar de la casa feliz. Hombres que también fueron sepultados en Escandinavia eran sepultados con un caballo muerto y armadura para continuar con la vida en el mundo venidero. En Groenlandia, niños muertos eran sepultados con un perro para guiarlos por el lugar frío y desierto venidero. La humanidad siempre ha sentido la atracción hacia la vida después de la muerte, inclusive en las más primitivas de las sociedades. En las sociedades mucho más sofisticadas, por ejemplo, Benjamin Franklin, quien no fue un cristiano, no obstante creyó en la vida después de la muerte. Franklin escribió su propio epitafio, el cual está en su lápida hasta el día de hoy en la Iglesia de Cristo en Filadelfia, expresa su sentimiento acerca de la vida después de la muerte. Esto es lo que Franklin escribió. El cuerpo de Franklin, impresor, como la tapa de un libro antiguo, yace aquí como alimento para los gusanos. Su contenido está destrozado y está despojado de sus letras y su brillo, pero el trabajo no será perdido porque aparecerá una vez más en una edición más elegante y nueva, revisada y corregida por el autor, así dijo Franklin. Sea que usted esté en una sociedad antigua, primitiva o una sociedad más sofisticada, palpita en el corazón humano el creer en la vida después de la muerte. Los judíos no eran diferentes, tenían una creencia fuerte en la vida de la resurrección. Usted lo encuentra en muchos de sus escritos, por ejemplo, en Segundo Macabeos, uno de los libros contenido en los libros apócrifos, escritos no escriturales, entre el periodo del Antiguo Testamento y el Nuevo Testamento, en esos 400 años. Este libro en particular, los Macabeos, Segundo de Macabeos, escrito en el año 1 antes de Cristo, se estima, nos da una idea interesante de la idea de la resurrección. Es una muy cruda y primitiva. Aquí está. Macabeos cuenta de un anciano cuyo nombre fue Rasis. En lugar de caer en las manos de los griegos odiados, él tomó una espada y se sacó las entrañas a sí mismo. Después, estando de pie en una roca que estaba inclinada, él metió la mano, dice este libro apócrifo, y arrancó las entrañas que le quedaban y las arrojó a la multitud. Y entonces se murió, dice el escrito, invocando a aquel quien es Señor de la vida y el Espíritu para que se los volviera a restaurar de nuevo. Así dice segundo de Macabeos 14:46. Mientras que esto es apócrifo, no es verdad, no es histórico y ciertamente no es escritural. Es una indicación de la manera de pensar de la época. Otro escrito del siglo I después de Cristo, un escrito judío, Baruch. Baruch tiene una indicación semejante. Dice esto. La tierra entonces ciertamente restaurará a los muertos. No habrá cambio en su forma, pero como fueron recibidos, así los preservará, y como fueron entregados, así también los resucitará. Esto también es un escrito después de Cristo, lo coloca claro, cerca del tiempo de Cristo. La gente habría conocido esto. Era la idea de que habría una resurrección, pero que cuando usted fuera resucitado de los muertos, usted será resucitado de la misma manera en la que usted murió, en la misma forma y en las mismas relaciones. Y después Baruch procedió a decir, sucederá que cuando hayan reconocido a aquellos a quienes ahora conocen, en otras palabras, van a regresar igual que como dejaron a todo mundo, de tal manera que todo mundo va a saber quiénes son, que su esplendor será glorificado en cambios. Serán transformados al esplendor de los ángeles y serán hechos iguales a las estrellas y serán cambiados en toda forma que ellos desearon, de la belleza, lo hermoso y la luz al esplendor de la gloria, entonces usted regresa exactamente como usted se fue. Y entonces cuando usted reconoce a todo mundo, una metamorfosis comienza y usted comienza a cambiar en lo que usted quiere volverse. El Apocalipsis de Esdras, el Apocalipsis de Enoch, etcétera, otros escritos judíos expresan la misma esperanza de resurrección con tipos parecidos de confusión. No obstante, como todos los pueblos en todas las épocas, existe este sentido general de que esta vida no es todo lo que hay. Se habla de manera común de la resurrección del cuerpo en el Talmud, el cual es la fuente de enseñanza rabínica que básicamente expresa la teología judía tradicional acumulada a lo largo del tiempo. Pero además de todo eso, los judíos, claro, tenían la Escritura y ellos conocían la Escritura y sabían que la Escritura prometía la vida de resurrección. Salmo 16:9, el salmista David escribe: mi corazón está gozoso y mi gloria se regocija, mi carne también morará en seguridad, no abandonarás mi alma al Seol o la tumba, ni permitirás que tu santo enfrente corrupción, me darás a conocer el camino de la vida en tu presencia de plenitud de gozo, delicias a tu diestra para siempre. David expresa la esperanza que aunque muere, él no permanecerá en la tumba, él encontrará el camino de la vida, el Señor lo llevará a su presencia en donde él vivirá para siempre en placer. Eso es bíblico. En el Salmo 49 también, y únicamente voy a mencionar un par de estas, pero en el Salmo 49, versículo 15, el salmista de nuevo dijo: Dios redimirá mi alma del poder de la tumba. Él me recibirá. Ahí de nuevo está esa confianza. Job dijo: aunque él me matare, aún me regocijaré. Sin embargo, confiaré en él. Voy a despertar a su semejanza, dice el salmista. Tenían esa confianza presentada ahí, conforme a las Escrituras. Otro en el Salmo 139, creo que es el versículo 8, se hace una afirmación muy parecida. Dice esto: si haciendo al cielo tú estás ahí, si hago mi cama en el Seol, he aquí, tú estás ahí. En otras palabras, a donde quiera que usted vaya, al cielo o a la tumba, usted está en la presencia del Señor, lo cual significa que usted todavía existe en su presencia. Oseas capítulo 6 dice lo mismo, Isaías 26 dice lo mismo. Quizás otro que le puedo leer específicamente está al final de la profecía de Daniel, capítulo 12, versículo 2. Muchos de aquellos que duermen en el polvo del suelo despertarán, estos a vida eterna y los otros a desgracia y a vergüenza eterna. Habrá la resurrección de todo mundo, algunos para vida eterna, algunos para vergüenza eterna, algunos al cielo y algunos al infierno. Entonces tenían Escritura, como también como sus ideas tradicionales de la vida de la resurrección. Se cree de manera común entre los judíos a lo largo de su historia y ciertamente en la época de Jesús que habría vida después de la muerte, habrá vida en la presencia de Dios o fuera de la presencia de Dios y habrá un cuerpo de resurrección, una resurrección para vida o para vergüenza y desgracia. Una resurrección para vida o para vergüenza y desgracia. Ese es el trasfondo del texto que tenemos frente a nosotros. Ahora, había algunos que disentían con esa perspectiva entre los judíos. Eran conocidos como saduceos. Les son presentados con una descripción simple y breve de lo que no creían en el versículo 27. Ahora vinieron a él algunos de los saduceos que dicen que no hay resurrección. Dicen que no hay resurrección. A pesar de la creencia judía común en la resurrección, a pesar de la escritura del Antiguo Testamento, algunas de las cuales le mencioné a usted con respecto a la resurrección, hay un grupo de judíos que de manera abierta rechazaba esa idea. Son los saduceos, porque no hay vida venidera, no hay esperanza para el futuro. Hechos 23:8 de nuevo los caracteriza, porque los saduceos dicen que no hay resurrección, ni un ángel, ni un espíritu. Pero los fariseos reconocen todo esto. Esto es espíritus, ángeles y resurrección. Entonces estaban en el polo opuesto de los fariseos, que creían en la resurrección, en ángeles y en espíritus. Ahora, este grupo no era una secta judía impresionante, evaluándolo desde el punto de vista de números. Era muy pequeña, pero era impresionante en poder. Son los aristócratas, quienes eran los saduceos, los ricos, los influyentes, los principales sacerdotes mencionados al final del capítulo 19, versículo 47, mencionados al principio del capítulo 20, en los primeros versículos, los principales sacerdotes eran saduceos en su mayoría, los sumos sacerdotes eran saduceos. La mayoría de los miembros del Sanedrín, esto es, los 70 hombres que eran los líderes de Israel, el concilio, que emitían los juicios para la nación, la mayoría de ellos eran saduceos, entonces estaban sentados en los lugares de poder e influencia si no eran grandes en número. Al llegar al texto entonces, comencemos con el enfoque de los saduceos, el enfoque de los saduceos en el versículo 27. Llegando entonces algunos de los saduceos, ellos se acercan a Jesús. Y como sabemos, esto es miércoles, ¿se acuerda de eso? Mateo, de hecho, presenta el relato paralelo de Lucas en Mateo 22, Marcos presenta el relato paralelo en Marcos 12, Mateo dice que vinieron el mismo día que el cuestionamiento previo por parte de los fariseos, lo cual lo coloca el miércoles fue un día ocupado para Jesús, la última semana de su vida, él es crucificado el viernes, el miércoles él está enseñando en el templo y él está en diálogo con la gente y él está en conflicto con estos líderes. Los fariseos han venido tras él, los herodianos han venido tras él, y ahora es el turno de los saduceos, y ellos están furiosos contra Jesús. Cuando usted estudia los relatos del Evangelio, usted no ve con mucha frecuencia a los saduceos. Usted no los ve en el ministerio de Jesús en Galilea. Usted no los ve conforme se está moviendo por la tierra de Judea. En donde usted los ve es en donde ellos siempre estuvieron, y eso es en el templo. Entran en juego en los momentos en los que Jesús limpia el templo. Ellos estaban a cargo de la operación del templo. Muy lucrativo, muy poderoso, eran ricos. Y Jesús interrumpió su negocio tan exitoso. Lo odiaban. Estaban enfurecidos con él por lo que él acababa de hacer en cuestión de horas antes de este acontecimiento en la limpieza del templo, expulsando a los que compraban y a los que vendían y a los cambistas. Y entonces él los había atacado, así como él había atacado la teología de los fariseos, él había atacado la economía de los saduceos. Ellos tenían el poder sobre la operación del templo. Ahora permítame tan solo darle un poco más de trasfondo acerca de ellos. Políticamente, ellos estaban dispuestos a cooperar con Roma, debido a que no había resurrección, debido a que no había nada por qué preocuparse en la vida venidera, invirtieron todo en esta vida. Buscaron todo el poder, toda la riqueza, toda la posición, todo el control que podían obtener. Y para hacer eso, tenían que cooperar con Roma, porque eran un país ocupado bajo el poder romano. Fueron los romanos quienes les dieron el derecho de hacer lo que hacían. Tenían una autoridad delegada de los romanos. Y entonces hacían todo lo que podían por quedar bien con Roma para mantener el favor de Roma y mantener su posición. El pueblo los odiaba. Los odiaba. Esa es la razón por la que no habían muchos de ellos. No era algo popular ser saduceo. El pueblo los odiaba porque querían quedar bien con Roma y los odiaban por la corrupción del sistema al cual el pueblo estaba sujeto cada vez que venían al templo. Buscaban políticas que agradaban a Roma y por lo tanto buscaban políticas que hacían enojar a los judíos. Y su operación corrupta del templo era una irritación continua para la nación. Por cierto, en la destrucción del 70 después de Cristo, cuando los romanos finalmente acabaron con los judíos que se estaban rebelando contra ellos y vinieron y destruyeron Jerusalén, destruyeron el templo, aplastaron a la nación, de hecho masacraron a la gente hasta 1,000 ciudades y aldeas alrededor de Israel. Cuando los romanos finalmente destruyeron todo, los saduceos dejaron de existir. Una vez que su posición sacerdotal y el poder fue quebrantado, su historia se acabó. En términos religiosos, eran muy estrechos y muy estrictos. Algunas personas han pensado que eran liberales. Eran liberales en el sentido de que no creían en una resurrección y ángeles y espíritus. Y esa es una postura como los teólogos liberales adoptan en la actualidad. Pero al aplicar la justicia en la tierra y al aplicar la ley, virtualmente eran crueles. Era parte de cómo mantenían su poder siendo crueles. Josefo nos cuenta que eran más salvajes que cualquier otro grupo de judíos. Los fariseos, dice él, Josefo dice, eran ligeros en su trato hacia la gente comparados con los saduceos. Eran brutales al implementar su voluntad sobre el pueblo conforme interpretaban la ley de Dios para mantener su poder y su posición. Eran vistos entonces como fundamentalistas y tradicionalistas que se rehusaban a aceptar la ley oral y la ley de los escribas, la cual, por cierto, los fariseos aceptaban de manera plena. Los fariseos aceptaban la escritura y la tradición oral y los escritos de los escribas, pero los saduceos no. Únicamente aceptaban la escritura. Se enorgullecían por estar comprometidos con la fe pura, nada más. Interpretaban la ley mosaica de manera más literal que cualquier otro y eran muy quisquillosos, más allá de cualquier otro, en asuntos de pureza levítica. Negaban cualquier vida futura de bendición o recompensa en absoluto. Creían, dice Josefo, que el alma y el cuerpo perecen juntos en la muerte. No hay castigos en la vida venidera, no hay vida venidera, no hay recompensas. Son conocidos por eso, y esa es la manera en la que son definidos por el Nuevo Testamento. Ahora la pregunta surge, ¿cómo es posible que puedan llamarse a sí mismos literalistas, fundamentalistas, tradicionalistas, puristas, adheriéndose a la Escritura, y no aceptar las Escrituras que le acabo de leer usted acerca de la resurrección? Y la respuesta es que es muy probable que se aferraron a la supremacía y a la prioridad de la ley mosaica. Esto es los cinco libros de Moisés. Los cinco libros de Moisés. El Pentateuco. Los cinco libros. Todo estaba subordinado a los libros de Moisés. Debido a que eran protectores de la fe pura, aparentemente afirmaron la prioridad absoluta de Moisés y dijeron, los demás libros del Antiguo Testamento meramente son comentarios de esos cinco libros. Y debido a que en ningún lugar en esos cinco libros se menciona la resurrección, por lo tanto la resurrección no es una parte de la fe pura, y cualquier otro intento de hablar de la resurrección es una aberración, inclusive por parte de otro escritor bíblico. La doctrina de la vida de la resurrección no puede ser hallada en el Pentateuco. Decían entonces, la resurrección como una realidad debe ser rechazada. Debido a que el resto del Antiguo Testamento únicamente es un comentario de Moisés y no estuvo en los escritos de Moisés, debe haber otra manera de entender ese comentario que creer en la resurrección. Así se definían a sí mismos. Vivían la vida como si no hubiera un mañana, siendo sumamente quisquillosos por un lado, tratando a la gente de manera cruel y brutal con la ley, pero con miras a usar eso para mantener su poder para que pudieran satisfacer su deseo en toda área que querían a expensas del pueblo. Ahora, por otro lado, los fariseos eran muy, muy precisos acerca de la resurrección. Y a los fariseos les encantaba hablar de la resurrección. Me parece que en cierta manera siguieron el flujo de Baruch y algunos otros escritores que usted sería resucitado de la misma manera en la que usted murió, porque los fariseos discutían cosas como, ¿cuándo usted se ha resucitado de los muertos, usted estará desnudo o tendrá ropa puesta? Bueno, no podían comprender que toda persona en la resurrección estaría desnuda, entonces llegaron a la conclusión que usted tendría ropa. Y después la pregunta era, ¿de dónde sacaría usted la ropa? Y después el debate era si usted iba a usar ropa nueva o si iba a resucitar en la misma ropa que usted solía usar, de hecho, la ropa misma con la que usted fue sepultada. Y después la pregunta que les encantaba discutir era si usted tenía defectos en esta vida, defectos físicos o defectos mentales o lo que sea. Cuando usted resucite de los muertos, usted va a tener esos mismos defectos. Y muchos de los fariseos pensaban que usted resucitaba en la misma ropa que usted moría y usted resucitaría con los mismos defectos que usted tuvo en esta vida. De hecho, algunos de ellos creían que todos los judíos resucitarían. Todos los judíos que habían muerto a lo largo de toda la historia resucitarían en la tierra de Israel. En otras palabras, en el lugar en el que murieron, resucitarían todos en la tierra de Israel. Y, de hecho, se sugería que debajo de la tierra hay una red masiva de túneles y de alguna manera todos están inclinados de tal manera que cuando los judíos entraban a la tierra, terminaban todos rodando por una serie de túneles hasta que todos aterrizaban en un montón en Israel. Entonces estaban todos ahí de manera cómoda como un resultado de este complejo de túneles y todos serán resucitados ahí. A los fariseos les encantaba discutir este tipo de cosas y ocasionalmente las discutían con los saduceos. Los saduceos pensaban que esto era ridículo como lo es, pensaban que era absurdo y les encantaba burlarse de cosas tan ridículas. Se volvieron burladores de la resurrección, estaban tan definidos al no creer en la resurrección que habían dominado el arte de hacer enojar a los fariseos y al resto de la gente con sus argumentos. Se burlaban de la resurrección. Y una de las cosas que era absurda e irracional acerca de la resurrección para ellos era que si alguien se había casado muchas veces en esta vida, en la próxima vida, si usted regresaba en la misma ropa, en la misma forma, con los mismos defectos y en las mismas relaciones, ¿quién va a ser su marido y su mujer? Y aparentemente esta pregunta nunca había sido respondida de manera adecuada, porque cuando viene su turno de presentar una pregunta al rabino maestro, Esta es su mejor pregunta. Son muy buenos y muy hábiles en defender su incredulidad de la resurrección. Lo han estado haciendo por mucho tiempo. Sacan su mejor arma. Entonces vienen a él, es miércoles, y vienen acercándose a él con la intención de deshacerse de él porque él es una amenaza para ellos. Eso se presenta de manera clara en las palabras de Juan 11:47, los principales sacerdotes, quien habrían sido los saduceos, y los fariseos tuvieron un consejo, un concilio. No pueden estar de acuerdo en la teología, pero pueden estar de acuerdo en que quieren a Jesús muerto. Vimos la semana pasada el enfoque de los fariseos que se ha arrestado por los romanos. Pero los principales sacerdotes adoptaron un enfoque diferente. Realmente no creo que querían que fuera arrestado por los romanos. No creo que necesariamente les preocupaba eso. Eventualmente se alinearon con eso. Creo que estaban muy preocupados porque Roma se involucrara en algo, que hiciera algo para irritar a Roma y amenazar a su seguridad. Pero en esta unión de fuerzas de fariseos y saduceos en Juan 11:47, se unen, tienen una junta y dicen, ¿qué estamos haciendo? Este hombre está haciendo muchas señales. Nunca negaron sus milagros, inclusive la resurrección de Lázaro de los muertos. Si dejamos que siga así, todos los hombres van a creer en él y los romanos vendrán y nos van a quitar nuestro lugar y nuestra nación. Eso era lo que temían. Temían perder su posición, perder su lugar. Y si no hacemos algo acerca de él, los romanos van a venir y nos van a quitar nuestra posición. Ese tiene que ser el sentimiento de los principales sacerdotes. Los fariseos quieren que los romanos vengan y lo arresten, y el pueblo inmediatamente va a saber que él no es el Mesías porque él no puede superar al enemigo. Pero los saduceos no quieren que los romanos se involucren en esto porque piensan que van a perder su posición. Entonces, uno de ellos, de los principales sacerdotes, Caifás, quien es un saduceo, les dijo, ustedes no saben nada, han considerado que es mejor para ustedes que un hombre muera por el pueblo y que toda la nación no perezca. En otras palabras, tenemos que hacer que él muera. Él tiene que morir, de lo contrario, todos vamos a perecer. Y entonces los fariseos y los saduceos se unen. Aunque los fariseos lo querían muertos con toda seguridad, los saduceos quizás no necesariamente lo querían muerto, pensando que Roma podría invadir, Caifás entra, él es el sumo sacerdote y dice, esperen un minuto, él tiene que morir o todos vamos a perder todo. Están determinados en que Jesús tiene que morir. El enfoque de los saduceos es desacreditarlo enfrente del pueblo al hacerle una pregunta que nadie jamás ha podido responder. Esta es su pregunta definitiva. Esta es la que pisó a todo mundo, estoy seguro, a lo largo del proceso de los debates. Este es su mejor arma. Hagamos verlo torpe, hagamos verlo como un necio con esta pregunta de la resurrección.
10: Y de esta manera se nos ha recordado que Dios es Dios de los vivos y quienes le pertenecen vivirán más allá de la muerte en un estado transformado y eterno. Esto es parte de la serie ¿Cómo hablarle a un hereje? 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Esto ha sido todo por hoy, y queremos agradecerle su sintonía de lunes a viernes en nombre del personal de este organismo, invitándole para que nos acompañe en la próxima edición y así juntos continuar desatando la verdad de Dios un versículo a la vez, en gracia a vosotros.
7: No hay nada más contagioso que un ejemplo. Nunca hacemos gran bien o gran mal sin traer más de lo mismo sobre otras personas. Sed imitadores de mí, así como yo de Cristo.
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0: Son las 5 en punto. 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
1: Hola, estás escuchando Esperanza Diaria, el programa radial del pastor Rick Warren. ¿Alguna vez te has sentido presionado para tomar decisiones que no se alinean con tus valores? Bien, la verdad es que todos lo hemos vivido. El día de hoy continuamos con esta serie llamada Inquebrantable, prosperando sin importar lo que te hagan, basada en la vida de Daniel, donde descubrirás cómo vivir para Dios sin importar lo que se te presente en el camino. Escuchemos al pastor Rick con la tercera parte del mensaje llamado Cuando te pidan hacer lo imposible.
2: Cuando estés enfrentando una situación imposible en tu vida, ora y espera que Dios te ayude de una manera sobrenatural. Y cuando hablo de ayuda sobrenatural, me refiero al tipo de ayuda que no puedes hacer por tus propias fuerzas. Es esa ayuda que no depende de tu lógica, de tu sabiduría o de tus talentos, lo que te hace decir, esto no va a pasar a menos que Dios lo haga. Necesitas ayuda sobrenatural cuando estás súper endeudado y no tienes dinero y estás a punto de perder la casa. Necesitas la ayuda de Dios cuando no tienes los suficientes contactos, cuando no tienes la formación académica, cuando no tienes las respuestas, cuando no tienes las ideas para llevar tu negocio al siguiente nivel, cuando no tienes lo que tu competencia tiene, cuando no tienes lo que sea, o cuando no eres lo suficientemente inteligente. Necesitas ayuda sobrenatural. Ora y pídele a Dios y espera que Él te dé esa ayuda sobrenatural. Lo mejor de todo esto es que Dios quiere que lo hagas. Dios quiere que se lo pidas. Una y otra vez podemos leer en la Biblia cómo Dios quiere que le pidamos ayuda sobrenatural cuando estemos enfrentando un problema imposible de resolver. Y eso demuestra que Él le encanta ayudar. Ahora, recuerda que todo esto sucedió hace 2500 años en Babilonia. Y mientras Daniel, siendo un joven hebreo, fue tomado de Israel como prisionero de guerra, estaba siendo entrenado para ser consejero real. Había otro hombre en Judá, en Israel, que no fue tomado como prisionero de guerra. Ellos dejaron a algunas personas. Una de estas personas a las que no se llevaron fue un hombre llamado Jeremías, a quien Dios eligió como profeta de Israel. Jeremías vivió en los mismos tiempos que Daniel y sabía lo que estaba pasando en Babilonia. Dios le dijo a Jeremías, como dice en el siguiente verso, clama a mí y te responderé. Dios le está diciendo esto, y te daré a conocer

0: cosas grandes, o sea, cosas maravillosas y ocultas que tú no sabes. Era exactamente lo que Daniel necesitaba. Él necesitaba que Dios le mostrara algo que nunca podría haber descubierto por su cuenta. Él pudo haber estado adivinando 1000 años y nunca descubrir el sueño del rey. Hay cosas en tu vida que podrás tratar de adivinar, de trabajar con tus propias fuerzas e intentar toda tu vida y nunca descubrirlas. Porque lo que tienes que hacer es clamar a Dios. Él te va a responder. Esa es su promesa. Y te daré a conocer cosas grandes y ocultas que tú no sabes.
1: El resto del mensaje de hoy lo escucharemos en tan solo unos momentos. 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
0: Clama a mí y te responderé. Dios le está diciendo esto y te daré a conocer cosas grandes, o sea, cosas maravillosas y ocultas que tú no sabes. Era exactamente lo que Daniel necesitaba. Él necesitaba que Dios le mostrara algo que nunca podría haber descubierto por su cuenta. Él pudo haber estado adivinando 1000 años y nunca descubrir el sueño del rey. Hay cosas en tu vida que podrás tratar de adivinar, de trabajar con tus propias fuerzas e intentar toda tu vida y nunca descubrirlas. Porque lo que tienes que hacer es clamar a Dios. Él te va a responder. Esa es su promesa. Y te daré a conocer cosas grandes y ocultas que tú no sabes. Dios nunca cierra las ventanas de los cielos mientras tú no cierres la boca. Dios siempre te dirá, clama a mí. La Biblia dice, no tienen porque no piden. ¿Sabes qué sería el infierno para mí? Para mí, el infierno sería llegar al cielo y que Dios me mostrara todas esas cosas que pude haber logrado, todas las cosas que pude haber alcanzado y todas las cosas que pude haber tenido si tan solo se las hubiera pedido. No tienen porque no piden. Hay muchas cosas en tu vida que Dios quiere entregarte, pero no te las ha dado porque está esperando a que se las pidas. Dios dice más de 20 veces en el Nuevo Testamento, pide. Más de 20 veces Dios nos ordena, pide, pide, pide. Cualquier cosa que ustedes pidan en mi nombre, yo la haré. La Biblia dice, pidan y se les dará, busquen y encontrarán, llamen y se les abrirá la puerta. Pide, busca y llama. Son tres cosas que debes hacer. Dios está diciendo lo mismo de tres formas. ¿Por qué no se lo pides? No tienen porque no piden. Hay muchas cosas en la vida que te pierdes simplemente porque nunca se las has pedido a Dios. Dios te dice, clama a mí y te responderé. Alguno de esos problemas que pensaste nunca los voy a poder resolver. No los resolviste porque no se los pediste a Dios. Pudiste haber dicho, Dios, muéstrame esas grandes y ocultas cosas que no podría saber por mi propia cuenta. ¿Cómo su pastor? Yo he hecho esa oración miles de veces. Cuando hemos enfrentado obstáculos como comprar una propiedad, lanzar una nueva iglesia, hacerle frente a una crisis grave dentro de la iglesia o en el país, yo siempre oro, Dios, no soy lo suficientemente inteligente para hacer esto. Por eso te pido, te imploro. Esto es lo que necesito. Y mi oración es muy específica. Puedo decir que mi vida entera es una historia de oraciones respondidas. No tienen porque no piden. Y eso fue lo que hizo Daniel. Oró así. No puedo hacerlo solo. No puedo descubrirlo por mi cuenta. Hay que decir que hay una condición para esto. Cuando ores, pon mucha atención en esto. Yo dije, ora y espera que Dios haga. A eso se le llama fe. Ora y espera que Dios te ayude de manera sobrenatural. Pero si oras y al mismo tiempo piensas, la verdad, no creo que Dios lo haga. Voy a orar y a decirle, necesito tanto dinero, necesito a tal persona en mi equipo, necesito esa oportunidad, necesito esa respuesta, necesito esta solución. Pero si no tienes fe en que Dios te va a responder, mejor ni lo hagas. O mejor, mándale una carta, porque Dios no contesta ese tipo de oraciones. Dios no va a responder berrinches. Dios no responde a tus lloriqueos. Dios no se va a mover por más de que exijas, pero Dios actúa inmediatamente cuando confías en Él. Actúa cuando tienes fe. Actúa cuando tú esperas que Él lo haga. ¿Por qué? Porque eso honra a Dios. Él es tu Padre Celestial y te ama. La Biblia dice esto. Pero si ustedes, aún siendo malos, saben dar cosas buenas a sus hijos, ¿cuánto más su Padre que está en el cielo dará cosas buenas a los que se las piden? Dios es perfecto. Como padre, y ahora como abuelo, me encanta regalar cosas a mis hijos y también a mis nietos. Si mi esposa me dejara, los consentiría hasta que no tuvieran remedio. De verdad. Los consentiría porque sentir la alegría de darles y verlos disfrutar lo que les he dado es una de las mejores sensaciones que existen. Cuando era niño pequeño e inmaduro, lo único que importaba eran los regalos de Navidad. Ahora, eso ya no me emociona. Los regalos que pueda recibir en Navidad es lo de menos. Para mí, lo mejor es ver cómo todos abren los regalos que les di. Así que cuando mis hijos o mis nietos me dicen, papá o abuelo, yo confío en ti, ¿no creen que moveré cielo y tierra para hacer lo que ellos necesitan de mí? Cuando tú te acercas a Dios y le dices, papito, papá, Padre Celestial, confiaré en ti, ¿no crees que Él moverá cielo y tierra para que las cosas sucedan? La Biblia dice que si Él te amó tanto como para enviar a Jesucristo a morir por ti en la cruz, para resolver el mayor problema de tu vida, tu salvación eterna, cualquier otra cosa que le pidas es secundaria en comparación, es algo sin importancia comparando con lo que Él ya hizo. Todos tus problemas son pequeñitos comparados con que Dios ya perdonó tus pecados, así que confía en Él. Igual que Daniel, tienes que esperar que Dios responda. Santiago capítulo 1 dice, si necesitan sabiduría, y Daniel la necesitaba, pídansela a nuestro generoso Dios y Él se las dará. Pero Dios no te la dará si no se la pides, porque quiere que confíes en Él. A Dios no le ofende si le pides algo. Dios, no sé cómo arreglar este negocio, no sé cómo manejar este asunto, no sé cómo solucionar ese problema en mi matrimonio, no sé cómo guiar a mi hijo que se está yendo por el camino equivocado. A Dios no le ofende que le pidas ayuda con estas cosas. Pero cuando se la pidas, puedes estar seguro que tendrás respuesta. Esa es la oración de fe, esperar que Dios responda. Una persona que duda es tan inestable como una ola del mar que el viento arrastra. Y después dijo, esas personas no deberían esperar nada del Señor. Si no lo crees, si no lo vas a esperar, ni siquiera te molestes en orar. Pero dale gracias a Dios por adelantado. A eso se le llama fe. Darle gracias a Dios después de que algo sucede, después de que te da algo, eso es gratitud. Gracias Dios por escucharme, gracias Dios porque me concederás esto y después gracias Dios porque me lo diste. Eso se le llama fe y gratitud. Y ese es el quinto punto. Necesitas orar y esperar que Dios te ayude de una manera sobrenatural. El sexto punto es muy importante cuando estás enfrentando una situación imposible en tu vida. El sexto paso es alaba a Dios, alaba a Dios. Vamos a explicar qué significa esto. Muchas personas piensan que alabanza es igual a música. La música es una forma de alabar, pero hay miles de maneras de alabar. Alabar simplemente significa enfocarse en Dios. Es todo lo que significa. Cada vez que vuelco mi atención hacia Dios, lo estoy alabando. Dejo de enfocarme en el problema y me enfoco en Dios. Dejo de enfocarme en eso que me está aterrando y que está a punto de hacerme entrar en pánico y empiezo a enfocarme en la solución. Dejo de ver la dificultad, el problema imposible y comienzo a enfocarme en Dios. en el Dios inmutable, en el Dios soberano que está interesado en los problemas pequeños y grandes. Él lo conoce todo, Él lo ve todo y conoce todo. Tengo que alabar a Dios. Y esto fue lo que hizo Daniel después de que le pidió a sus amigos que oraran. El verso 19 dice esto: esa noche, no nos dice en qué momento, pero en algún momento durante la noche, Daniel tuvo una visión y Dios le reveló el significado del secreto, del sueño de Nabucodonosor. ¿Qué significa esto? Que él tuvo una imagen clara en su mente y lo entendió. Dios lo puso en su mente. Ya sé lo que soñó el rey, lo vi, ya lo tengo. Dios acaba de poner una visión en mi mente y no solo sé que soñó el rey, también Dios me dijo lo que significa. Todo eso vino de Dios porque jamás lo hubiera descubierto él solo. Después dice, entonces Daniel alabó o adoró al Dios del cielo. Vamos a encerrar la palabra alabó. Mira, este pasaje nos muestra cómo orar en medio de una crisis. Vamos a escribir esto porque lo vamos a necesitar cuando enfrentemos una situación imposible. Necesitamos orar por las mismas tres cosas por las que oró Daniel cuando su vida estaba en peligro, cuando estaba a punto de ser asesinado si no le presentaba una casi imposible respuesta al rey. Bueno, él estuvo despierto toda la noche. Dice que estuvo orando durante la noche. Pero antes de decirles estos tres elementos, déjame preguntarte algo. ¿Has orado toda la noche por algo? ¿Te has pasado horas y horas y horas y horas o de plano toda la noche orando por algo? ¿Hay algo tan importante en tu vida que te pases toda la noche orando? ¿No? La oración revela todo lo que es importante para ti. Así que si algo de verdad es importante, vas a ponerte a orar en serio. Y si es muy, muy, muy importante, entonces seguro orarás una y otra vez por eso. Me imagino a Dios diciendo, bueno, obviamente no es tan importante, no les importa si consiguen el trabajo porque no están orando ni de chiste. Si les importara, se la pasaran toda la noche orando para conseguirlo. La oración revela lo que de verdad te importa. La oración revela lo que es importante para ti. Yo creo que si estuvieran a punto de ejecutarte en la mañana, probablemente también te la pasarías toda la noche orando. Pero ¿necesitas llegar a ese punto? ¿Necesitas estar al borde de la muerte para orar toda la noche? ¿Hay algo por lo que valga la pena quedarse orando toda la noche? ¿La crianza de tus hijos? ¿El éxito en tu matrimonio? ¿Tu crecimiento profesional? ¿Hay algo en tu vida por lo que pasarías toda la noche orando? Dios te está diciendo, aquí estoy, puedes pedírmelo, pero no creo que sea tan importante porque ya te dije que clames a mí, que me lo pidas y no lo haces. Y Daniel nos muestra cómo alabar en un momento de crisis. Te pido por favor que anotes estos tres puntos para cuando estés frente a un imposible. Primero, alaba a Dios porque Él es, en otras palabras, por su carácter. Me enfoco en quién es Dios y le digo, Dios, tú eres amoroso, tú eres bondadoso, eres lleno de gracia. Dios, tú lo sabes todo. Dios, eres todopoderoso, no hay nada demasiado difícil para ti. Dios, tú eres fiel, has estado presente cuando te he necesitado. Dios, eres un Dios perdonador, eres un Dios de gracia. Dios, eres omnipotente, todopoderoso. Y te enfocas en los atributos, en la naturaleza, en el carácter de Dios. Alaba a Dios por quien es. Escucha con atención lo que dice el verso 19. Entonces Daniel alabó a Dios del cielo diciendo, alabado sea el nombre de Dios por siempre. A Él pertenecen el poder y la sabiduría. Daniel está diciendo, Dios, eres poderoso y sabio. Yo no sé lo que sabe el rey, pero tú sí. Tú sabes qué soñó. Así que necesitaré que me digas lo que tú sabes que yo no sé. Alaba a Dios por quien Él es. Vamos a encerrar esta frase, el nombre de Dios. Cuando ores, tienes que decir, Dios, alabado sea tu nombre. Pero, ¿por qué tanto alboroto acerca del nombre de Dios? Pues porque nada más y nada menos que en los 10 mandamientos, en esa lista de las 10 cosas más importantes que Dios dice que debemos o no debemos hacer, ahí, hasta arriba, junto con no matarás y no cometerás adulterio, Él dice que no tomarás el nombre de Dios en vano. ¿Ya te habías dado cuenta? Dios considera que tomar su nombre en vano es tan malo como adulterar o matar, mentir y engañar. Sí. ¿Por qué es tan importante el asunto del nombre de Dios? Pues Él dice, no tomes mi nombre en vano, no le des un mal uso a mi nombre. Está ahí, hasta arriba, junto con no matarás y no cometerás adulterio. Muchos de los que nos escuchan necesitan dejar de usar el nombre de Dios en vano y decirle que están arrepentidos por usarlo así. Necesitan romper con ese mal hábito. Necesitan dejar de usar su nombre junto con malas palabras. Necesitan dejar de usar su nombre como si fuera una palabra más. ¿Por qué tanto alboroto acerca del nombre de Dios? En el Nuevo Testamento, Jesús dijo, les voy a enseñar cómo orar. Se llama el Padre Nuestro, y deben de orar así. Padre Nuestro que estás en el cielo, santificado sea tu nombre. ¿Cuál es el alboroto con el nombre de Dios? Dice, santificado sea su nombre. Eso significa honrado sea tu nombre, respetado sea tu nombre, que tu nombre sea tratado con valor. Cuando Jesucristo se estaba preparando para regresar al cielo, una de las últimas cosas que le dijo a sus discípulos, a sus seguidores fue, por tanto, vayan y hagan discípulos de todas las naciones, bautizándolos en el nombre del Padre y del Hijo y del Espíritu Santo. ¿Por qué es tan importante el nombre de Jesús? El nombre del Espíritu Santo y el nombre del Padre. El nombre representa carácter. El nombre de Dios representa el carácter de Dios. El nombre de Dios representa quién es Dios. Cuando decimos que alguien goza de un buen nombre, significa que es alguien confiable, que es alguien honorable. Si dices que una amiga tiene un buen nombre, lo que estás diciendo es que es confiable, que cumple sus promesas, que es alguien responsable. Si dice que lo hará, es porque lo hará. Él tiene un buen nombre. Ella tiene un buen nombre. Tu nombre representa quién eres. El nombre de Dios representa todo lo que Él es. Por esto, alabar el nombre de Dios significa alabar lo que su nombre representa, todas las cualidades de su carácter. Esto es sumamente importante. Lo segundo que debes hacer, y me gustaría que lo anotes, es honrar a Dios por lo que Él hace. Primero, lo alabas por quien es Él. Y segundo, lo honras por lo que Él hace. Hay una diferencia entre el carácter de Dios y las acciones de Dios. Entonces, cuando estés orando en medio de una crisis, lo primero que debes recordar es quién es Dios. Y lo segundo que debes recordar es lo que Dios ha hecho. Eso que ha hecho Él por ti. Así que honra a Dios por lo que hace. En el verso 21 está la segunda parte de la oración de Daniel en medio de la crisis. Y dice así, tú, o sea Dios, cambias los tiempos y las edades, y a unos reyes los pones y a otros los quitas. O sea, tú, Dios, estás en control. Y sigue diciendo, a los sabios y entendidos les das gran sabiduría y les revelas lo profundo y lo escondido. Y eso era lo que Daniel necesitaba con urgencia en esa situación. ¿Cuál era el misterio de ese sueño? Les revelas lo profundo y lo escondido. Tú conoces lo que está en tinieblas, pues en ti habita la luz. La Biblia dice que Dios es luz y en Él no hay tiniebla alguna. Y es más, en el día más oscuro, cuando no puedas ver nada delante de ti, Él puede, porque Dios es luz y en Él no hay tiniebla alguna. Dios, tú ves lo que yo no veo, oyes lo que no oigo, sabes lo que no sé. Tú eres Dios, tú controlas todos los sucesos en el mundo, tú lo sabes todo. Y luego Daniel dice, te agradezco y te alabo, Dios de mis antepasados. Daniel está alabando a Dios por quien Él es. Después lo honra por lo que ha hecho. Y ese es el segundo elemento de la oración. Bueno, llegamos al tercer elemento de la oración, y es algo que tú también debes de orar en medio de una crisis. Agradece a Dios por ayudarte. Lo alabo por quien es. Lo honro por lo que Él hace. Y el tercer elemento de mi oración es agradecerle a Dios por ayudarme.
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2: ¿Por qué será que nunca hay suficiente tiempo para hacer las cosas bien, pero siempre hay suficiente tiempo para volverlas a hacer? Los pensamientos del diligente ciertamente tienden a la abundancia. Más todo el que se apresura alocadamente, de cierto va la pobreza.
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4: Cadena Radial Samaritano da la hora, 8 de la mañana. 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
3: A veces algunas personas, en forma casual, descuidada o impertinente, me piden que les ponga en mi lista de oración. Y a veces, aunque no lo digo, sí lo pienso, ni lo sueñe. Y si usted me dice que eso es tener un corazón duro, no, mi amigo, no lo es. Si usted trata de orar por todos y por todo, su lista de oración se volverá un maloliente pantano y en vez de ser un refrescante río. Dios pondrá cargas de oración sobre su corazón y Dios le dirá por quién orar. Generalmente oro por una persona y cuando alguien me dice que ha orado por mí, siento que se me llenan los ojos de lágrimas. Si alguien está orando por usted, es usted muy bendecido. Y yo soy muy bendecido cuando alguien ora por mí. Es cierto que no tengo el tiempo para orar por todos, pero sí oro por muchas personas específicas. Y si usted está en la lista de oración de otra persona, usted es bendecido. Pero ahora escúcheme con atención. Usted está en la lista de oración de Jesús.
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3: Busque el capítulo 6 del Evangelio de Juan, por favor. Le diré lo que voy a hacer ahora. Le voy a presentar un viejo amigo que usted ha conocido por mucho tiempo, pero no sabía que era su amigo. Pero antes quiero hacerle una pregunta. ¿Qué es un amigo? Bueno, un amigo es alguien que le hace a usted una persona mejor. ¿No es eso lo que debe ser un verdadero amigo? Proverbios 27:17 dice, hierro con hierro se aguza, y así el hombre aguza el rostro de su amigo. Lo que esto significa es que un verdadero amigo pondrá un borde en su vida. Un verdadero amigo le hará una persona más alerta. Mis mejores amigos lo hacen así. A veces un amigo le amará de tal manera que aún le causará dolor si con eso le ayuda. Proverbios 27:6 dice, fieles son las heridas del que ama, pero inoportunos los besos del que aborrece. ¿Cómo le gustaría a usted tener un amigo que le ayude a vivir una vida limpia? ¿Un amigo que le ayude a estar más cerca de Jesús? ¿Un amigo que le brinde fortaleza? ¿Cómo le gustaría tener un amigo que le ayude a ganar a sus seres queridos para Jesús? Que le ayude a ser un cristiano maduro en Jesucristo. Bueno, usted ya tiene ese amigo. Y su nombre es Problemas. Ya casi estoy oyendo que algunos de ustedes me dirán, pastor, ¿de qué está hablando? Yo tengo problemas casi a diario y de ninguna manera puedo considerar que esos problemas sean mis amigos. Uno desea estar con sus amigos. Yo no deseo estar con problemas. Bueno, sigue escuchando el desarrollo de este programa y entenderá por qué digo que problemas. Ese es el nombre de ese extraño amigo. Veamos el capítulo 6 de Juan. Es el tiempo cuando los discípulos tuvieron problemas. Leamos del verso 15 al 21. Pero entendiendo Jesús que iban a venir para apoderarse de él y hacerle rey, volvió a retirarse al monte él solo. Al anochecer descendieron sus discípulos al mar, y entrando en una barca, iban cruzando el mar hacia Capernaum. Estaba ya oscuro, y Jesús no había venido a ellos. Y se levantaba el mar con un gran viento que soplaba. Cuando habían remado como 25 o 30 estadios, vieron a Jesús que andaba y se acercaba a la barca, y tuvieron miedo. Mas él les dijo, «Yo soy, no temáis». Ellos entonces con gusto le recibieron en la barca, la cual llegó enseguida a la tierra donde iban. He tenido el privilegio de visitar la tierra de Israel muchas veces, y debo decir que mi lugar favorito son las playas de Galilea. Y mi pasatiempo favorito en Israel son las noches en las playas de Galilea. Hay un pequeño hotel del cual disfruto, sentado en el muelle de madera, mirando la puesta del sol reflejada en el mar, mientras desaparece tras las colinas de Golán el sol. Las gaviotas vuelan sobre el mar, y una gentil brisa refresca la noche. Todo es tan tranquilo, tan hermoso. Es casi intoxicante estar ahí y mirar el mar de Galilea. Los antiguos rabíes solían decir que todos los mares fueron creados por Dios, pero que creó el mar de Galilea para él, lo cual explica su imponderable belleza. Y pensé en eso cuando estuve leyendo este pasaje de las Escrituras, porque la Biblia dice que fue durante la noche que sucedió esto. Ahora, recuerde, hace poco Jesús había alimentado a más de 5,000 personas. La multitud le aclamaba debido a los milagros que había realizado y querían coronarle como rey. Pero Jesús no tenía ningún interés en ser esa clase de rey. Y se fue solo a la montaña para orar y alejarse de los buscadores de milagros, y envió a sus discípulos para que cruzaran el mar de Galilea. Y yo me imagino esa escena. Está la luna adornando el hermoso cielo como una gardenia blanca en el manto negro de la noche. Puedo sentir la suave brisa besando gentilmente las mejillas de los discípulos, experimentados marineros que estaban navegando porque el Señor les había ordenado hacerlo. Y a pesar de toda su experiencia, ellos no sentían o presentían la proximidad de ninguna tormenta. Pero estaban navegando hacia el ojo de la tormenta. El relato bíblico dice que se levantaba el mar con gran viento que soplaba. ¿Alguna vez usted ha experimentado algo así? Todo parece tan hermoso. Está navegando plácidamente, como lo estuvieron los discípulos, llenos de gozo y de paz. Habían visto al Maestro alimentar a una enorme multitud y se sentían llenos física y emocionalmente con una sensación de regocijo y de poder. Después de todo, le estaban siguiendo a él, y él era un hacedor de milagros. Además, habían comido bien y se sentían llenos de pan y pescado. Y de pronto sucedió. El viento se volvió rísono, y grandes y egoístas olas trataban de arrastrarlos, y el mar comenzó a inundar el barco. Remaban en una dirección y el viento les era contrario. La luna desapareció del firmamento, y todo quedó envuelto en densa oscuridad. Y ellos seguían remando desesperadamente, y sus espaldas estaban adoloridas, sus manos casi paralizadas por el frío, pero mucho más por el temor. Pero no pueden dejar de remar, porque están en la mitad de la tormenta, en la mitad del mar. y reman unos 4 o 5 kilómetros contra el viento. No pueden retroceder y es muy difícil seguir adelante. Y la playa está lejana como para nadar. Y se sienten llenos de desesperación. Pero ellos van a descubrir que Jesús es la respuesta de Dios a la desesperación del hombre. A lo mejor usted ha experimentado algo parecido. O tal vez todo está bien con usted. Está navegando sobre aguas completamente tranquilas ahora. Si es así, solo espere. Solo espere, porque más tarde o más temprano va a descubrir que la brisa de ahora se convertirá en fuerte viento que comenzará a soplar y las cosas empezarán a ir al revés para usted. Si está navegando plácidamente ahora, me alegro por usted. Aproveche estos momentos de solaz y gócelos. Pero así como se dice que después de la tempestad viene la calma, no es menos cierto que antes de la tempestad hay calma. Por eso voy a compartir con usted 6 anclas que le ayudarán a enfrentar la tormenta. 6 cosas para descubrir que Jesús es la respuesta de Dios para la desesperación del hombre. 6 anclas para su alma. Magníficas lecciones que tenemos en este pasaje de las Escrituras. La primera cosa que usted debe decir cuando se encuentra en una tormenta es: estoy gobernado por su providencia. La tormenta en el mar de Galilea no tomó al Señor Jesucristo de sorpresa. ¿Cree usted que aquel que tuvo el poder de calmar la tormenta y caminar sobre las aguas se sorprendió de que hubiera esa tormenta? De hecho, la Biblia dice que Él ordena y levanta tormentas en el mar. Él mismo creó el mar de Galilea. Y en Mateo 22:14 leemos que Jesús hizo a sus discípulos entrar en la barca. Ellos no estuvieron en esa situación porque estaban fuera de la voluntad de Dios. Ellos estuvieron allí obedeciendo la voluntad de Dios. Tal vez usted ahora mismo se encuentra en el ojo de la tormenta. Y parece que su pequeño barquito va a naufragar, y las frías aguas tratan de alcanzarle. Y está tan oscuro que no puede ver su mano delante de su rostro, y cada ráfaga de viento parece ser contraria a usted. ¿Está usted experimentando algo así en su vida, ahora mismo? Entonces, permítame decirle algo. No hay nada de lo que le sucede que Dios no lo haya causado o permitido. De una u otra manera, su providencia está ahí. Ni una gota del agua del mar de Galilea está ahí sin su permiso. Así que anote, primero, estoy gobernado por su providencia. Sea que lo vea o no, sea que lo entienda o no, es un hecho que Dios no ha renunciado a gobernar su universo. La segunda ancla para su alma es: estoy creciendo por su plan. ¿Cuál es el plan de Dios para usted? Dios quiere hacerle crecer, no quiere ser indulgente con usted. Dios no está meramente interesado en hacerle feliz y saludable, sino que sea usted un santo como Él es santo. Y Dios le pondrá en problemas. El Señor Jesús trajo esos problemas para sus discípulos porque quería hacerlos crecer. En el Salmo 4:1 leemos: cuando estaba en angustia, tú me hiciste ensanchar. Aquí la palabra ensanchar es sinónimo de crecer. Piensa en esto. Cuando estaba en angustia, tú me hiciste crecer. Piense cuando usted ha crecido más. Y no me refiero al crecimiento físico. El tiempo cuando usted más se ha desarrollado y crecido espiritualmente ha sido cuando recibió la visita de su amigo Problemas. Todos nos alegramos si es que no tenemos problemas, pero permítame decirle como testimonio personal que he crecido más en mi propia vida en tiempos de profunda desesperación. Sé que cuando mi esposa y yo vimos partir hacia el cielo a nuestro pequeño hijito, crecimos emocional y espiritualmente en forma increíble en ese corto periodo de tiempo. Sé que cuando vimos a una de nuestras hijas vivir profundos dolores y quebrantos, Dios hizo crecer mi corazón y mi vida. Y hubiera querido que eso nunca más vuelva a suceder, pero no fue así. Y creo que soy una mejor persona por todo lo que Dios me ha hecho crecer. Y muchos de nosotros podemos pensar en algunas de las tormentas que hemos tenido que enfrentar. Alguien con mucha sabiduría escribió lo siguiente: caminé un buen trecho con el placer, y él habló durante todo el tiempo. Y cuando me dejó, yo no era más sabio por todo lo que dijo. Caminé un buen trecho con la aflicción. Ella no dijo una sola palabra, pero las cosas que aprendí cuando ella estuvo a mi lado. Y eso, mi amigo, es absolutamente cierto. Cuando estaba en angustia, tú me hiciste crecer. La fe, como las películas, se revela mejor en la oscuridad. Y yo no sé por qué esto es así, pero es la verdad. Hay cosas que nos harán crecer, nos harán madurar emocional y espiritualmente. En el Antiguo Testamento, Josué y Caleb fueron enviados para espiar la tierra de Canaán. Dos espías fueron enviados para realizar ese trabajo. 10 regresaron y dieron un reporte malo, negativo. Dijeron que sí, la tierra estaba llena de leche y miel y vino y aceite y granadas y uvas. Pero una cosa, había un problema. Estaba poblada por gigantes. Se referían a los hijos de Anac, que eran terribles gigantes, y dijeron: no podemos entrar en esa tierra porque si lo hacemos, tenemos que pelear contra ellos y nosotros a sus ojos no seremos sino como saltamontes. Pero Josué y Caleb tenían otra opinión y dijeron: no seáis rebeldes contra Jehová, ni temáis al pueblo de esta tierra, porque nosotros los comeremos como pan. ¿Qué quisieron decir con esto? ¿Qué pasa cuando usted come pan? Es alimento para ayudarle a fortalecerse y crecer. Lo que ellos dijeron es que esas dificultades servirían para ayudarles a crecer. Los comeremos como pan. Mi amigo, usted nunca crecerá hasta que se alimente con el pan que Dios pone delante de usted y que muchas veces viene bajo la forma de problemas. Para crecer, usted debe tener dificultades. Y frente a los problemas debe decir: primero, estoy gobernado por su providencia. Segundo, estoy creciendo por su plan. Tercero, estoy favorecido por sus oraciones. ¿Qué estaba haciendo el Señor Jesús en la cima de la montaña? Cuando Él envió a sus discípulos a que cruzaran el mar y Él se fue a la montaña, ¿sabe por qué lo hizo? Porque tenía una ventaja. Pudo ver desde allá arriba todo lo que sucedía allá abajo. Vio a los discípulos remando, vio las nubes que empezaban a acumularse, vio cómo las olas en el mar comenzaban a elevarse. Él vio todo eso. ¿Y qué hacía en la montaña? Estaba orando. Los discípulos no sabían que Él los miraba, pero Jesús nunca apartó sus ojos de ellos. Anote al margen Marcos 6:47. Y al venir la noche, la barca estaba en medio del mar, y él solo en tierra, y viéndoles remar con gran fatiga. ¿Qué hacía Jesús en la montaña? Estaba orando, estaba intercediendo por ellos. ¿Está usted en medio de una tormenta? Recuerde que Él no solo le está mirando, sino que está orando por usted. Hebreos 7:25 dice: por lo cual puede también salvar perpetuamente a los que por él se acercan a Dios, viviendo siempre para interceder por ellos. A veces algunas personas, en forma casual, descuidada o impertinente, me piden que les ponga en mi lista de oración. Y a veces, aunque no lo digo, sí lo pienso. Ni lo sueñe. Y si usted me dice que eso es tener un corazón duro, no, mi amigo, no lo es. Si usted trata de orar por todos y por todo, su lista de oración se volverá un maloliente pantano, en vez de ser un controlado río. Dios pondrá cargas de oración sobre su corazón y Dios le dirá por quién orar. Generalmente oro por una persona, y cuando alguien me dice que ha orado por mí, siento que se me llenan los ojos de lágrimas. Si alguien está orando por usted, es usted muy bendecido. Y yo soy muy bendecido cuando alguien ora por mí. Es cierto que no tengo el tiempo para orar por todos los que me piden estar en mi lista de oración, pero sí oro por muchas personas específicas. Y si usted está en la lista de oración de otra persona, usted es bendecido. Pero ahora escúcheme con atención. Usted está en la lista de oración de Jesús. Él le conoce personalmente. Él sabe cuántos pelos tiene en la cabeza, si es que todavía tiene pelos. Para Jesús, usted no es ni un incidente ni un accidente. Él no nos ama en montón. Él nos ama a cada uno individualmente. Él estaba mirando a los discípulos que luchaban en el ojo de la tormenta. Ellos no le podían ver, tan ocupados como estaban tratando de no naufragar, pero Jesús les veía a ellos. Estoy gobernado por su providencia. Estoy creciendo por su plan. Estoy favorecido por sus oraciones. Tres anclas importantes para su alma. Las siguientes tres las veremos en el próximo programa. Si usted no tiene a Jesús en su vida, ¿cómo enfrenta los problemas? ¿Cuál es la fuente de su fortaleza espiritual y emocional? La única y auténtica fuente que yo conozco se llama Jesús. Sea que usted tenga problemas grandes o pequeños, necesita a Jesús. ¿Por qué no hacer esa decisión ahora mismo? En la intimidad de su corazón, usted puede conversar con Dios y decirle, con sus propias palabras, más o menos lo siguiente. Señor y Dios, me siento naufragar en medio de la tormenta de mis problemas. Reconozco que no tengo ni la capacidad ni las fuerzas para salir a flote por mí mismo. Por eso acudo a ti, Señor Jesús. Ten la bondad de entrar en mi barca, calma mis temores, perdona mis pecados, sálvame y ayúdame a vivir la clase de vida que tú quieres que viva. Te entrego el control total de mi vida para que seas mi Salvador y mi Señor. Gracias por amarme. Amén. Amiga, amigo, si usted hizo esa decisión espiritual con sinceridad y firmeza, sentirá la paz de Dios en su vida y recibirá la fuerza y sabiduría para enfrentar sus tormentas. Le invito a que nos escriba y comparta con nosotros acerca de su decisión de recibir a Cristo en su vida. Nos gozaremos espiritualmente con usted y por usted. Y al escribirnos, también nos dará la oportunidad de orar por usted. Que Dios le bendiga.
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0: Cadena Radial Samaritano da la hora, 9 de la mañana. 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Hijitos míos, que nuestro amor no sea solo de palabras. Amémonos de veras y demostrémoslo con hechos.
1: Seguir a Cristo significa preguntarnos: Señor, ¿qué quieres hacer de mi vida? ¿Ya te pertenece? ¿Cómo quieres que la invierta en tu servicio? ¿Qué quieres que haga? Te entrego toda mi vida, alma, cuerpo y espíritu. Soy propiedad de tu reino.

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1: ¿Usted puede afirmar que es un seguidor del Señor Jesucristo? De ser así, ¿de qué manera puede definir lo que significa seguir a Cristo, a pesar de que su presencia física no está con nosotros? Es decir, no puede verlo, ni tocarlo, ni escuchar su voz audible. Pero si usted es verdaderamente un seguidor del Hijo de Dios, ¿qué cambios tuvieron lugar en su vida al comenzar a seguirle? ¿Qué diferencia hay en su vida hoy, al compararla con la que llevaba antes de conocer a Jesús y de aceptarle como su Salvador personal? Casi todos los que llevamos tiempo en el Evangelio hemos escuchado en varias ocasiones la frase «seguir a Cristo». Sin embargo, me pregunto cuántos de nosotros realmente conocemos lo que significa seguir al Señor. También hay un gran grupo de personas que creen ser seguidores del Hijo de Dios, pero lo que realmente hacen es decidir el estilo de vida que desean llevar. Se aseguran de no incluir nada que sea inmoral o deshonesto, pues quieren ser buenos ciudadanos. Y al hacer eso creen que ya siguen a Cristo y le piden a Dios que bendiga aquello que ya han decidido hacer con su vida. Pero eso no es realmente lo que la Biblia define como seguir a Cristo. ¿Cuál es entonces el verdadero significado de seguir al Señor? ¿Cuál es el precio que pagamos al entregar nuestra vida en sus manos? ¿Qué cambios han ocurrido en nuestra vida desde que comenzamos a seguirle? ¿Acaso podemos estar convencidos de que realmente seguimos a Cristo, o será que nos hemos conformado con tan solo asistir al templo, leer la Biblia, dar algunas ofrendas de vez en cuando y orar cada vez que enfrentamos una dificultad? ¿Somos, en verdad, seguidores de Cristo? Ese es precisamente el título de este mensaje, Seguidores de Cristo. Y hoy deseo que demos respuesta a varias preguntas cruciales relacionadas con este tema. ¿Por qué? Porque la mayoría de las personas que hoy me escuchan creen seguir a Jesús, pero ¿acaso saben lo que dicen? ¿Son en verdad seguidores de Cristo? Les invito a que abran su Biblia en el Evangelio de Mateo para que leamos los versículos 18 al 22 del capítulo 4. Este es un pasaje con el que muchos se familiarizan. Jesús ya había sido bautizado y había sido tentado en el desierto por el diablo. Después de eso regresó y predicaba el mensaje de arrepentimiento por todos los lugares que iba, pues proclamaba que el reino de Dios estaba cerca. Escuchen lo que nos dice en Mateo 4, versículos 18 al 22. Andando Jesús junto al mar de Galilea, vio a dos hermanos, Simón, llamado Pedro, y Andrés, su hermano, que echaban la red en el mar porque eran pescadores. Y les dijo, «Venid en pos de mí y os haré pescadores de hombres». Ellos entonces, dejando al instante las redes, le siguieron. Pasando de allí, vio a otros dos hermanos, Jacobo, hijo de Zebedeo, y Juan, su hermano, en la barca con Zebedeo, su padre, que remendaban sus redes, y los llamó. Y ellos, dejando al instante la barca y a su padre, le siguieron. ¿Qué significa ser un seguidor de Jesucristo? Lo primero que debemos hacer al hablar de este tema es examinarlo a la luz de la realidad de este asunto. Dediquemos algunos minutos para pensar en esto. Mire, lo primero que podemos destacar acerca de esta ocasión en la que Jesús llamó a Pedro, Andrés, Juan y Jacobo a que le siguieran, es que ellos podían verlo, podían tocar sus manos, podían sentir su presencia física, podían escuchar su voz audible mientras les daba indicaciones de lo que debían hacer. Sin embargo, nosotros no tenemos ese privilegio, pues vivimos en tiempos diferentes. No le vemos tal como ellos lo hicieron, pues su cuerpo físico no está en este mundo. Y tampoco podemos tocarlo con nuestras manos y seguir su voz audible como ellos lo hicieron. ¿De qué manera podemos entonces ser seguidores de Cristo si no podemos verle físicamente ni escuchar su voz audible? Recordemos lo que el Señor les dijo a sus discípulos mientras estaban en el aposento alto, poco antes de entregar su vida en la cruz. Les habla de su partida, pero también les asegura que al suceder eso, el Consolador vendría a sus vidas. Escuchen lo que nos declara en Juan 16:7. Pero yo os digo la verdad. Os conviene que yo me vaya, porque si no me fuera, el Consolador no vendría a vosotros, mas si me fuere, os lo enviaré. Luego les habla de la obra que haría ese otro Consolador, es decir, el Espíritu Santo. Se encargaría de convencer al mundo de pecado, de justicia y de juicio. Y más adelante en Juan 16, versículos 12 al 14, nos dice lo siguiente: aún tengo muchas cosas que deciros, pero ahora no las podéis sobrellevar. Pero cuando venga el Espíritu de verdad, Él os guiará a toda la verdad, porque no hablará por su propia cuenta, sino que hablará todo lo que oyere y os hará saber las cosas que habrán de venir. Él me glorificará, porque tomará de lo mío y os lo hará saber. Jesús sabía que al siguiente día sería crucificado. Sabía lo que sentirían sus discípulos una vez que esto sucediera. Algunos estarían enojados, otros tristes, otros decepcionados, y también otros sentirían el deseo de poner a un lado el ministerio al que los había llamado y retornar a su antigua profesión. Después de todo, le habían seguido durante 3 años y ahora les dice que tenía que partir. Lo más seguro que una de las preguntas que vino a la mente de los discípulos fue la siguiente: ¿de qué manera podremos seguir a una persona que no vemos, que no podemos tocar, que no podemos sentir y cuya voz audible no escuchamos? ¿Cómo podremos seguir adelante con la obra que nos has encomendado? Pedro, Jacobo, Juan y Andrés eran pescadores antes de que Jesús los llamara. De hecho, el día en que los llamó para que le siguieran, estaban a la orilla del mar en sus quehaceres cotidianos. Y el Señor, al verlos, les dijo: «Venid en pos de mí y os haré pescadores de hombres». Pero al estar con ellos esa última noche en el aposento alto, les dice: «Podrán seguirme de la misma manera que lo han hecho hasta aquí, pues les enviaré al otro Consolador, al Espíritu Santo». Sabemos que cuando el Espíritu de Dios viene a la vida del creyente, tiene 3 responsabilidades principales. En primer lugar, viene a morar a nuestro corazón con el objetivo de guiarnos y dirigir cada uno de nuestros pasos. La Biblia nos dice que nuestro espíritu fue vivificado el día en que recibimos a Jesucristo como nuestro Salvador personal. Y fue en ese momento que el Espíritu Santo vino a nuestro espíritu para guiarnos y mostrarnos cuál es la voluntad de Dios para cada paso que damos en nuestra vida. No hemos sido llamados entonces a tomar nuestras propias decisiones de acuerdo a nuestros planes personales, sino a seguir a Jesucristo al dejarnos guiar por su Espíritu que mora en nosotros. Jesús les dice a sus discípulos que no les había comunicado algunas enseñanzas, pues de haberlo hecho en ese momento, no podrían comprenderlas. no estaban capacitados para entender sus palabras, pues el otro Consolador aún no había descendido a sus vidas. Es Él quien nos enseña de tal manera que podamos comprender lo que Dios nos declara por medio de su palabra. Dios no nos llamaría a hacer algo sin darnos las indicaciones de cómo debemos hacerlo. Así que, puesto que Él no está aquí en forma visible para que podamos tocarlo, verlo y seguirlo, Él ha hecho algo mejor. Ha venido a vivir en el interior de nosotros a través del Espíritu Santo. Una de sus principales responsabilidades es recibir del Señor Jesucristo y hablar a nuestro espíritu para que nosotros podamos estar definidos, claros, confiados, seguros, así como decididos a seguir al Señor Jesucristo hoy, como Pedro, Santiago, Juan, Andrés y el resto de los apóstoles podían hacerlo en sus tiempos. Entonces, en primer lugar, su responsabilidad es darnos dirección. La segunda responsabilidad del Espíritu Santo que mora en nosotros con respecto a seguir a Cristo no es solo mostrarnos qué hacer, sino que también nos capacita para que podamos hacerlo. Uno de sus ministerios es capacitarnos con su poder. El Señor no solo nos llama para que le sirvamos, sino que también asume la responsabilidad de capacitarnos para su servicio. ¿Acaso no nos dice en su palabra que es fiel para llamarnos y también para hacer su obra por medio nuestro? Por lo tanto, al seguir al Señor Jesucristo no tenemos que averiguar qué hacer. Él nos lo mostrará. Al seguir al Señor Jesucristo no tenemos que preguntar, ¿podré hacerlo?, sino más bien el Espíritu, quien nos da la dirección para hacer lo que Él requiere de nosotros, nos capacitará. Él nos capacitará para hacer lo que Dios nos pide que hagamos. Pero hay una tercera responsabilidad que debemos resaltar, y es la siguiente. A veces, porque somos humanos, porque somos influenciados por alguien más, o por momentos débiles tomamos decisiones equivocadas. En algún momento no estamos escuchando como debemos escuchar, ¿y qué es lo que sucede? Nosotros perdemos la dirección. Una de las responsabilidades del Espíritu de Dios que mora en nosotros, que es nuestro guía, es corregir el rumbo. Es responsabilidad del Espíritu Santo alentarnos y, si es necesario, corregirnos y presionarnos para que volvamos al rumbo indicado. Porque esta es la esencia de seguir al Señor. Seguir a Jesucristo es obedecerle. Seguir al Señor comienza con recibir a Cristo como nuestro Salvador, y una vez recibido, lo que sigue es caminar tras Él, caminar en su camino. ¿Y cómo hacemos eso? Primero que todo, creyendo lo que Él nos dice, y en segundo lugar, obedeciéndole. Permítame hacerle una pregunta. ¿Es usted un verdadero y auténtico seguidor de Jesucristo? Si usted está viviendo en pecado, si está viviendo en desobediencia a Dios, si está viviendo en rebelión, si ha hecho sus propios planes, haciendo sus propias cosas, gratificando su propia carne, satisfaciendo sus propias necesidades y deseos, no es un verdadero seguidor de Jesucristo. Mire, seguir a Jesús significa recibirle como su Salvador, caminar con Él, creyendo en lo que le dice y obedeciendo las indicaciones del Espíritu Santo. Seguir al Señor Jesucristo significa estar dispuestos a preguntarnos, Señor, ¿qué quieres hacer con mi vida, ya que te pertenece? ¿Cómo quieres que la invierta en tu servicio? ¿A dónde quieres que vaya? ¿Qué quieres que haga? No es mi vida, es tuya. Te entrego su total posesión y control. Te entrego el dominio de mi alma, cuerpo y espíritu. Señor Jesús, ¿cuál es tu voluntad? Negarnos a nosotros mismos es sinónimo de echar a un lado planes, metas, ambiciones, deseos, placeres, aquello que creo que satisface mis necesidades y aspiraciones en la vida, para ofrecerlos en el altar ante Dios y decirle: Señor, ya no vivo yo, mas Cristo vive en mí. Elijo seguirte a donde me quieras llevar. Todo lo rindo a ti y escojo seguirte. Me pregunto cuántos de los que me escuchan han seguido una vocación a la que Dios los ha llamado. Quizás su vocación actual sea el resultado de obedecer la voz del Espíritu Santo o de seguir tras sus propios instintos. Me pregunto si esa relación afectiva que tiene en el presente es producto del querer obedecer a Dios o del querer satisfacer sus propios deseos carnales. ¿Es usted un verdadero seguidor de Cristo? ¿Está dispuesto a negarse todo tipo de satisfacciones personales para alcanzar la vida eterna, sin importar lo que cueste? ¿Está dispuesto a caminar por los caminos que Dios le ha trazado? Para algunos, esto puede significar abandonar un empleo, cambiar una vocación, terminar una relación, cambiar la totalidad de su perspectiva financiera. Es increíble lo que ocurre cuando comenzamos a seguir al Señor. Parte de ello es negarnos a nosotros mismos. Creo que a Pedro le gustaba su oficio de pescador, pero fue un placer al cual tuvo que renunciar. A veces, junto a Jesús y el resto de los discípulos, iba a pescar, pero ya no era con la misma frecuencia que solía hacerlo antes. No quiero decir que cuando uno se hace cristiano, Dios se lleve todo de lo que disfrutamos, porque realmente no es así. Y si le dice que abandone algo, le garantizo que lo reemplazará con algo más satisfactorio. El último aspecto que deseo resaltar en este mensaje es el relacionado con las recompensas que recibimos al seguir a Cristo. ¿Sabía usted que no podemos seguir al Señor Jesucristo sin ser recompensados? Sencillamente, al seguirle recibimos algunas recompensas que llegan a nuestra vida como resultado de nuestro servicio a Él. Hay otras que son enviadas por nuestro Padre Celestial y otras que están reservadas para el momento en el que lleguemos al cielo. Y deseo destacar que, al hablar de recompensas, no siempre nos referimos a las recompensas materiales y financieras, sino también a las espirituales. El dinero y las riquezas de este mundo no deben ser el centro de la vida del cristiano. Las mejores recompensas de recompensas no siempre nos referimos a las recompensas materiales y financieras, sino también a las espirituales. El dinero y las riquezas de este mundo no deben ser el centro de la vida del cristiano. Las mejores recompensas que recibiremos al seguir a Cristo, quizás no podamos tocarlas o contarlas, pero son las que más beneficio traerán a nuestra vida. ¿Acaso no es maravilloso examinar lo que hemos hecho durante el día antes de irnos a dormir y reconocer que hemos obedecido al Señor, que hemos compartido su verdad con otros y que nuestras acciones han marcado la diferencia en otras vidas? Por supuesto que es algo grandioso. Nada puede igualarse con el gozo que sentimos al ver cómo una persona se entrega a los pies de Cristo y les recibe como su Salvador personal. Nos gozamos al reconocer que el Señor nos ha fortalecido, que tenemos una relación personal con Él y que ha aumentado nuestra fe para que podamos ser edificados en sus caminos. Todas esas son recompensas que recibimos al seguir a Cristo. La pregunta que debemos hacernos entonces no es cuánto nos costará seguir al Señor. Más bien lo que debemos preguntarnos es: ¿qué hará con nuestra vida si le seguimos? Y si optamos por no obedecerle y no le seguimos, no podremos disfrutar de las bendiciones que deseaba darnos en este mundo, ni de las recompensas que tenía preparadas en el cielo para cada uno de nosotros. Permítanme preguntarles lo siguiente a todos los que ya han declarado ser seguidores de Cristo. ¿Puede usted afirmar que su vida se caracteriza por la obediencia al Señor? ¿Se deja guiar por el Espíritu Santo que mora en su corazón? ¿Es su deseo el hacer la voluntad de Dios y servir a otros, aunque esto produzca sufrimiento en su vida? Jesús nos invita a seguirle, si deseamos disfrutar de la vida nueva.

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2: Cuando piensa en el cielo, tiene que pensar en los términos en que Cristo habló acerca de este tema. Él dijo que el cielo no es producto de la imaginación, no es una fantasía, no es un sueño. No es algo que la gente aprende cuando va a algunos seminarios o colegios, aunque en muchos de ellos, cuando se está hablando de la Biblia, van a decir que el cielo no es un lugar real, que no hay resurrección, que todas estas cosas son producto de la imaginación. Sueños que han tenido algunas personas, que el cielo está en la tierra. Pero escuche bien lo que Cristo dijo. Y si creemos que Jesucristo es el Hijo de Dios, entonces tenemos que creer que Él dice la verdad. Él dijo en Juan 14:3, y si me fuere y os preparare lugar, vendré otra vez y os tomaré a mí mismo, para que donde yo estoy, vosotros también estéis. También recordarán que cuando Jesús estaba ascendiendo al cielo, sus seguidores lo estaban mirando y un ángel les dijo, ¿por qué estáis mirando al cielo? Este mismo Jesús, a quien ustedes ven ascender al cielo, vendrá otra vez. Amable oyente, Dios ha preparado un lugar para sus hijos y ese lugar se llama cielo.
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0: Cadena Radial Samaritano da la hora, 10 de la mañana. 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
1: Hola, ¿qué tal, mis amados hermanos de La Palabra de Vida? Es un gusto estar con ustedes una vez más. Hoy estaremos dando comienzo a un estudio en uno de los libros más pequeños del Antiguo Testamento. Es el libro de Oseas. El libro de Oseas, hermanos, es considerado uno de los libros más pequeños. De hecho, está el primer libro de lo que conocemos como los profetas menores. Y no es que sean menores, como decimos la mayoría de los pastores, por importancia, porque encontraremos muchas enseñanzas aquí para nuestra vida cristiana. Pero es pequeño, o profetas menores, por el tamaño de los versículos y capítulos que se encuentran en él. Es un libro fuerte, es un libro que habla de cosas fuertes, es Dios hablando a través del profeta Oseas, hablándole al pueblo, dándole un mensaje para que ellos se vuelvan a él, en otras palabras, se arrepientan de sus malos caminos y regresen a él. Dios había escogido a este pueblo Israel, el cual estaba dividido entre sí, entre el pueblo del norte y el pueblo del sur, pero algunas tribus se habían quedado en el norte y otras tribus se habían quedado en el sur, pero de cualquier manera Dios, movido por su amor y el amor a sus promesas, el amor a su propio nombre, el Señor nunca ha descartado al pueblo de Israel o desechado al pueblo de Israel. Él siempre busca y ha buscado la manera de hablar con el pueblo para hacerlo reflexionar y que regresen a Él. Ahora, en este libro, el Dios llama a este profeta y le da algunas instrucciones extrañas, algunas instrucciones inéditas. Y el Señor va a usar una ilustración, una lección objetiva, como decimos a los que somos maestros y enseñamos, traer algo al grupo de personas que quieres enseñar para mostrarles una lección espiritual, pero con un objeto para que sea mucho más claro la lección. Y en esta ocasión, la lección objetiva que va a usar Oseas por instrucciones de Dios es algo verdaderamente inédito que nunca se ha visto y que definitivamente va a costarle al profeta Oseas obedecer. Pero antes de continuar, oremos. Señor y Padre nuestro, te pido que me ayudes en este estudio que vamos a tener el día de hoy para que mis hermanos que van a ser expuestos a esta tu palabra, podamos nosotros también ponernos en el lugar del pueblo de Israel y entender que la sociedad hoy en día, incluyendo a los hijos tuyos, los cristianos, que llenamos las iglesias cada semana, no somos tan diferentes en muchas cosas que el pueblo de Israel en aquellos años, en su rebeldía y desobediencia, Señor, y su infidelidad también. Ayúdanos a aprenderlo, Señor, juntos en esta hora. En el nombre de Cristo. Amén. Muy bien, hermanos, si usted ya encontró el libro de Oseas, está en el Antiguo Testamento, está después de lo que conocemos como los profetas mayores, está antes de terminar el Antiguo Testamento. Ahí aparece este pequeño libro que se llama Oseas. Y continúa ahí en el capítulo número 1, versículo 1, dice la palabra de Dios de esta manera. Palabra de Jehová que vino a Oseas, hijo de Beri, en días de Usías, Jotam, Acaz y Ezequías, rey de Judá, y en días de Jeroboam, hijo de Joás, rey de Israel. Ahí vemos la división del rey de Judá y luego el rey de Israel. Es el mismo pueblo de Dios, pero está dividido entre el norte y el sur. Y Dios indiscriminadamente va a dar mensajes a través de Oseas a estos dos pueblos. Alguno de los pueblos era bueno en algunas cosas, estaba viviendo dentro de la voluntad en algunas cosas, pero sin lugar a dudas los dos habían sido rebeldes a Dios. Versículo 2 dice, el principio de la palabra por medio de Oseas. Dijo Jehová a Oseas, aquí está el mensaje y el mandamiento de Dios para Oseas que tiene que llevar al pueblo. Y estas siguientes palabras son las palabras que le digo que es una ordenanza, un mandato que le da Dios a Oseas que haga para poder enseñar al pueblo, pero va a ser algo extraño esta instrucción que Dios le da a Oseas. Una vez más, capítulo 2, versículo 2 dice, dijo Jehová a Oseas, ve, tómate una mujer fornicaria e hijos de fornicación, porque la tierra fornica apartándose de Jehová. Este versículo es la clave de esta lección del día de hoy, de este mensaje del día de hoy. El Señor le dice a Oseas, ve y cásate con una mujer fornicaria. Hermanos, cuando uno busca una mujer para casarse, no va a buscar entre las mujeres de la calle, va a buscar entre las mujeres de Dios. Y Dios o de buena reputación, ¿verdad? Y por supuesto, nadie quisiera que sus hijos se casaran con una mujer de la calle. Pero aquí Dios le está dando instrucciones a Oseas, y todo esto con el fin de poder enseñar al pueblo una lección. Y la lección, hermanos, es que como igual que esta mujer, que es una mujer fornicaria, igualmente el pueblo fornica. Y luego dice, apartándose de Dios. Y es que, hermanos, la ilustración de la fornicación, como vamos a ver en estas próximas lecciones y mensajes, de la fornicación de la que habla Dios es literalmente dejar a su primer amor e irse tras otros amores, y en este caso lo menciona como amantes. Hermanos, el pueblo de Israel, como vamos a ver, no había ninguna duda que Dios lo había escuchado sus súplicas desde Egipto y lo había sacado de ahí de su sufrimiento, de su esclavitud, y lo había liberado a través de Moisés y le había bendecido y le había dado tierra prometida, y todas esas cosas que Dios había hecho con el pueblo de Israel eran sin lugar a dudas su salvador, su libertador, su primer amor. Pero aún con todo eso, el pueblo de Israel se alejaba de la voluntad de Dios y se alejaba de Dios. Dice aquí, ve, toma una mujer fornicaria e hijos de fornicación, porque la tierra fornica apartándose de Jehová. Los hijos de fornicación, cuando habla de la mujer, está hablando de la nación en sí. Y cuando habla de hijos de fornicación, está hablando de los ciudadanos del pueblo de Israel, cada uno en particular. Y dice así, porque la tierra fornica apartándose de Jehová. Hablando, cuando se dice la tierra, se está refiriendo a la nación entera. Se aparta de Jehová. Y ese es el pecado que Dios está juzgando y quiere ilustrarles a través de esta ilustración o lección objetiva. Dice la palabra del Señor, hermanos, ahí en el versículo 3. Fue pues, Oseas, obedeciendo a Dios, a pesar de que era algo raro la ordenanza de Dios, pero dice, fue pues y tomó a Gomer, hija de Diblaim, la cual concibió y le dio a luz un hijo. Vemos aquí, hermanos, la mujer que tomó Oseas se llama Gomer, así es la esposa de Oseas. Inmediatamente dice la Biblia que dio a luz un hijo. Y le dijo Jehová, versículo 4, ponle por nombre Jezreel, porque de aquí a poco yo castigaré a la casa de Jehú por causa de la sangre de Jezreel, y haré cesar el reino de la casa de Israel. Entonces vemos que cada nombre que existía en el Antiguo Testamento tenía un simbolismo especial. En este caso, especialmente Dios le está poniendo nombre a los hijos de Oseas o a los hijos de Gomer. De hecho, vemos aquí que el primer nombre que le da Dios al primer hijo de Oseas y de Gomer es Jezreel. Y su nombre significa Dios va a dispersar. Dios dispersa. Créalo o no, no sé si tomó en cuenta que dije hace unos momentos que el Señor le instrucciones, dice, toma una mujer fornicaria e hijos de fornicación. Bueno, hermanos, se cree que este hijo, dice la Escritura, le dio a luz un hijo. Se cree que Jezreel es un hijo legítimo de Oseas, y esto nos habla, hermanos, recuerde que los nombres eran importantes, más importantes en el Antiguo Testamento, en la Antigüedad que hoy en día, y este era un hijo legítimo, pero su nombre significa Dios dispersará, Dios va a deshacer. Y mis hermanos, vemos aquí que el Señor, aún con los hijos que le está dando a Oseas, quiere mandar un mensaje al pueblo de Israel de los planes que él tiene para el pueblo de Israel. Entonces, mis hermanos, Jezreel sería el lugar donde Dios quebraría el arco de Israel, según Oseas 1:5. Si puede leer ahí enseguida, por favor, conmigo, en el versículo 5, dice así: y en aquel día quebraré yo el arco de Israel en el valle de Jezreel. Ahí sería donde Israel sería disperso entre las naciones. Entonces Dios, no solamente casándose Oseas con Gomer, una mujer fornicaria, pero ahora que están teniendo hijos, el Señor también quiere usar esos hijos y sus nombres específicos para darles otra lección al pueblo de Israel. Enseguida dice en el versículo 6, concibió ella otra vez y dio a luz un hijo, una hija, perdón, y le dijo Dios, ponle por nombre Lo-Ruhama, porque no me compadeceré más de la casa de Israel, sino la quitaré del todo. Vemos entonces este segundo hijo que le nació a Oseas y a Gomer. Algunos creen, hermanos, que esta mujer, esta niña que les nació, no es una hija legítima de Oseas, porque en el versículo 3 dice, le dio a luz un hijo. ¿A quién? A Oseas. Gomer le dio un hijo a Oseas. Pero en el versículo 6 dice, concibió ella otra vez y dio a luz un hijo, no a él. Entonces algunos concluyen y creen, algunos estudiosos de la palabra del Señor, que esa hija no era legítima. Y les dijo Dios, ponle por nombre Lo-Ruhama. Y ella significa, hermanos, su nombre, que no se compadecerá Dios del pueblo ahora. Y en esta ocasión, hermanos, aunque Dios es un Dios misericordioso, también es un Dios justo. Y aunque es un Dios lleno de amor, también es un Dios que se llena de ira por el pecado y especialmente por la fornicación, que en este caso sería poner dioses ajenos delante de él. Entonces, hermanos, la cosa se pone muy seria ahora con este mensaje que le está dando Dios, primeramente con el matrimonio de Oseas y Gomer y ahora con los hijos que le está dando. Enseguida vemos en el versículo 7, de esta manera, dice, mas de la casa de Judá tendré misericordia y los salvaré por Jehová su Dios, y no los salvaré con arco, ni con espada, ni con batalla, ni con caballos, ni jinetes. Entendemos, hermanos, que Dios tiene misericordia de al que quiere hacer misericordia, y Dios juzga y castiga al que él quiere hacerlo. Entendamos, hermanos, que aún con todo lo que está pasando, Dios todavía era el pueblo de Israel, el Dios de Israel, y el pueblo de Israel todavía era su pueblo. Y aún con todo esto, Dios quiere tener misericordia de ellos. ¿Y sabes cómo es que Dios al incrédulo le habla con más cuidado, con más cariño, con más amor? Y porque quieren que se arrepientan. De hecho, la Escritura, recuerden que dice que Dios es paciente para con nosotros, no queriendo que ninguno perezca, sino que todos procedan al arrepentimiento. Pero eso aplica también para sus propios hijos. Y a sus propios hijos, hermanos, el Señor, como dice la Escritura, a través de su palabra, que Dios al que ama disciplina y azota todo aquel que recibe por hijo. Entonces aquí vemos, hermanos, que sí, la misericordia de Dios es nueva cada mañana, y Dios en su naturaleza, Él es bueno y misericordioso y compasivo, pero aún con todo eso, Él nos advierte a través de toda su palabra. Vemos desde el Antiguo Testamento cómo Dios trata con la humanidad y con el pueblo de Israel específicamente. Y en el Nuevo Testamento vemos la historia de las primeras iglesias, y con todo eso nosotros cristianos de la actualidad debemos aprender de cómo Dios trata a los demás para poder nosotros saber que el mismo Dios que adoramos hoy en día es el mismo Dios del Antiguo Testamento, de la Biblia, y que Él no cambia. Y si hay algo que Él no le guste en su palabra, que veamos en su palabra, todavía no le gusta porque Él no cambia. Entonces, continuamos, por favor, aquí leyendo el versículo 8, donde una vez más Gomer concibe otro hijo. Dice, después de haber destetado a Lo-Ruhama, concibió y dio a luz un hijo. Y dijo Dios, ponle por nombre Lo-Ammi, porque vosotros no sois mi pueblo, ni yo seré vuestro Dios. ¡Qué cosa tan terrible poder escuchar que un padre desconozca a su hijo! Todos hemos escuchado en películas, en novelas o en comentarios que dicen, ya no eres mi hijo, te desconozco. Qué cosa tan terrible pensar de un padre o una madre que le digan eso a su hijo. Entonces las palabras que resuenan aquí son palabras terribles para el pueblo de Israel, donde los dice, ahora Lo-Ammi, que es el último hijo, que también se cree que es ilegítimo de Oseas, que no es hijo de Oseas, sino que es resultado de la fornicación y del adulterio de Gomer hacia su esposo, dejando a su esposo, yéndose hacia amantes. Entonces, vemos aquí, mis hermanos, que Dios les da un mensaje de esta manera y le está diciendo al pueblo que es su infidelidad y que el Señor los va a dejar. Básicamente quiere decir, no sois mi pueblo. Y qué cosa tan terrible pensar que el Señor nos diga, tú ya no eres mío, y yo ya no estoy contigo, y ya no, mi protección y mi cuidado ya no va a estar contigo, y mi bendición ya no va a estar contigo. Es una cosa terrible decirle a alguien, como decirle a un hijo, ya no eres mi hijo, y te desconozco. Entonces, es pensar en eso y traerlo a nuestra vida diaria común, es algo terrible pensarlo. Imagínate más si es el mismo Dios que te está diciendo de la manera que estás actuando, ya no eres mi hijo. Versículo 10 dice, con todo, fíjate nomás la misericordia de Dios, con todo será el número de los hijos de Israel como la arena del mar. La promesa que había hecho a Abraham seguía en pie. Dios no cambia aún dentro de sus promesas, dice, como la arena del mar, mas no se puede, que no se puede medir ni contar, versículo 10, y en el lugar donde le fue dicho, vosotros no sois pueblo mío, le será dicho, sois hijos del Dios viviente. Entonces, aunque Dios y su protección y su presencia no estaba con ellos porque los estaba juzgando y hasta cierta manera disciplinando como padre, aún con todo eso, la gente de allá afuera, los pueblos de allá afuera van a decirle, hey, pero si ustedes son hijos de Dios viviente, que Dios mismo les estaba diciendo, ustedes ya no son mi pueblo, ya no cuentan con mi bendición, pero la gente alrededor ya los conocía como que eran los hijos de Dios. Y hermanos, es que tú y yo, quieras o no, nuestros vecinos, nuestros familiares cercanos o familiares lejanos, ya saben que eres hijos de Dios, ya saben que eres cristiano. Y cuando tú y yo no vivimos como Dios quiere, el Señor no nos bendice, porque Él no puede bendecirnos si estamos fuera de la voluntad de Él. Pero aún con todo eso, que la presencia del Señor no esté con nosotros bendiciéndonos de esa manera, es una advertencia terrible, ¿ok? Porque Dios al que ama disciplina y azota a todo aquel que recibe por hijo. Pero vemos, hermanos, que por el comportamiento de Gomer, el comportamiento de Israel, Dios dice, ustedes ya no son mi pueblo. Pero aún la gente de afuera sabe que sí somos hijos de Dios viviente, así como sabían que el pueblo de Israel era el pueblo de Dios, del único Dios, el del Dios verdadero. Entonces, mis hermanos, qué importante que cuidemos nuestro testimonio, porque Dios no puede ser burlado y todo lo que el hombre sembrare va a segar también. Entonces, terminemos y concluyamos con el versículo 11. Dice, y se congregarán los hijos de Judá y de Israel y nombrarán un solo jefe y subirán de la tierra, porque el día de Jezreel será grande. Recuerden, hermanos, que Dios le dijo a Oseas, ponle por nombre a tu hijo Jezreel, el primer nombre. Y eso es lo que Dios iba a hacer. Ustedes se van a juntar, pero yo los voy a dispersar. Yo voy a romper su arco y los voy a dispersar. Mis hermanos, espero que la lección del día de hoy nos haya abierto los ojos viendo el ejemplo del pueblo de Israel. Y continuaremos en los próximos mensajes y lecciones, continuando aprendiendo más del libro de los profetas menores, el libro de Oseas. Dios me lo bendiga, hermanos. Vamos a orar. Señor y Padre nuestro, te doy muchas gracias por la oportunidad que me das de enseñar esta lección el día de hoy, mensaje, y que podamos poder aprender y aprender de los errores de otros, en este caso el pueblo de Israel, para que nosotros como hijos tuyos ahora no cometamos los mismos errores. Ayúdanos a ser fiel, Señor, a este amor que te tenemos y que nos tienes, Señor, y que no vayamos en busca de algo que no necesitamos buscar. Ayúdanos, Señor. Te suplico todo esto en el nombre de Jesucristo. Amén.
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2: La persona menos instruida, pero con pasión, es más persuasiva que la persona que goza de gran elocuencia, pero sin ella. Pues conozco vuestra buena voluntad y vuestro celo ha estimulado a la mayoría.
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Y así fue. 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Por eso el salmista dijo: en mi angustia invoqué al Señor y clamé a mi Dios, y Él oyó mi voz desde su templo, y mi clamor llegó delante de Él a su oído.

0: gloria a Dios. Bendiciones, mis amados hermanos. Dios me les bendiga grandemente en el nombre de Cristo Jesús. Damos inicio a este hermoso tiempo de oración. Les saluda su hermana Katy, súper contenta de estar con cada uno de ustedes y agradecida con Dios por la oportunidad de poder servirle a sus santos hijos. Dios me les bendiga, amados hermanos. Este tiempo de oración, este tiempo de encuentro, este tiempo de comunión con nuestro Señor Jesucristo, es el tiempo el cual el Señor ya ha preparado, el cual el Señor ya tiene predispuesto de antemano para con cada uno de nosotros poder bendecirnos. Pero más que todo, más que poder recibir cualquier bendición del Señor, ¿sabe qué? Poder encontrarnos con Él, poder encontrarnos con el Señor, poder conocerle cada vez más a nuestro amado Dios. Delante de la presencia del Señor nos encontramos. ¿Qué le parece si me acompaña a poder darle gracias a Dios en esta hermosa mañana? Poder encomendar este tiempo en sus manos y saber que Él tiene el control de absolutamente todo. Acompáñeme y le decimos: Señor eterno y poderoso, tú eres Dios fiel, eres Dios verdadero, Señor amado, digno de gloria, Señor eterno, de honra y de honor. Delante de su hermosa presencia nos encontramos en esta hermosa mañana para poder darle gracias, Señor, para poder poner nuestro corazón atento a su voz, para poder, Señor eterno, en esta mañana encomendar en sus manos nuestras vidas, Señor, nuestros planes, todo aquello que nos hayamos propuesto, Señor, y aquellos anhelos del corazón, aquellos que ya conocemos. Y aquellos que aún ni hemos mencionado, Señor, los ponemos en sus manos, para que delante de su presencia, Señor, puedan hallar gracia, para que delante de su presencia, Señor, podamos recibir cumplimiento y para que por sobre todo, Señor, sean acoplados conforme a su perfecta voluntad. Dios de toda gracia, Padre de misericordia, en esta mañana, Señor, nos ponemos en sus manos. Hágase su perfecta voluntad sobre la vida de cada uno, conforme a sus necesidades, Señor, sea usted proveyendo. Y por sobre todo, Señor, que podamos ver su mano de poder obrar, aún en medio de las dificultades, Señor, que su mano de poder nos obre, Señor, nos sostenga, nos retenga, Señor, y nos cubra. En el nombre de Jesús, sea su nombre exaltado. Por siempre y para siempre. Amén y amén. Amén. Gloria a Dios. Mis amados hermanos, este tiempo de oración ya está, mire, más que preparado para poder ponernos en contacto. Así que usted puede comunicarse con nosotros al 95-59-88-88. Nuestra línea en cabina ya está abierta, habilitada para que usted pueda comunicarse con nosotros al 95-59-88-88. Vamos a estar orando inmediatamente por sus peticiones de oración. Vamos a estar orando inmediatamente en comunión con el Señor y también procurando tener una porción de la palabra del Señor por la cual nos vamos a dirigir en esta hermosa mañana, porque el Señor no deja a sus hijos sin dirección. Sin dirección. Y la dirección del Señor es a través de su palabra. Así que también vamos a tener una porción de la palabra del Señor. Así que le invito a que pueda comunicarse con nosotros al 95-59-88-88 desde ya. Mire, tengo mensajitos por acá. Dice la hermana Elisa. La hermana Elisa nos dejó un audio, nuestra hermana Elisa del Carrizo, ¿verdad? Ella saluda a la esposa pastora del pastor Olman Mejía. Dice que es fiel, fiel radio escucha, la esposa del pastor, y hoy está de cumpleaños, hoy está celebrando esa buena nueva para su vida, hoy está celebrando, comenzando un nuevo año, cerrando un año que ya el Señor le ha regalado, ¿verdad? Y la felicita, dice la hermana Elisa, que ella es una mujer ejemplar, es un ejemplo de mujer y de esposa. Y qué bonito que la hermana la saluda porque la tiene en muy alta estima. Así que aparte del saludo, ¿verdad? Esposa del pastor Olman Mejía, ¿verdad? Le saluda a su hermana Elisa, que le tiene mucho aprecio. Le envía un saludo muy cariñoso, dice que el Señor la bendiga, que el Señor la guarde, que el Señor obre en su vida, que este nuevo año, ¿verdad?, sea un año de nuevos comienzos, de nuevos tiempos para su vida, y que este año sea un año que marque un antes y un después. Así que ese es nuestro anhelo, añadido a los deseos de bendición de nuestra hermana Elisa. ¿Y qué le parece si oramos por esta cumpleañera? Porque este es tiempo de oración, así que vamos a orar. Aparte de saludarle, vamos a orar por ella. Ser esposa de pastor, ay, es un gran sacrificio. Es un gran sacrificio, de verdad que sí, porque pues es un deber, es un gran deber de sostener, ¿verdad? Y pues hay bendición también, hay bendición. Así que vamos a orar por ella. Vamos a orar por ella para que el Señor sea obrando en su vida, ¿verdad? Dice la palabra del Señor, ¿verdad?, que hermosos son los pies de los que anuncian la paz, las buenas nuevas de Jesús. Así que ella también es portadora de la bendición del Señor, y hermosos son sus pies, como dice la palabra, hermosos son su firmeza, ¿verdad? Y para ella haya doble porción de bendición. Así que vamos a orar en esta hermosa mañana y le decimos: Señor, gracias por la vida, Señor amado, de esta mujer fuerte, de esta mujer ejemplo, como lo testifica, Señor, nuestra hermana Elisa. Padre, sea usted fortaleciendo, Señor, sea usted afirmando sus pasos, sea ayudándola, Señor, ponga gracia. Abundante gracia, Señor, para con ella, Señor amado, sobre su vida. Gracia para con Dios y para con los hombres. Padre, que su palabra pueda ser una palabra firme en sus labios. Señor, ayúdela a ser esa mujer sabia que edifica su casa y que también forma parte del cuerpo de Cristo con una importancia, Señor amado, de también poder sostener su familia y sostener el pueblo del Señor. Ponga palabra de consejo, Señor, en los labios de esta mujer. Padre, que aquellos que se acercan reciban vida, Señor. Que aquellos que se acercan a su lado, Señor amado, también puedan ser edificados, Señor amado, en el cuerpo de Cristo. Dele, Señor amado, una doble porción de bendición de la que ha recibido su esposo, Señor. Haya también en ella ese amor para con las ovejas, ese deseo de poder servirle, Señor amado, pero por sobre todo esa relación firme con el Señor Jesucristo. Padre de la gloria, la bendecimos, a la cual también le damos gracias, Señor, porque usted le ha regalado un nuevo año, Señor, de nuevos comienzos, un nuevo tiempo, Señor, sobre su vida. Padre, y que toda aquella historia, Señor, que ha sido parte del pasado, pueda quedar borrada y anulada, Señor, y dar comienzo a lo nuevo que usted tiene para con ella, para con su familia, para con su hogar, oh Dios eterno. Que este día sea un día de alegría. Que este día sea un día de gozo, Señor eterno. Que este día sea un día que marque en ella, Señor, un corazón alegre. En el nombre de Jesús, amén y amén. Gloria a Dios. Bendito sea el Señor, mis amados hermanos. Bendito sea el Señor que es bueno, Padre de misericordia, ¿verdad? ¿Qué le parece si seguimos orando en esta hermosa mañana? Acompáñeme a seguir orando en esta mañana, y si usted tiene peticiones de oración, le pedimos que las pueda enviar al 9559-8888. Usted puede hacer sus peticiones de oración y gustosamente vamos a estar uniéndonos en oración para con Dios y para con usted también, esperando de Dios la respuesta. Así que dice en esta hermosa mañana nuestro hermano Marvin Contreras, Dios me le bendiga, hermano Marvin. Nos dice, aquí tiene una oración por la mamá Oneida. Por mamá Oneida, por ti. Dice, Señor Dios, Padre Celestial, hoy me acerco a ti para poner en tus manos a mi mamá Oneida García. Te pido que la cubras con tu presencia, que sea su escudo y su refugio en todo momento. Dale salud a su cuerpo, renueva sus fuerzas cada mañana y guarda su mente de toda preocupación. Fortalécela en lo espiritual para que sienta tu paz, tu amor, tu sostén y aún en los días difíciles, gracias por su vida. Cuídala, Señor. También te pido por mí, por mi lugar de trabajo. Cúbreme con tu protección, donde quiera que vaya, guarda mi salud física y espiritual. Dame fortaleza para cumplir con mis responsabilidades con integridad y sabiduría. Aleja de este lugar toda envidia, conflicto y mal. Que tu paz reine en cada espacio. Usa mi trabajo para bendecir a otros para tu gloria. Gracias porque tú escuchas, porque tú eres fiel, porque nada escapa de tu cuidado en el nombre de Jesús. Amén. Así que gloria a Dios, nos dice nuestro hermano Marvin. Bendiciones, mis estimados hermanos. Aquí estamos en sintonía del programa. Sí, por favor, me ayudara con esta oración. Claro que sí, la acabamos de hacer. Feliz día, Marvin Contreras de Aldea San Juan Belice. Claro que sí, mi hermano Marvin. Mire, todo requiere de una medida de fe. Todo requiere de una medida de fe. Así que también vamos a orar nosotros también por nuestro hermano Neida. Señor eterno y poderoso, Padre de gloria, hemos confiado, Señor, en que tú estás obrando para con la vida de nuestra hermana. Que sin importar cuáles son sus necesidades, Señor, tú las cubres todas. Y que sabiendo, oh Dios eterno, que para una madre, Señor, muchas veces hay momentos de dificultades y algo otros de alegría y algo otro, Señor amado, que por tiempos vemos que todo se pone oscuro. Señor, seas tú obrando, Señor, trayendo paz sobre su corazón, trayendo alegría, Señor amado, nuevamente a su rostro y depositando sobre ella una medida de fe cada vez más grande, Señor. Padre, bendiga a su familia, bendiga a sus hijos, Señor, bendiga a su esposo. Que en medio, Señor amado, de todo ellos puedan saber que tienen un Dios, el cual pueden acudir en cualquier momento. Señor eterno y poderoso, bendiga la vida de nuestro hermano Marvin también, bendiga la vida de su familia, Señor, y ayúdele a hacer luz en medio de un mundo lleno de oscuridad. Padre, permita, Señor eterno, que ellos puedan ser un ejemplo para todos aquellos que están a su alrededor, de que Jesucristo cambia, transforma, liberta, sana y viene pronto. En el nombre de Jesús oramos, sabiendo, Señor, que hay agrado de nuestra oración delante de sus ojos y haya cumplimiento. En el nombre de Jesús, para gracia de nuestro Señor Jesucristo y para su gloria, decimos amén. Amén y amén. Gloria a Dios. Mis amados hermanos, este es un tiempo de oración, este es un tiempo de encuentro para con el Señor, así que acompáñenos en esta hermosa mañana a poder encontrarnos con el Señor en oración en todo momento. Así que puede hacer sus peticiones de oración al 9559-8888. Tenemos un audio por acá de nuestra hermana Eda, vamos a ver qué nos dice.
1: Que Dios le bendiga, hermana Angie. Bendiciones para usted, para su esposo, sus hijos, ¿verdad? Que no los conozco. Pero quiero oración por mi salud, porque vea que padezco de diabetes y me llevo bien, como depresiva, como desanimada. Entonces, tomando medicamentos, que los medicamentos lo arruinan a uno, hermano. Pero fíjese que también quiero preguntarle, hermana, que ya días no escucho a la hermana Genara, que ella también vive enferma, y yo me oro por varias hermanas de la iglesia, que les conozco el nombre, pero hay unas que no las conozco, pero siempre las pongo en mis oraciones. Dije que ya Dios no lo oigo que hable. A ver, ¿verdad? Solo ella y Dios sabe, ¿verdad?, cómo está. Le pido salud para ella, que siga sanando de toda dolencia. Que Dios me le bendiga, hermano. Bendiciones para todos allí, los que hacen las oraciones. Oraciones para cadena radial, también samaritana, porque nos anima mucho todos los días.
0: Amén, amén, amén. Amén, gloria a Dios, mi hermana Eda. Claro que sí, vamos a orar por su salud. Vamos a orar para que el Señor sea poniendo su mano de poder. La verdad que hemos creído en un Dios que todo lo puede, que todo lo puede y que hace posible que nosotros podamos vivir en contentamiento. Una de las razones por las cuales muchas veces sufrimos de diferentes maneras es para que podamos aprender a contentarnos en el Señor, que podamos depositar nuestra confianza en Él y saber que Él es nuestro proveedor, Él es nuestro sanador, Él es el que suple todas y cada una de nuestras necesidades y eso debe de traernos a nosotros contentamiento. Así que vamos a orar por nuestra hermana Eda y al igual que ella, si usted está pasando por situaciones similares de las cuales se identifica, oremos. oremos. Y algo que podemos darle gracias, hermana, es porque usted continúe en oración los unos por los otros. Y qué importante es poder llevarnos en oración los unos a los otros. Que aunque, como dice nuestra hermana, no nos conocemos, pero ya tendremos el placer de poder vernos los rostros, si así Dios lo permite, en algún momento. Y si no, pues en alma y en corazón, porque a través de la voz es lo que descubrimos, ¿verdad? El alma y el corazón de las personas. El poder escucharnos, es sumamente importante, porque conocemos el alma, llegamos a conocer el corazón de la otra persona, y que aunque no tengamos rostro, pero conocer el alma de otra persona es saber que también pasa por tiempos como los nuestros. El poder tener un compromiso de que somos familia de Cristo, que somos familia del Señor y podemos llevarnos en oración como los miembros del cuerpo de Cristo, porque si un miembro se encuentra afectado, todo el cuerpo se conduele. Entonces, en base a ello, nos conocemos, hermana Era. Nos conocemos porque con el hecho de podernos escuchar, nos conocemos, ¿verdad? Y pues somos parte del cuerpo de Cristo, a lo cual gracias por llevarnos en oración. La hermana Genara, sí, ya días no conversamos con ella. El sábado estuvimos platicando con ella un poquito, nos llamó, ¿verdad? Saluditos a nuestra hermana Genara. Nos llamó y gracias al Señor, pues el Señor está haciendo la obra sobre su vida y sobre su salud. Entonces, pero sigamos en oración para con ella, ¿verdad? Sigamos orando por ella. Hola, buen día.
2: Buenos días, Dios me les bendiga, amada sierva del Señor.
0: Amén, bendiciones, ¿con quién tengo el gusto?
2: Nora Martínez.
0: Hermana Nora, ¿cómo está?
2: No, pues bien, gracias al Señor, aquí escuchando programa.
0: Mire, gloria a Dios, hermana Nora. Gloria a Dios, gracias sí. Por estarnos escuchando.
2: Amén, amén. Y quería pedirle que oren por mí, por mi salud y por cobertura y protección de mis hijos.
0: Así es, en ese momento oramos.
2: Así es.
0: Vamos a ponernos de acuerdo y vamos a orar en esta hermosa mañana. Amado Padre de Gloria, Jehová Dios Todopoderoso, Señor, tú eres Dios de poder. Eres Dios, Señor amado, que se da a conocer, Señor amado, a su pueblo. Padre de Gloria, en esta hermosa mañana nos ponemos de común acuerdo, Señor, con nuestra hermana Nora, para que seas tú obrando, Señor, en su situación de salud, Señor amado, pueda ser tú obrando, Padre. Que tu mano de poder, bajo la promesa de tu palabra, Señor, pueda hacer la obra de sanidad, Señor, sobre su hija. Padre de la Gloria, que ante cualquier que sea su padecimiento, Señor amado, dice su palabra que no hay nada imposible para Dios. A todo aquel que cree, Señor, le es posible, Señor, recibir su milagro de sanidad. Hoy creemos, Señor, que mi hermana recibe su milagro de sanidad en el nombre de Jesús y para gloria de Dios, Padre. En el nombre de Jesús, Padre, también rogamos, Señor, para que la sangre de Cristo sea, Señor, rociada sobre sus hijos, Padre, como señal del pacto, Señor, de mi hermana para con Cristo, Señor eterno. Padre, que en ellos, Señor amado, crezca ese temor a Jehová por sobre todas las cosas. Que aunque hayan situaciones, Señor, que no se pueden explicar, hay una promesa que los arropa, Señor. Hay una promesa que les abrirá puertas. Hay una promesa que los hará volver, Señor, a Cristo Jesús. Levantar su mirada, Señor, y saber que hay un Dios al cual ellos pueden clamar, Señor, por el cual ellos pueden buscar su rostro y reconocer, Señor, al Padre que tanto, Señor amado, andan buscando. Padre, en el nombre de Jesús oramos, Señor, para que sean guardados sus pasos, para que sean guardados sus pensamientos, Señor, su corazón en Cristo Jesús. Padre, en el nombre de Jesús oramos, bendiga esta familia, Señor, bendiga este hogar, Señor eterno, y que este hogar pueda volver al orden y al diseño original, Señor, de Cristo Jesús, para con la familia. Padre, bendiga, Señor, su hija, y que ella pueda ser testigo, Señor, del poder de Dios, obrar, Señor, sobre los suyos, en el nombre de Jesús, para su gloria, Señor, y para su honra. Amén, Señor eterno, y amén. Amén, mi hermana amén, Nora. Hermana. Un placer así saludarle. Es,
2: bueno, igual, ahí estamos en sintonía.
0: Gracias, hermana amén. Norita. Dios bendiga a su sierva. Dios bendiga a su sierva. Así que acompáñenme y vamos a orar. Tenemos otro audio por aquí de nuestra hermana.
1: Hermana, fíjese que, discúlpeme, que fíjese que no las escuché el sábado porque anduve en un culto unido. Lo fuimos bien temprano, lo fuimos a la una. Era en Moroselí, hermana. Y entonces por una las escuché, pero yo vivo pendiente los sábados escuchándolas, porque no salgo de aquí de mi casa, pero cuando hay ocultos unidos me encanta ir, hermana. Bueno, el pastor tiene un busito y nos lleva. Que Dios me le bendiga, hermana.
0: Amén, amén, mi hermana Norita. Un placer, mi hermana Eda. Un placer, mi hermana Eda, y gracias por estar siempre en sintonía. Sí, ella siempre reporta sintonía, así que un privilegio poder poder escucharle. Qué bonito que ha andado haciendo la obra del Señor. Mire, qué mejor que poder tener esos tiempos de regocijo con el pueblo del Señor, ¿verdad? Así que oramos. Acompáñeme a orar por nuestra hermana Eda y nos unimos también a orar por nuestra hermana Genara, para que el Señor siga haciendo la obra y que fortalezca a su sierva. De verdad que sí, los unos con los otros es necesario que podamos llevarnos en oración. Así que oramos por estas dos siervas del Señor. Amado Dios y Padre, Señor, te amamos. Bendecimos tu nombre porque tú eres digno de gloria y de alabanza. Señor, gracias por la vida, Señor, de nuestra hermana Eda. Gracias por ese corazón, Señor, que le has dado, ese corazón de intercesor, Padre. Gracias le damos, oh Dios eterno, porque es usted quien pone el querer como el hacer. Señor, sea usted bendiciendo, Señor, la vida de nuestra hermana Eda. Hay propósito, Señor, para con ella. Hay propósito, Señor, todo estado emocional, todo estado mental, Señor, en el cual el enemigo la ha querido envolver, Señor, no es más que el propósito de Dios, Señor, para con ella. A veces no comprendemos, Señor eterno, pero hoy yo te ruego que le puedas ayudar, Señor, a mi hermana. Que en medio de la tristeza, Señor, ella pueda gozarse en la salvación que es en Cristo Jesús. Que en medio de la ansiedad, Señor, y las preocupaciones, Señor, que muchas veces nos invaden, ella pueda ver, Señor, que tú tienes el control, Dios eterno. Padre, que tú estás en control de su vida, de su familia, de aquellos que tú has colocado, Señor, a su alrededor. Bendiga a su sierva, Señor. Bendiga esas hermosas manos, Señor, esforzadas que usted le ha dado, Padre de la gloria. Fortalezca sus huesos, oh Dios eterno. También su corazón sea fortalecido en Cristo Jesús. Bendiga, Señor, la vida, Señor amado, de nuestra hermana Genara. Sabemos, Señor, que su palabra dice, y es una promesa, Señor, para con sus hijos, que el que comenzó la buena obra la perfeccionará hasta el día de Jesucristo, hasta la venida del Señor Jesucristo. Señor, usted perfeccionará el milagro, Señor, que ya usted ha comenzado en la vida de nuestra hermana Genara. Señor, usted lo completará, Padre de la gloria. Padre, que ahí donde ella se encuentra, Señor, también a través de estas circunstancias, Señor, otros puedan llegar a los pies de Cristo. De verdad que sí, Señor. Creemos en que todo proceso en el Señor Jesucristo obra para bien. Así que oramos y bendecimos, Señor, estas mujeres, hijas de Dios, de las cuales, Señor, usted tiene cuidado. Padre de la gloria, en el nombre de Jesús, gracias, Señor eterno. Gracias, Dios eterno y poderoso. Poderoso es nuestro Dios. Amén, amén, amén. Como la alabanza, ¿alguna vez la cantó usted? Una alabanza que decía, poderoso es nuestro Dios. Dice el corito, Él sana, Él salva. Y de verdad que sí, de verdad que sí, el Señor es poderoso. Él es poderoso, Él sana, Él salva, Él liberta. Y todo lo demás que decía la alabanza, sí, sí, amén, sí, amén, sí lo hace el Señor, lo hace. ¿Y sabe con quiénes lo hace el Señor? con todo aquel que cree. Con ellos lo hace el Señor, con todo aquel que cree. Porque al que cree, dice la palabra, todo le es posible. Al que cree, todo le es posible. Aún los muertos, aún aquellos que han muerto, si creen, mire, Cristo los levantará. Con poder y con gloria, el Señor los levantará y formarán parte de ese pueblo de Dios que viene a establecer el reino de Cristo Jesús en la tierra. Gloria a Dios. Miren, nos gozamos y nos alegramos y nos regocijamos en las promesas del Señor, porque las promesas del Señor se cumplen. Las promesas del Señor se cumplen. Así que gloria sea al Señor. Usted puede continuar haciendo sus peticiones de oración en esta hermosa mañana a través de audios, mensajes, llamadas. Mire, de la manera en la que usted pueda y de la manera en la que usted sienta hacer su acto de fe, porque llamar es un acto de fe, es poner la fe en acción, es poner la fe en acción. Entonces, a través de ello, usted puede hacerlo al 95-59-88-88, al 95-59-88-88, nuestra línea en cabina, nuestro numerito en cabina para que usted pueda comunicarse con nosotros. Hoy estamos orando al instante. Hoy estamos orando inmediatamente. Tras viene la petición de oración, estamos orando en esta hermosa mañana. Pero también estamos orando con dirección. Fíjese que los hijos de Dios no pueden andar sin dirección. Los hijos del Señor no pueden andar sin dirección. No deben. No deben, porque cuando uno pierde la dirección, pierde el rumbo y es capaz de caer. En el caso de los hijos del Señor, los que caminan sin dirección, ¿sabe cómo los llama la palabra? Ciegos. Ciegos. Y mire que no solamente ciegos. Jesús dijo, y eso es algo, una de las enseñanzas principales, primordiales, ¿cómo podría decirle? Prioritarias de Jesús. Cuando Jesús dice qué es lo que hay en el corazón del hombre, y luego el Señor comienza a sacar qué es lo que hay en el corazón del hombre, es el examen de Jesús, ¿verdad? El examen de Jesús al corazón del hombre y lo que Jesús ve realmente en el corazón del hombre. Y están los fariseos y están ahí los doctores de la ley y aquellos que saben la ley, que conocen la escritura, pero que no la ponen por obra. Y Jesús les dijo, están ciegos. Y hubo ahí una discusión, hay ahí una discusión. Y dentro de esa discusión, Jesús les dice, son ciegos, guías de ciegos. Y si un ciego guía a otro ciego, si un ciego guiare a otro ciego, ambos caerán en el hoyo. Ambos caerán en el hoyo. Entonces, ¿qué ocurre? Muchas veces el Hijo de Dios que camina sin dirección, aunque sepa la palabra, se puede convertir en un ciego guía de ciegos. Mire, permítame, vamos a seguir la dirección de Jesús. Vamos a buscar la palabra del Señor, porque es que tenía aquí una porción por la cual ya venía preparada para meditar en esta hermosa mañana, pero como el Señor cambia los planes del hombre, vámonos a la palabra del Señor, precisamente a esta porción de la palabra acerca de los ciegos guía de ciegos. Mire cómo es el Señor, cómo es el Señor. El Señor nos da precisamente lo que necesitamos, no muchas veces lo que queremos. Porque a veces lo que queremos está totalmente alejado totalmente de lo que realmente debe de ser para con nosotros la porción que necesitamos. La porción que necesitamos. Permítame, ya busco la palabra. Por mientras vamos a escuchar los mensajes que tenemos por acá, vamos a ver.
3: Hermana, les pido que me estén pasando el anuncio, porfi.
0: Ah, un anuncio. Vamos a revisarlo, hermana Norita. Permítame, vamos a revisarlo. Y vamos a ver, tenemos un saludito por acá, nos dice nuestra hermana Dori Barahona. Dios le bendiga, hermana Katy. Quiero pedirle oración por un dolor que tengo en la planta de los pies. Claro que sí, mi hermana Dori, ahorita mismo vamos a orar. Permítame que ando buscando por aquí, porque quiero buscar esa porción de la palabra del Señor. Y vamos a orar por nuestra hermana. Vamos a orar por nuestra hermana, claro que sí, hermana Dori Barahona. Inmediatamente vamos a orar. En el nombre de Jesús, Dios y Padre de nuestro Señor Jesucristo, nos presentamos, Señor, delante de su presencia, Señor amado, sabiendo que usted es el que obra milagros. Y que la fe puesta en acción, Señor amado, es honrada delante de su presencia. En el nombre de Jesús oramos, Señor, por la vida de nuestra hermana Dori Barahona. Ahí, Señor, donde está ese dolor presente, Señor, en la planta de los pies. Ponga su mano de poder, Señor amado, en el nombre de Jesús. Y ahí, Señor amado, donde están los pies de mi hermana, Señor, Padre, hija de Dios, pueda recibir el milagro, Señor amado, sea el dolor de donde venga su origen, Señor, sea erradicado en el nombre de Jesús. Todo sistema circulatorio, Señor, todo sistema circulatorio, Dios eterno, que lleva, Señor amado, también a producir, Señor amado, diferentes afectaciones en el cuerpo, sea sanado en el nombre de Jesús y toda esa circulación pueda volver a circular de manera normal, Señor. Padre, también, Señor eterno, sea sanado, Señor amado, toda su firmeza, Señor eterno, que se centra, Señor, ahí en los pies. Padre, en el nombre de Jesús, sea usted poniendo, Señor amado, su mano sanadora sobre el cuerpo de mi hermana Dori Barahona, Señor, que como hija de Dios pueda, Señor, recibir el don de sanidad, Señor eterno, también para poder suministrarlo a otros. Padre de la gloria, oramos, Señor, para que sea usted obrando, Señor eterno, y que la fe de mi hermana Dori sea una fe que crece, sea una fe que se activa, sea una fe que traspasa, Señor, el entendimiento humano. Para gloria de Dios y para honra de su nombre, oh Dios eterno y poderoso, oramos, Señor, creyendo desde ya, Señor amado, que usted ha hecho el milagro, a lo cual le decimos gracias, gracias, Señor, por ser usted el que obra. En medio de las dificultades, Señor amado, es ahí donde tú te glorificas, por lo cual, Señor amado, podemos decir en esta hermosa mañana, gracias, Señor. Gracias por la vida de la hermana Dori, Señor. Gracias por su familia, gracias por su hogar, Señor eterno, y gracias porque de múltiples maneras, Señor, usted la utiliza para que pueda dejar el nombre de Cristo en alto, en el nombre de Jesús. Y para gloria de Dios, amén y amén. Amén, amén, gloria a Dios. Bendiciones, mi hermana. Dios me la bendiga en gran manera, en gran manera. Gracias por estar siempre en sintonía de Cadena Radial Samaritano. Vamos a seguir orando en esta hermosa mañana. Mientras ando buscando la porción de la palabra del Señor, es que ando, quiero verificar algo. Nuestra hermana Gina, bendiciones, mi hermana Gina. Nos dice bendiciones, hermana Katy. Le estoy escuchando y me alegra mucho que hoy haya llegado a pasar el programa. Gloria a Dios, ya estamos en los últimos tiempos. Amén, así es. Dice nuestra hermana, ya estamos en los últimos tiempos y hay que predicar la palabra de Dios y orar los unos por los otros. Dios me le bendiga y todo lo que hagamos, sea de palabra o de hecho, sea para la gloria y honra de nuestro Dios. Amén, amén. Así es, mi hermana Gina, completamente de acuerdo. Completamente de acuerdo. Mire, los tiempos que estamos viviendo son difíciles. Los tiempos que estamos viviendo son difíciles y si usted me lo permite, no van a mejorar. Mire, yo quisiera darle buenas noticias. Viera cuánto he luchado últimamente porque a veces quisiera darle buenas noticias, de verdad que sí. A veces quisiera darle buenas noticias y poder decirles que no, que todo va a estar bien, que las cosas van a ser mejores, que las cosas van a cambiar y a veces uno quiere como poder poder como acomodar las cosas. Uno quisiera, fíjese, no sé si a alguno de mis hermanos les ha pasado, pero a veces uno quisiera como que no todo fuera tan malo, que no todo fuera tan malo. Y que la gente no sufriera, incluso uno quisiera como quitarle el sufrimiento a la gente. Pero dice la palabra del Señor, mire, a la verdad que dice la palabra del Señor que los tiempos son tiempos de dolores, tiempos de persecución, tiempos de angustia, y las cosas no van a mejorar. Mire, usted lee Mateo 24, y usted se da cuenta de todo lo que está escrito en Mateo 24. Y una a una usted va dando como el hilo de lo que está aconteciendo. Y usted dice, wow. Y continúe leyendo Mateo 24 y no, usted no encuentra una mejoría. No encuentra como, no, va a pasar este dolor y todo va y va a volver a la normalidad. O no, esto va a terminar y de ahí viene algo bueno. Y uno hasta quisiera cantar la alabanza de algo bueno viene. Pero realmente es que algo bueno viene cuando estamos en Cristo. Y aún en Cristo padecemos. Y apenas es poco. Nos falta mucho que padecer en el Señor. Nos falta todavía mucho que padecer en el Señor. Entonces uno quisiera decirle que todo va a mejorar. Pero la verdad de la palabra, no la verdad de los hermanos que predican la palabra, sino la verdad de la palabra es que las cosas no van a mejorar. Fuera del Señor, todo va a ser peor. Y aún en el Señor, hay palabras tan tajantes como la de Cristo que dijo que en el mundo tendréis aflicción. Pero confiad, yo he vencido al mundo. Pero la parte de tendréis aflicción, no la queremos escuchar. Cristo venció y ahí nos queremos quedar, pero tendréis aflicción. Muchas veces estar en el Señor no es que todo va a ser colorcito de rosa o como nos dijeron que todo va a solucionarse. Algunas cosas sí, otras no. Porque es necesario que seamos moldeados y poder decir, como dice la hermana, a veces los últimos tiempos los estamos viviendo, los tiempos que estamos viviendo son difíciles, y mantener un mensaje fuerte, eso también implica levantar persecución. Entonces eso también es poder decir, bueno, Señor, estamos aquí y estamos siendo perseguidos. ¿Y sabe qué? Muchos murieron siendo perseguidos y de la peor manera. ¿En el Señor estaremos dispuestos a ser perseguidos y a morir por Cristo? Ahí es donde está como la parte que no queremos escuchar. La parte que no queremos escuchar. Bendiciones, hermana Katy. Amén, amén. Dios me le bendiga, mi hermanito. Un abrazo grande, grande, grande, grande, grande. Tenemos otro.
4: Ay, que será. Dios le bendiga, hermano. Hermana, perdón. Si es necesario que todas estas cosas acontezcan, dice alabado. Es necesario.
0: Amén. Amén. Claro que sí. Claro que sí. Es necesario. Es necesario. Y sobre todo, mire, y sabed esto, dice la palabra del Señor. Que cuando esto acontezca, cuando esto pase y sabe de esto, mire, cómo nos ama el Señor. Cómo nos ama el Señor, que yo lo iba a dejar en los tiempos difíciles, ¿verdad? Y sabe de esto, que la venida del Hijo del Hombre se acerca. Entonces, sí hay buenas nuevas. Sí, sí las hay. La venida del Señor Jesucristo, el establecimiento del reino. Y la venida del Hijo del Hombre se acerca. Dice, sí hay buenas nuevas, sí las hay, pero necesitamos recibir al Señor Jesucristo. Necesitamos estar en Cristo. Necesitamos estar en Cristo. Y para eso es que no podemos esperar a que llegue los últimos acontecimientos para llegar a Cristo. Mejor corra ahora, que ahora es tiempo. Corra ahora que aún hay tiempo. No sea que llegue el tiempo donde la puerta se cierre, como la parábola. de las 10 vírgenes. No sea que llegue el novio, llegue el esposo y no estemos preparados y la puerta se cierre y luego toquemos y no podamos entrar. No podamos entrar. Vamos a ver, mi hermana Dori Panahona. Ay, tan linda. Gracias, hermana, porque mire que justo yo estaba llegando, pero gracias al Señor porque me ayudó la hermana Dori. Nos dice Mateo 15:14. Claro que sí, gracias. Sí está en clase la hermana. No, sí se merece. Felicidades, hermana Dori. Felicidades. Y el tiempo, miren, el tiempo ya me avanzó. Pero la vez pasada me dijeron que se pasaron, así que yo creo que puedo un poquito. Bendiciones, hermanas, su programa es de gran bendición, sus oraciones son de gran poder, amén, hermana Xiomara, gloria a Dios, la gloria es del Señor y gracias, gracias, gracias porque nos confirma que el Señor está obrando, claro que sí, el Señor, y mire, lo recalco, el Señor está obrando, bendiciones, amén, amén, mi hermana Xiomarita. Xiomarita, le digo yo, sí, mi hermana Xiomarita desde Sabana Grande, un abrazo gigantesco. Un abrazo gigantesco. Buen día, mi amada. Un saludo y bendiciones a todo el ministerio restaurados por su gracia. Y los hermanos de la radio me regalan la alabanza poderoso de Israel. Dios les bendiga. Claro que sí, mi amado. Usted conocerá a mi amado, sí. Bendiciones, mi amado. Dios te bendiga. Claro que sí. Quédese en sintonía de Cadena Radial Samaritano y ahí le vamos a estar complaciendo su alabanza. En el nombre de Jesús, vamos a la palabra. Acompáñeme, acompáñeme a la palabra. Dice la palabra del Señor. Nuestra hermana Doris me ayudó. Mire que dentro de que yo sacaba una cosa, sacaba otra, no encontraba el texto. Palabras de Jesús. Le voy a poner como en contexto, le voy a leer un poquito más. Dice la palabra del Señor, ahí el tópico dice lo que contamina al hombre. Le invito a que usted lo pueda leer. Jesús hablando desde el versículo 8. El profeta Isaías lo citó Jesús. Este pueblo de labios me honra, mas su corazón está lejos de mí. Pues en vano me honran, enseñando como doctrinas mandamientos de hombres. Y llamando así a la multitud, les dijo, oíd y entended. No lo que entra en la boca contamina al hombre, mas lo que sale de la boca, esto contamina al hombre. Entonces, acercándose sus discípulos, le dijeron, ¿sabes que los fariseos se ofendieron cuando oyeron estas palabras? Pero respondiendo, él dijo, toda planta que no plantó mi Padre Celestial será desarraigada. Mire, cuando yo leí esa palabra, a mí me hizo boom el corazón. Me hizo boom. Y de ahí Jesús dice, dejadlos. Son ciegos, guía de ciegos. Y si el ciego guiaría al ciego, ambos caerán en el hoyo. Ambos caerán en el hoyo. Respondiendo Pedro le dijo, explícanos esta parábola. Jesús les dijo, ¿también vosotros sois aún sin entendimiento? No entendéis, y ahí habla Jesús acerca de qué es lo que entra, ¿verdad? No es lo que entra al hombre, lo que contamina al hombre, sino lo que sale del corazón del hombre, y ese es el examen de Jesús. Lo que Jesús ve en nosotros es nuestro corazón, y ahí usted puede saber. Léalo, por favor, en casa y dése cuenta y examine su corazón. Mire, dígale, Señor Jesús, examina mi corazón. El salmista le dijo, ve si hay maldad en mí. Y sabía, mire, el rey David sabía que había maldad dentro de él. Por lo tanto, le dijo, límpiame con hisopo. Límpiame con hisopo, no solamente en varios salmos le dice lávame, límpiame, y usted va a escuchar mucho esa palabra en salmos, lávame, límpiame, escudriñame, mírame, una y otra vez, porque conocía su necesidad de ser examinado por Dios.

pero una situación tremenda en cuanto al conocimiento de la palabra de Dios. Mucho conocimiento, mucho saber. Mire, más que conocimiento es mucho saber de la palabra. Y todo ese saber, la gran cantidad de saber que hay acerca de la palabra, es un saber sin relación con Dios. Es un saber donde se ha tomado, y muchos se han tomado la delicadeza de leer las escrituras, y algunos hasta de memorizar las escrituras y muchas otras cosas más, ¿verdad? Pero no se han tomado el tiempo de formar una relación. Y era el caso de los fariseos. Mire, la cita de Jesús, donde él cita al profeta Isaías, a la verdad que los fariseos se conocían esa cita. Los fariseos, y ahí lo puede ver usted en el 15:1, entonces se acercaron a Jesús ciertos escribas y fariseos de Jerusalén. Los escribas eran los que transcribían, escribían la ley. Por lo tanto, esta gente conocía la ley. Se la sabía, se la memorizaban, al punto en que esta gente le podía dictar la ley. Unos a otros se dictaban la ley, en el caso de los escribas. Y los fariseos no solamente se la aprendían, se la memorizaban, la enseñaban. Los fariseos enseñaban la ley. Claro que no enseñaban la ley con relación con Cristo. Enseñaban lo que les convenía enseñar, a conveniencia propia, acomodando la palabra. Y eso no solamente de aquellos tiempos de Jesús, eso usted lo ve ahora. Ahora la gente sabe, por eso le hablo del saber, ahora la gente sabe palabra. Saben palabra, pero la acomodan. Acomodando la palabra según su conveniencia. Y eso es algo de lo cual Pablo habla. Justamente es algo de lo que iba a comentarles el día de hoy, de lo que íbamos a predicar la palabra del Señor el día de hoy. Hay mucho acomodamiento de la palabra. Pablo lo advierte, Jesús lo advierte. Advierte acerca de esto, acerca del saber de la palabra. Pero el saber sin relación para nada es provechoso. Para nada es provechoso. Por eso es que el Hijo de Dios no solamente debe de quedarse en el saber. Mire, si detalle el versículo 10. Y llamando así a la multitud les dijo, oíd y entended. No solamente escuche o sepa o procure saber de la palabra, entienda la palabra. El Hijo de Dios tiene que ser un hijo entendido en los tiempos. Y ser entendido en los tiempos es ser entendido en la palabra. Usted no va a identificar los tiempos, no va a discernir el famoso discernimiento que también se ha corrompido, porque es algo que se desea y se anhela para gloria personal. Peligro, mucho peligro hay ahí. En el querer tener discernimiento, en el querer pedir discernimiento, en el querer incluso involucrarse en el discernimiento. Cuando la palabra del Señor se discierne por sí misma y la palabra es la que le ayuda a discernir los tiempos, la palabra es la que le enseña a discernir estos tiempos, este tiempo, este siglo que estamos viviendo, profetizado. Desde Jesús en adelante, evangelios en adelante, profetizado este tiempo y lo estamos viviendo. Pero ¿cómo lo logramos entender? Con la palabra, cuando nos dice la palabra, oíd y entended. Y mire, si usted quiere irse un poquito más lejos conmigo, al punto en el que ni los mismos discípulos andando con Jesús, estando con Jesús y recibiendo la palabra de la fuente viva que es Cristo, lograban entender la palabra. Al punto en el que Pedro le dice, Pedro le dice a Jesús, ¿sabes que los fariseos se ofendieron
cuando oyeron esta palabra.

Pedro, ay, tan lindo Pedro, Pedro le preocupó la ofensa de los fariseos. ¿Cuántos hijos de Dios muchas veces porque andamos sin dirección? Andamos sin dirección. Porque de verdad que sí, el pueblo del Señor muchas veces, como le dice la palabra, parecemos ovejas sin pastor. Caminamos sin dirección. Nos preocupamos por la ofensa. Hermano, no, y créame que me duele esta palabra, no nos debe de preocupar la ofensa. Si Jesús dijo, si esto hicieron con el Hijo de Dios, ¿qué serán capaces de hacer con aquellos que le siguen? Al Hijo de Dios lo mataron. ¿Qué esperamos nosotros? Que nos abran camino. Si la verdad está en nosotros, no nos van a abrir camino. Así de tajante es la verdad de la palabra del Señor. Pedro estaba preocupado por la ofensa. ¿Sabes que los fariseos se ofendieron cuando oyeron esta palabra? ¿Cómo usted identifica? Y ahí vamos a ir cerrando, porque ya me tomé 4 minutos. ahí vamos a ir cerrando para orar. ¿Cómo nosotros identificamos? ¿Cómo un hijo de Dios identifica que está más preocupado por ser un escriba, por ser un fariseo, por el saber de la palabra, pero no por formar una relación? Cuando se preocupa más por la ofensa al oyente que por la verdad de la palabra y sostenerse a través de ella. Desde el momento en el que a nosotros nos preocupa el andar ofendiendo por la palabra que se dice, por la palabra que se suelta, y aquí hay un punto que tiene que quedar bien claro, es la verdad de la palabra la que se predica, no la verdad del hombre, porque la verdad del hombre va basada en el hombre y en la carnalidad del hombre, y esa palabra sí es ofensa directa, ataque directo, pero aún de ellos se encargará Dios. De ellos se encargará Dios. Así como también se encargará de aquellos que están más preocupados por la ofensa hacia los demás a través de la palabra del Señor que vivir en la palabra. Un hijo de Dios sin dirección se caracteriza por el andar más preocupado por el bienestar, aparente bienestar y el aparente acoplamiento con los demás que por predicar la verdad de la palabra. La verdad de la palabra ofende muchas veces. No es que mucho, el 99% de las veces la palabra de Dios ofende. Arde, duele, confronta y levanta pleito y levanta persecución y levanta muchísimas otras cosas contra los hijos de Dios. La verdad de la palabra lo hace cuando se dice realmente la verdad escrita como está, sin acomodamientos. Un hijo de Dios sin dirección se acomoda, se acopla, se moldea a este siglo, se moldea al mundo, se moldea a la y se deja llevar. Un hijo de Dios con dirección se apega, se afirma a la palabra, al punto en el que aunque le toque morir por la verdad de la palabra, morirá por la verdad de la palabra. Y dice la palabra del Señor, bienaventurados sois cuando por mi causa os vituperen. ¿Cuál es esa causa? La causa de la palabra. La causa de la palabra. Y le pasó a los discípulos, le pasó a los apóstoles. Nos pasan estos tiempos. Jesús les dijo, dejadlos, son ciegos, guía de ciegos. Y si el ciego guiare al ciego, ambos caerán en el hoyo. Así que, mis amados hermanos, no sea que por el saber, sin relación, nos convirtamos en ciegos, guías de ciegos. Ciegos, guías de ciegos. Y dice la palabra del Señor, y si un ciego guiare a otro ciego, ambos caerán en el hoyo. Por lo tanto, si un ciego guía a otro ciego, ambos caerán al infierno. Si un ciego guía a otro ciego, aunque sepa de la palabra. Mire, fariseos y escribas en primera fila. Ahora no se les llaman fariseos y escribas. ¿Sabes cómo se les llama ahora? Doctores teológicos,
maestros. ¿Cómo más? Vamos a ver otra palabra. Se me olvida. Es que hace poco estuve en algo así similar. Y así se les llama ahora. Y usan la palabra para confrontaciones. Mire, es bien difícil. Mire, estar en un círculo de teólogos o de estudiantes de la palabra, qué feo es ustedes. Qué feo. Ay, no. No los quiero dejar con ello. Vamos a orar. Pero sí, ese es un ambiente al cual, créame, yo no le invito. Le invito a relacionarse con la palabra, pero no se relacione con teólogos de este tiempo, no se relacione con maestros de la palabra de este tiempo, no se relacione ni se entrometa en círculos de estudio de la palabra donde el centro no es la palabra. Donde el centro no es la palabra. Tenga cuidado porque se vuelve un ambiente hostil. Hostil, hostil, hostil, hostil. Las ovejas ahí salen más fracturadas que otra cosa. Sepa bien dónde se está discipulando y dónde está estudiando la palabra del Señor. Sepa. Sobre todo pídale dirección al Señor. No sea que caiga en ciegos, guiando a ciegos. Gloria a Dios porque el Señor pone su palabra a tiempo. Mire, no sé a cuántos les estará hablando el Señor, pero créame que a todos nos habló el Señor. De diferente dosis, pero a todos nos habla el Señor, porque el Señor habla a sus hijos conforme a la dirección que se necesita para ese tiempo, para esa necesidad, para la dificultad que presente. Así que saluditos a todos, vamos a cerrar orando en esta hermosa mañana y diciéndole: Señor, sea tu palabra, Señor, la relación por la cual entramos en comunión con su Espíritu Santo. Sea su palabra, oh Dios eterno, la que se establezca en nuestro pensar, en nuestro corazón y se establezca en nuestra mentalidad. Sea tu palabra, Señor, la que nos examine, nos limpie. Aún todas las áreas de nuestro ser sean limpiadas, Señor, por tu palabra. Sea su palabra, oh Dios eterno, lámpara a nuestros pies. Guía, Señor, a nuestro camino, dirección a nuestro entendimiento y su Santo Espíritu, oh Dios eterno, sea nuestro maestro a través de su palabra. Ayúdenos, Señor, a no ser del grupo de ciegos, guía de ciegos, sino a los que son oidores y entendidos, los que siguen la instrucción de Jesús cuando le dijo, Señor amado, a la multitud, oíd y entended. Señor, háganos de ese grupo que oye su palabra y que entiende su palabra. Ayúdenos, Señor, a ser entendidos en los tiempos, pero sobre todo a ser entendidos en su palabra para poder entender los tiempos, para poder tener discernimiento, para discernir lo que está sucediendo, para poder mantenernos firmes y aún como Jeremías, para poder arrancar, destruir, desbaratar, Señor amado, para luego volver a plantar. En el nombre poderoso de Jesús, sea su palabra, Señor, lumbrera nuestro camino en este hermoso día del día de hoy. Gloria a Dios. Nuestros amados hermanos, mis amados hermanos, Dios me les bendiga en gran manera. Nos dice el último mensajito que leo por acá. Nos dice nuestra hermana Idenia Funes. Saluditos, hermana Idenia. Dios le bendiga, hermana. Aquí le estoy escuchando. La hermana Idenia les pide oración por mi vida y por mi familia. Claro que sí. Claro que sí, hermana Idenia. Señor eterno, Padre de gloria, te damos honra, Señor amado, a ti. Tú eres Dios de gracia y de favor, Señor amado. Extienda su mano, Padre, de favor para con la familia de nuestra hermana Idenia García, nuestra hermana Idenia Funes. Señor, que sea su mano de poder trayendo vida, Señor, a esta familia. Sea su mano, Señor, trayendo vida, Señor, a la vida de nuestra hermana Idenia Funes. Que ahí donde ella está, Señor, pueda sentir su presencia, pueda sentir, Señor amado, su compañía y que sus fuerzas puedan ser renovadas en Cristo Jesús. Bendiga a su familia, bendiga a su hogar, Señor amado, la sangre de Cristo sobre ellos. La sangre de Cristo que lava, limpia, purifica, Señor amado, sea sobre ellos. Que el perdón de Dios sea lo que gobierne en sus corazones, oh Dios eterno, y traiga sobre ellos unidad.
Traiga sobre ellos, Señor, unidad, como un solo cuerpo, marchando bajo una sola meta y un solo propósito, Señor amado, en Cristo Jesús. Bendiciones, Señor, a este hogar, para gloria de Dios Padre. En el nombre de Jesús decimos amén. Gracias, mis amados hermanos. Créanme que ha sido un verdadero privilegio poder estar con cada uno de ustedes en esta hermosa mañana. La palabra del Señor sea permanezca en sus corazones y en sus mentes el día de hoy y les ayude a que su mentalidad los acerque cada vez más a Cristo Jesús. En el nombre de Jesús, gracias. Les saluda a su hermana Katy. Un placer haber estado con ustedes y si así Dios lo permite, nos escuchamos el día de mañana a través del programa Jóvenes para Cristo. A partir de las 2 de la tarde, no se lo pierda, va a estar súper bueno, súper, súper, súper bendecido. Así que no se lo pierda y no se pierda toda la programación de Cadena Radial Samaritano. Gracias por estar con nosotros y hacernos parte de su familia. Bendiciones.

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2: Son las 12 y 16 minutos.
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que me di 80 pies. La pinto con alquitrán y le puse un ventanal. Y a los animales dos en dos los hizo entrar.

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la tierra lleno y a su imagen al hombre creó. Dios feliz con su creación, en este día él descansó. Ahora dime tú, ¿en

0: sabemos en cuántos días hizo Dios la creación.
1: 1, 2, 3, 4, 5, 6, 7.
2: A través de la historia, Dios ha hecho grandes cosas con el hombre que confía en él. Como hizo con Noé, Daniel y David. Estos hombres amaban a Dios, por eso le obedecían y confiaban en él. Noé, Daniel y David son ejemplos para nosotros. Sus historias nos enseñarán a no dudar y confiar en Dios.

0: un arca para que entren y se salven todos los que crean en mí.
1: ¿Qué pasó?
0: Noé entró al arca con su familia y muchos animalitos y empezó a llover tanto que la gente se asustó.

0: policía. Unos hombres malvados y celosos le tendieron una trampa.
1: ¿Cómo fue?
0: Pasaron una ley que obligaba a Daniel a postrarse únicamente delante del rey y no a Dios.
1: ¿Qué pasó?
0: Por esta razón echaron a Daniel al pozo de los leones y aunque tenía mucha hambre no se lo pudieron comer porque Dios estaba con él.
1: ¡Oh, sí!
0: Los malvados no tuvieron la misma suerte.
1: ¡Oh, no!

Vamos, caballo, vamos, caballo. Y en lugar de pegarle con el látigo, ¿con qué creíste que le pegaba? Le pegaba con la cola. ¿Cómo iba a caminar?

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0: 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Cadena Radial Samaritano da la hora, 1:00 p.m. Amigo, ¿te has preguntado alguna vez qué significado tiene todo por cuanto vives afanado? Llegará un día que mires atrás y te des cuenta que ya eres un anciano y que no puedes echar el tiempo atrás cuando se te vaya la vida y vuelvas al lugar donde veniste y al final digas, se me olvidó Cristo, se me olvidó vivir.
1: Si nosotros nos despertamos el día de mañana y decimos, Señor, por tu gracia y por tu poder, hoy haré lo que me dices que haga, entonces, ¿por qué se preocupará usted? Si nosotros estamos tan rendidos a Él, sabemos que es lo suficientemente poderoso para resolver lo que sea que tengamos que enfrentar cualquier día.
2: 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Si nos quedamos callados, estamos permitiendo que otros sigan el camino equivocado y como resultado estaremos desechando la gracia de Dios.
1: ¿Valora usted lo que cree tanto como para defenderlo? Alguien dirá, bueno, es que no me gusta eso de discutir por asuntos de religión, así que si alguien no está de acuerdo conmigo, pues simplemente me quedo callado. Sí importa lo que creemos, y sí nos afecta el hecho de que lo defendamos o dejemos de hacerlo. El pasaje bíblico que quiero que estudiemos hoy es un ejemplo perfecto de esto. Porque si el apóstol Pablo se hubiese quedado callado en cuanto al desacuerdo que tuvo con el apóstol Pedro, cada uno de nosotros sufriríamos hoy las consecuencias de ello. Vayamos ahora a Gálatas capítulo 2. En este capítulo, Pedro y Pablo tuvieron un conflicto. El problema es debido a un desacuerdo en un asunto esencial que afectaba a todas las personas de aquella época, algo que hoy aún nos afecta. El asunto se trata de desechar la gracia de Dios. Leamos el pasaje. Aquí Pablo le escribe a la iglesia en Galacia, en los versículos 11 y 12 de Gálatas 2, y dice, «Pero cuando Pedro vino a Antioquía, le resistí cara a cara porque era de condenar, pues antes que viniesen algunos de parte de Jacobo, comía con los gentiles, pero después que vinieron, se retraía y se apartaba, porque tenía miedo de los de la circuncisión». Lo que sucedió fue que Pedro había tenido compañerismo con los gentiles y todos estaban felices por eso. Pero luego vino un grupo de judaizantes de Jerusalén, quienes decían que venían de parte de Jacobo, quien era, como decir, su pastor. Pero la verdad es que él no los había enviado de acuerdo con lo que dice el libro de Hechos. Pero el asunto es que ellos vinieron y, a causa de ellos, Pedro cambió su trato con los gentiles. ¿Qué pasó con su compromiso con el Evangelio? Entonces es aquí cuando Pablo dice lo siguiente. Y en su simulación participaban también los otros judíos de tal manera.

manera que aún Bernabé fue también arrastrado por la hipocresía de ellos. Pero cuando vi que no andaban rectamente conforme a la verdad del Evangelio, dije a Pedro delante de todos: si tú, siendo judío, vives como los gentiles y no como judío, ¿por qué obligas a los gentiles a judaizar? Nosotros, judíos de nacimiento y no pecadores de entre los gentiles, sabiendo que el hombre no es justificado por las obras de la ley, sino por la fe de Jesucristo. Es decir, no es justificado por tratar de cumplir todas aquellas leyes judías. Nosotros también hemos creído en Jesucristo para ser justificados por la fe de Cristo y no por las obras de la ley, por cuanto por las obras de la ley nadie será justificado. Y Pablo sabía eso. Pedro también lo sabía. Leamos el versículo 17 que dice: y si buscando ser justificados en Cristo, también nosotros somos hallados pecadores, ¿es por eso Cristo ministro de pecado? En ninguna manera. Porque si las cosas que destruí las mismas vuelvo a edificar, transgresor me hago. Porque yo por la ley soy muerto para la ley a fin de vivir para Dios. Ahora dice en el versículo 20: con Cristo estoy juntamente crucificado y ya no vivo yo, mas vive Cristo en mí. Y lo que ahora vivo en la carne lo vivo en la fe del Hijo de Dios, el cual me amó y se entregó a sí mismo por mí. Luego nos dice en el versículo 21, no desecho la gracia de Dios, pues si por la ley fuese la justicia, entonces por demás murió Cristo. Ahora bien, usted dirá, pero ¿por qué el apóstol Pablo y Pedro van a entrar en un conflicto como este justo enfrente de todo el mundo? El asunto es el siguiente, ¿acaso era necesario poner la fe tanto en Jesús como en las obras de la ley? ¿O más bien solo era necesario ser justificado, declarado justo únicamente por medio de la fe en el Señor Jesucristo? Y si el apóstol Pablo hubiese aprobado lo que hizo Pedro, entonces la iglesia hubiese entendido que el apóstol líder de los 12 apóstoles les enseñaba, no solo pongan su fe en Jesucristo, porque es la fe y las obras, así que vuelvan a cumplir la ley. Dicho de otra forma, si él hubiese aprobado la actitud de Pedro, eso le hubiese enseñado a la iglesia que debían volver al judaísmo, volver al cumplimiento de la ley, volver a la esclavitud. Vayamos ahora al capítulo 5. Escuche lo que dice en el primer versículo. Es un versículo que ha sido distorsionado por quienes creen que uno puede caer de la gracia de Dios. Dice así el versículo 1 del capítulo 5. Estad pues firmes en la libertad con que Cristo nos hizo libres, y no estéis otra vez sujetos al yugo de esclavitud. Es decir, no regresen a la ley. Versículo 2. He aquí yo, Pablo, os digo que si os circuncidáis, aquí se refiere al hecho de circuncidarse para convertirse al cristianismo y cumplir algunas leyes, entonces dice que si eso hacen, de nada os aprovechará Cristo. Y otra vez testifico a todo hombre que se circuncida que está obligado a guardar toda la ley. No se puede mezclar la ley con las obras. Versículo 4. De Cristo os desligasteis, los que por la ley os justificáis, de la gracia habéis caído. Ahora bien, que han caído de la gracia no significa que están perdidos y que van al infierno, significa más bien que han caído de la gracia a la ley, que están otra vez bajo la ley porque tratan de cumplirla. Entonces el tema de este mensaje es: cuando desechamos la gracia de Dios, cuando volvemos a depender de nuestros propios esfuerzos, de esto quisiera hablar el día de hoy. Y me sorprende ver cómo la gente honestamente piensa que los creyentes nunca deberían discutir. Pero Pablo dice en su epístola a los Efesios, hasta que lleguemos a la unidad de la fe. Pero a veces, la unidad de la fe significa que tenemos que dar la cara y defender la verdad de la palabra de Dios. Algunas personas discuten por cosas insignificantes, pero en el caso de Pablo y Pedro era un asunto sumamente importante,
Por esta razón, Pablo dice en el versículo 21, no desecho la gracia de Dios, no la nulifico por tratar de cumplir la ley. Hablemos entonces de dos maneras de tratar de desechar la gracia de Dios. Hemos dicho que la gracia de Dios es su bondad, su misericordia hacia nosotros, sin tomar en consideración nuestra carencia de méritos, es decir, a pesar de que sea inmerecida. En otras palabras, su gracia es su amor, compasión y favor para con nosotros, aunque no lo merezcamos. Así que, una de las maneras de desechar la gracia de Dios es cuando buscamos nuestra salvación de cualquier otra forma que no sea únicamente por la gracia de Dios, por medio de la muerte expiatoria de Cristo y nada más. Cualquier cosa que le agreguemos a eso es completamente un error. Pensemos en las personas que verdaderamente creen con todo su corazón que si limpian su vida lo suficiente, Dios los aceptará. Mi pregunta es esta: ¿cuánto habría que limpiarla? De lo que no se dan cuenta es que su corazón está manchado por el pecado y lo único que puede quitar esa mancha es la sangre de Jesucristo. Pero si tratamos de evadir la cruz, si tratamos de pasarla por alto, lo que tendremos es al hombre, a la mujer que trata de limpiar su propia vida lo suficiente como para ser aceptado ante los ojos de Dios. Si esto hacemos, equivale a pensar que Jesús murió innecesariamente. Si hacemos esto, entonces desechamos la gracia de Dios. Así que uno de los problemas más graves es que desechamos la gracia de Dios en nuestra perspectiva de la salvación. El segundo es tan malo como el primero. Escuchemos lo que Pablo dijo en el versículo 20. Aquí se refería a su propia vida. Con Cristo estoy juntamente crucificado, como lo estamos todos los creyentes. Y luego sigue diciendo, y ya no vivo yo, mas vive Cristo en mí, y lo que ahora vivo en la carne, lo vivo en la fe del Hijo de Dios, el cual me amó y se entregó a sí mismo por mí. Ahora bien, nosotros sabemos que no podemos vivir la vida cristiana fuera de Cristo. Lo sabemos. Sabemos que no podemos agregarle nada a la gracia de Dios para nuestra salvación, pero la verdad es que tampoco podemos agregarle nada a la gracia de Dios en la vida cristiana. Si la gracia de Dios es un don para nosotros, algo que no merecemos, ¿acaso no es verdad que se necesita de esa misma gracia para vivir la vida cristiana? Pero si recurrimos a nuestros propios esfuerzos para servir a Dios, si recurrimos a nuestra propia fuerza para vencer las tentaciones, si tratamos de lograr las cosas con nuestros esfuerzos humanos, ¿qué sucederá? Fracasaremos en cada intento, porque no es algo que esté en nuestra fuerza ni en nuestra carne. Es más bien el actuar del Espíritu de Dios que mora en nuestro interior. Por lo tanto, debo depender de la gracia de Dios en mi vida cristiana, así como lo hice el día que creí en Jesucristo y fui salvo. Por esta razón, Pablo dijo, y ya no vivo yo. Él quiso decir, miren, no soy yo, no soy yo quien hace esto, es Cristo quien vive en mí, y lo que ahora vivo en la carne, lo vivo en la fe del Hijo de Dios, el cual me amó y se entregó a sí mismo por mí, y lo hizo no solo para salvarme de mis pecados, sino también para vivir dentro de mí. Por esa razón vino el Espíritu Santo. Pero, ¿qué es lo que hacemos nosotros? Desechamos la gracia de Dios, como dice el apóstol Pablo, la anulamos al tratar de vivir con nuestra propia fuerza en la carne. Lo que quisiera que viera es lo siguiente: la vida cristiana, de principio a fin, es toda por la gracia de Dios. ¿Por qué nos capacita Dios con dones espirituales? Es por su gracia. ¿Hay acaso algo que merezcamos recibir de Dios? No hay cosa alguna que merezcamos nada. No merecemos nada. Pensemos en esto. Éramos pecadores, completamente perdidos, no teníamos esperanza de ir al cielo, ninguna esperanza de sobrevivir, y luego Dios nos alcanzó, nos salvó y nos hizo sus hijos e hijas. Todo eso fue por su gracia. Y aunque Él sabía que haríamos
un desastre con la vida cristiana, ¿qué hizo? Envió a su Espíritu Santo para que viniera a morar dentro de nosotros y a vivir su vida en nosotros, porque sabía que no podríamos hacerlo solos. Si tratamos de hacer cualquier cosa en la carne, con cualquier esfuerzo humano de nuestra parte, es cuando desechamos la gracia de Dios. Es como pensar que sí podemos hacer las cosas sin Él. Y la verdad es que no podemos. Le diré algo. Una de las cosas que me ha dado más alivio en mi vida personal es darme cuenta de que no tengo que vivir la vida cristiana solo. En primer lugar, no puedo hacerlo. En segundo lugar, no tengo que hacer nada en mi propia carne, porque si lo hago, será un tremendo desastre. Y en verdad, la responsabilidad es de Dios y todo lo que yo tengo que hacer es confiar en Él y hacer lo que me diga que haga. ¿Sabe lo que eso significa? Nos pone a todos en el mismo nivel. También significa que no tenemos ni remota idea de cuál es nuestro potencial, siempre y cuando dependamos totalmente de Dios. Eso es su gracia y solo su gracia. ¿Y sabe qué? Honramos a Dios y decimos: Señor, yo no puedo hacerlo, así que tendrás que hacerlo tú. El apóstol Pablo dijo: miren, ustedes desechan la gracia de Dios cuando tratan de obtener la salvación por medio del cumplimiento de la ley. Desechan la gracia de Dios cuando tratan de vivir la vida cristiana en la carne. Él no necesita de nuestros esfuerzos para nuestra salvación, tampoco los necesita para que vivamos la vida cristiana. Y en el momento en que estemos dispuestos a rendirnos a Él y dejar que Él actúe, nos sentimos libres. No puedo decirle el alivio tan grande que se siente cuando uno hace esto. Muchas personas me dicen: ¿no se siente usted abrumado por todo lo que tiene que hacer en el ministerio, en contacto, su alcance alrededor del mundo, el trabajo en su iglesia y todo lo demás? ¿Y sabe qué? Puedo responderles: no me siento abrumado. Es impresionante cuántas veces visito lugares y me hacen entrevistas y la gente siempre me dice: usted se ve muy relajado. O me dicen: no entiendo por qué está tan relajado. Yo les respondo: ¿y por qué no habría de estarlo? Bueno, por todas las cosas que hace. Entonces les digo: bueno, ¿sabe qué? Me despierto el lunes en la mañana y tengo una paz perfecta, y le diré la razón: porque Dios está a cargo. Este es su ministerio, no el mío. Si yo pensara que estoy al control de todo esto, no pudiese manejarlo. Esta es su obra, no la mía. Lo que quiero decir con esto es que en algún momento tenemos que aprender a decir: Dios, es tu obra, no es nuestra. Porque yo tengo mis fallas, mis debilidades. Pero si reconocemos que es su obra, pasa lo siguiente: nos sentimos tan libres y aliviados que dejamos de preocuparnos y afanarnos. ¿Por qué? Porque aprendemos a confiar en Él. De eso se trata, simplemente confiar en Él. Ahora pensemos en lo siguiente: creímos en Dios para que nos salvara eternamente, y lo único que tuvimos que hacer fue creer en lo que Él nos dijo. Entonces, si basamos toda nuestra salvación en lo que Él dijo sobre la vida eterna, ¿acaso no creeremos también lo que dijo sobre la vida cristiana? Si es así, ¿por qué no dejamos que Él actúe? Usted dirá: eso suena demasiado sencillo. Desde luego que lo es, pero eso es lo único que funciona. Se lo digo yo, que he tenido suficientes fracasos. Ninguna otra cosa funcionará. Cualquier otra cosa hará que usted se preocupe, se afane, se enoje y se llene de temores. Usted dirá: supongamos que pasa esto y lo otro, pero ¿eso qué importa, mi amable oyente? El mismo Dios que fue tan poderoso para salvarlo de sus pecados es tan poderoso para mantenerlo cada día. Y si Él puede mantenernos, también puede mantener todas las cosas que nos preocupan. Para Él, eso no es un problema. Pero si vivimos en la carne, entonces desechamos la gracia de Dios. Si tratamos de hacer las cosas a nuestra manera, desechamos la gracia de Dios. Si hacemos las cosas con nuestros propios esfuerzos, en mi tiempo, con mi actitud, ¿qué hacemos?
Es como que si dijésemos, Dios, tu gracia no es suficiente. Aunque Él nos ha dicho, mi gracia es suficiente para ti. En otras palabras, nos ha dicho, mi poder, mi provisión, mi presencia resolverá todo lo que necesitas enfrentar en la vida. Nunca olvidaré algo que dijo el misionero Hudson Taylor al referirse a una carta que le escribió un amigo. Taylor dijo, fíjese que el ceño de Jesús no está fruncido. Es decir, él no anduvo preocupado por los fariseos, saduceos y sumos sacerdotes. No se preocupó por ninguno de ellos. ¿Sabe por qué? Porque dijo, solo hago lo que veo al Padre hacer. Jesús dijo, solo hago lo que Él me dice que haga. Piense en ello. Si nosotros nos despertamos el día de mañana y decimos, Señor, por tu gracia y por tu poder, hoy haré lo que me dices que haga, entonces, ¿por qué se preocupará usted? Si nosotros estamos tan rendidos a Él, sabemos que es lo suficientemente poderoso para resolver lo que sea que tengamos que enfrentar cualquier día. Algunas semanas para mí son tormentosas, al igual que algunas semanas lo son para usted, pero de alguna manera esas tormentas no me afectan internamente. Y le aseguro que no tienen por qué afectarlo internamente, porque Dios está al control y no nosotros. Mi amable oyente, la intención de Dios nunca fue que nosotros llevásemos este equipaje tan pesado, porque esta carga afecta aún nuestro semblante, nos roba el gozo. Y cualquier cosa que me quite el gozo también borrará la sonrisa de mi rostro. Pero cuando Dios nos libera, somos verdaderamente libres. ¿Y qué es lo que nos hace libres? La gracia de Dios.

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3: Si un dificultado tiempo de prueba le lleva de regreso al centro de la voluntad de Dios, ¿no estaría de acuerdo en decir que esa situación fue buena? Usted dirá, no, fue muy dolorosa, desgarradora. Me ha traído pérdidas. De hecho, estoy muerto de miedo. No le puedo explicar lo mala que fue, pero sí puedo asegurarle que no fue buena. Pero mire, amable oyente, le regresó a Dios. La tormenta fue buena, porque le permitió volver al centro de la voluntad de Dios. Cuando usted se desvía del camino y quiere hacer su propia voluntad, se olvida que es hijo de Dios y está en peligro. Entonces Dios, como un acto de amor y bondad, permite las tormentas en su vida. Puede ser que ahora no vea los beneficios, pero cuando pase el tiempo usted mirará atrás y agradecerá a Dios porque le regresó a sus caminos y a su voluntad, que es donde encontrará lo mejor para su vida. Dios le evitó muchos dolores por decisiones equivocadas. Mire, en Dios usted encuentra las mejores bendiciones, la paz y la felicidad. Va a llegar un momento cuando usted reconocerá que sí hay algo bueno en el dolor y en el sufrimiento. Hay un proceso de purificación que solo se consigue a través del dolor.
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Señor y en el poder de su fuerza. Vestíos de toda la armadura de Dios para que podáis estar firmes contra las asechanzas del diablo. Porque no tenemos lucha contra sangre y carne, sino contra principados, contra potestades, contra los gobernadores de las tinieblas de este siglo. Por tanto, tomad toda la armadura de Dios para que podáis resistir en el día malo y, habiendo acabado todo, estar

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1: Cadena radial Samaritano da la hora, 2:00 p.m.
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0: estamos entonces, gracias por estar con nosotros a través de Estéreo Vida, tu iglesia en radio. Gracias por estar con nosotros. Que Dios bendiga a cada uno de ustedes, hermanos y hermanas. Que Dios me los bendiga. Les recuerdo. Bien, buenas tardes. Hola, buenas tardes.
1: Hola.
0: Buenas tardes, hermana.
1: ¿Cómo está, hermano?
0: Permítame, vamos a ver. Maura, Maribel, Torres, González.
1: Ah, sí, cuidadito.
0: Y ahora, pues, y no es Torres González, pues.
1: ¿Y quién es González?
0: ¿Usted?
1: No.
0: ¿Torres qué?
1: Padilla.
0: Qué vieja, mano. Ay, no se compone.
1: Fui, hermano, allá al hospital.
0: ¿Qué tal? ¿Cómo le fue, hermanita? ¿Cómo le fue? Cuéntame.
1: Es que me fue bien porque me dieron el medicamento.
0: Gloria sea al Señor, gloria sea
1: y
0: al
1: me,
0: Señor.
1: Y me dieron lisulina, compré lisulina también.
0: Amén, qué bien, hermana, pero ya
1: ay,
0: tenemos.
1: Ya estoy cheque ya con la medicina.
0: Bendito sea el Señor, las oraciones son contestadas, eso es lo más maravilloso. ¿Verdad que eso?
1: Imagínese que iba sí. Con suerte.
0: No,
1: que Dios
0: no,
1: enseñara antes de irme, no. Que me saliera todo bien.
0: Sí, pero no es suerte, es que Dios le ama.
1: Tuve que ir a emergencia a practicar con los doctores sí. Que no tenían medicinas no. Y que no podía estar sin medicamentos, hermano, que me ayudaran a que me la dieran.
0: Pero dice que la Biblia dice
1: y
0: que...
1: Me hicieron el montón de recetas.
0: Pero la Biblia dice que nosotros somos sal, lo sazonamos nuestras palabras, porque usted no llegó, ¡hey, vos, perro, viejo, dame la medicina! Va que no llegó así, ¿verdad? Va que no le...

0: Cuando... Qué humildad, señora.
1: Ah, verdad, eso se llama humildad.
0: Es que yo me puse bien humildita.
1: Ay, supieran, va, que loba es. No, es que...
0: Supiera como hoy,
1: ¿verdad que la Biblia dice que... él dice que él pone palabras en nosotros, en nuestras bocas. Él pone las palabras. Qué lindo, yo me alegro que ya tenga sus medicinas. Eso es lo que estoy contando.
0: Mire que el dinerito estaba en la casa otra vez a las 10.
1: Ya ve.
0: Aquí al cuartito.
1: Y a otra gente no le dieron nada hoy. ¿Por qué? Porque sí. Se levantó ni pidiéndole a Dios, sino que renegando.
0: Sí.
1: No, hay que darle gracias al Señor. Hay que darle gracias al Señor. Estoy contento, hermana. Estoy contento que ya tiene su medicina.
0: Sí, pero le cuento para que mire, sí, que me la dieron.
1: Gloria a Dios. Vamos a seguir orando. Que no le falte nada. Que no le falte nada. ¿Verdad? Y cuando yo digo que no le falte nada, mi novio, quiero que le haga falta. Le voy a pedir a Dios que tenga un novio usted.
0: Tres botes me dieron.
1: ¿Tres botes?
0: De insulina.
1: Pero le digo que yo voy a estar orando.
0: Siento lentidas, sí, y que es barato, hermano Juan.
1: Oye, pero digo, voy a estar orando. Voy a estar orando que no le falte nada, hermana.
0: Sí.
1: Ni novio,
0: la
1: pues.
0: Comida.
1: No, ni novio.
0: Yo cogí comelona.
1: No, ni novio, le voy a decir al señor que le mande un novio, le voy a decir. Ahí le voy a decir. No, no quiere novio.
0: ¿Ah?
1: No quiere novio, entonces.
0: ¿Y para qué? Si todo lo tengo con Dios.
1: Bueno, está bien.
0: Y ese ángel que me dio Dios, pues.
1: Bueno. Bueno, está bien. Es mala usted. Bueno, pero qué bueno. Vamos a poner una alabanza de alegría.
0: La hojarasca.
1: La hojarasca. Vámonos pues con la hojarasca.
0: Sí, ahorita que estoy sentada aquí descansando.
1: Vaya, pues vamos a poner la hojarasca entonces ahorita.
0: Vaya,
1: mismo.
0: Hermano, que Dios me lo bendiga.
1: Saludos, hermana. Qué lindo. Hojarasca, qué bien. Bendito sea el Señor que ya la hermana tiene sus medicinas. Eso es lo importante. Usted cuando se levante, levántese con buena actitud, orando. Y primero dando gracias a Dios. Todo lo que usted se ponga, póngaselo allí en el mano del Señor, que Él va a hacer su voluntad. Y Él dice que no, Él dice que hablemos con palabras lindas, hermosas, que las palabras blandas llegan al corazón de cualquiera. Ablandan los corazones también, que eso es lo más importante. Entonces yo le digo a usted en este momento, ya vaya usted. ¿Usted quiere que las puertas se abran? Bueno, entonces abra el corazón a nuestro Señor Jesucristo. Háblale, ábrele su corazón. Ábrele su corazón. Escuche lo que le estoy diciendo. Abra su corazón, que es lo más importante. Abra su corazón. Si usted está esperando una operación, ábrale el corazón al Señor. Órele al Señor. Escuche lo que le estoy diciendo. Órele al Señor. Por favor, órele al Señor. Porque si usted no ora, usted no habla con el Señor, aunque Él sepa de cuáles son sus necesidades, ¿sabe cuáles son sus necesidades? Él ya sabe cuáles son sus necesidades. ¿Tiene necesidad de comer? No le hace falta la comida. ¿Tiene necesidad de agua? No le falta el agua. Él ya sabe de qué. Pero si hay cosas que usted necesita que Él le dé, pídale. Pídale. Pídale, vámonos con hojarasca. 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Buenas tardes. Hola, buenas tardes.
2: Hola, buenas tardes, don Juan.
1: Saludos, Anthony. ¿Qué tal? ¿Cómo ha estado?
2: Todo muy bien, don Juan, gracias a Dios, todo tranquilo.
1: Bueno.
2: Encima, pues, un poco, es una temperatura bastante alta por acá.
1: ¿Está haciendo calor ahí?
2: Sí, bastante, un sol que está tremendo, pero usted sabe, ¿verdad?, que entre más sol hay, pues, también sí. 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
1: 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Vámonos con Hojarasca del dúo Sánchez. Vámonos.
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1: Y sigue el gozo con el combo del rey. Bien, saludos entonces, gracias por estar con nosotros a través de Estéreo Vida, tu iglesia en radio. Bueno, ya mañana es sábado a las 5 de la mañana. Bueno, siempre vamos a estar temprano a las 4:30, si Dios lo permite. Dios le bendiga, hermano Juan. Quiero que me complazca con una alabanza del dúo Celaya. He de luchar, soy Edelfino Euseda. Aquí lo escuchamos en Reducción Langue.
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1: He de luchar de, ¿cómo se llama? De el dúo Celaya. Vamos a ver, he de luchar. ¿Cómo se llama? De el dúo Celaya. Bueno, vamos a buscarlo. He de luchar de el dúo Celaya. Vamos a buscarlo. Entonces, aquí está. He de luchar de el dúo Celaya. Ya está listo. Entonces, ¿cómo se llama esta alabanza? Así que vamos a escuchar esta alabanza. Saludos, Luis Leonel García. Saludos. Ahí está Luigi. Don Luigi. Bueno, ¿y con quién andan? ¿Con quién anda don Luigi García? Luis Leonel García. ¿Para dónde va, hombre? Porque allí ese va en avión o cómo es la cosa. No me identifico bien, hombre. Si va en avión, va para las islas o para dónde va, yo no sé para dónde.
3: Hermano Juan, aquí estamos otra vez con usted, hermano Juan.
1: Saludos,
3: que Dios
1: hermano.
3: Bendiga. Amén. Y que tenga una feliz tarde.
1: Así
3: un saludo
1: es.
3: A todos los oyentes de Estéreo Vida. Por mí sí, Juan. Por mí sí, hermano Juan. Ore para que no me falte nada.
1: Amén.
3: Una ayuda.
1: Amén.
3: Igual que usted está solo también, estoy yo también. Entonces, hay que orar, hermano Juan, por una ayuda idónea, ¿verdad?
1: Sí,
3: no hay otra.
1: Sí, sí.
3: De todas maneras, aunque dice usted que solo me llevo en el parque, ¿cómo la voy a mantener, hermano Juan? Tengo que ir al diputado de aquí del país que me ayude, ¿verdad, hermano Juan?
1: No, no.
3: No, no. Saludos, hermano Juan.
1: Saludos.
3: Que Dios me bendiga.
1: Saludos, hermano. Es maravilloso. A usted como esposo yo quiero decirle, cuide a su esposa. Cuide a su esposa. Trátela bien. Escuche, no le engañe. Cuide a su esposa, trátela como vaso más frágil, dice la Biblia. Trátela como vaso más frágil. No dice como vaso frágil, porque todos los vasos son frágiles. Pero no hay vaso más frágil que una mujer. Escuche lo que le voy a decir. No hay vaso más frágil que una mujer. ¿Y por qué? ¿Por qué es más frágil? Un vaso más frágil. ¿Por qué? Yo decía, ¿por qué trata a la mujer como un vaso, pero más frágil? Es que no hay vaso más frágil que una mujer. Un vaso frágil, soporta agua, temperaturas, frío, caliente. Pero cuando se rompe ya no hay nada que se pueda restaurar. Cuando uno daña a una mujer por una infidelidad, por cosas tontas, cuando tú golpeas a tu esposa, tú le pasas a hacer hambre a tu esposa, tú le destruyes el corazón y es, mire, restaurar el corazón de una mujer es cosa seria. Entonces los hombres tenemos que tener cuidado. ¿Verdad, hermana Sandra Berríos? ¿Verdad, hermana Sandra Berríos? ¿Verdad? ¿Verdad, hermana Margarita, que ustedes son vaso más frágil? Cuando un hombre engaña a una mujer, cuando un hombre golpea a una mujer, tú no te das cuenta que un día que rompas ese vaso, que ese amor que siente esa mujer por ti, que fue capaz de abandonar a sus padres, en contra de sus padres, en contra de su religión, es un vaso tan frágil que cuando lo rompes va a ser muy difícil, porque van a faltar pedazos. Van a faltar pedazos, se lo dice un hombre con experiencia. ¿Verdad, hermana? Ahí dice mi hermana Sandra Berríos. Sí, hermano, así somos. Es que ustedes así son. Y mira, de verdad, mire, yo no sé, es que yo no sé, pregunten ustedes a estas viejas. ustedes son verdad que cuando un hombre les hace un daño y cuando ustedes dicen hasta aquí, no hay nada que las repare. No hay nada. Y hay pastores que dicen, ay hermana, ore para que Dios restaure su relación, que restaure su corazón, el suyo, primeramente, y de su marido. Tengan mucho cuidado. Escuchen lo que le está diciendo una voz de la experiencia. Eso es triste porque cuando uno es caballero, cuando uno es caballero, cuando uno le rompe el corazón, yo le rompí el corazón a mi mujer, a mi esposa, yo le rompí el corazón. Le fui infiel. Y mire, eso es horrible. Y usted puede decir, hermano, ¿por qué no ora? Porque Dios restaura corazones, pero el vaso no lo puede restaurar. Dios puede restaurar el corazón mío y el de ella, pero cuando se rompe esa relación, es muy difícil. Es muy difícil, no es fácil. Entonces cuidémonos. Cuiden a su esposa, cuiden a su esposo, esa relación tan bonita. Una relación bonita, yo rompí una relación tan bonita. Yo caminaba con ella agarrada de la mano en el mall, en los paseos. Yo disfrutaba a la madre de mis hijos. Pero yo rompí ese vaso. Yo lo rompí. Y aquí no hay, mire, tú puedes ser una persona que dices que es tercer género, que eres homosexual, tú puedes romperte todo lo que quieras, y lo tuyo sí, porque es una picardía, es un pecado. Pero cuando hay un matrimonio, tú no sabes todo el daño que uno hace, de verdad, hace daño a los hijos, a toda la familia, padres, madres, primos, cuñados, cuñadas, uno hace un desastre. Es peor que un huracán. Es peor que un huracán, en serio se lo digo. Ustedes no creen eso.
4: Bendiciones, hermano Juan.
1: Bendiciones.
4: Página, feliz tarde. Y ayer me quedo debiendo mi alabanza. Hoy me la paga.
1: ¿Cuál?
4: Esclavo del vicio de Rey Divino.
1: Esclavo del vicio.
4: Gracias, hermano Juan. Y cuídese, que nada le cuesta.
1: Ya, y ahora, ¿para qué me lo dice? Y ahora estoy metido en el clavo. Esclavo del vicio. Del vicio. Vamos a ver. De rey. Es que no la tengo. Solo la, no, es que solo vicio malditos que tengo yo. Quiero ser libre del. No, es que no la tengo. Fíjese, hermana. Pero, y yo no la puse, pero le puse otra. Del rey divino. Por, pídame otra, hombre, que solo de vicios y de vicios. Pero se lo digo. Ustedes no lo creen. Cuiden a su esposa, hombre. De nada cuesta en la calle, no encuentran nada ustedes. Y hay gente que es especialista, hombres y mujeres, son especialistas para romper matrimonios. Hombres y mujeres. Hay hombres que solo por destruir el matrimonio de otra persona. Hay mujeres que solo por destruir el matrimonio de otra persona. Escuche lo que le estoy diciendo. Y cuando tú rompes un matrimonio, mira qué triste es. En serio, duele, porque es una destrucción que, ya le dije, peor que un huracán. Peor que un huracán. Entonces yo cuando miro yo, cuando yo veo que hay iglesias que dicen, no, que vamos a ir a charlas matrimoniales, inviten a matrimonios, no, matrimonios que estén pasando procesos feos, para que les cuenten. Yo, créanme que yo a veces en mi iglesia yo no le entiendo esas charlas de matrimonio, que ay, que miren que la Biblia dice esto. Yo creo, llámenme a mí, les voy a decir a estos hombres cómo deben de cuidar a su mujer. ¿Cómo deben de cuidar a su mujer? Porque yo miro matrimonios jóvenes en mi iglesia. Matrimonios jóvenes en mi iglesia. Que uno se sienta a un lado y el marido en otro lado. La mujer en un lado. o la mujer llega en un carro y el marido llega en otro carro. Yo lo he visto en mi iglesia. Yo lo he visto en mi iglesia. Yo lo he visto en mi iglesia. Y ahí me viene cuánta, me viene, ¿usted cree que no le rompieron el corazón a Margarita Prado? ¿Usted cree que no la... Tú que me estás escuchando en este momento como marido, pregúntale a tu esposa si alguna vez... Pregúntale a tu esposa, ¿cuántas veces le has preguntado, mi amor, te he hecho sentir mal? Te he hecho sentir mal. Te he hecho sentir mal. Desnudemos el corazón ante nuestra esposa. Y ustedes, esposas, desnuden el corazón. No te molestes cuando tu esposa te diga, amor, invítame a un café. Llévame a Danlí, hombre. Yo me voy a molestar, dice el marido de hermana Sandra Berrío, que le pida y le diga, amor, llévame a Cheluteca. Ay, llévame allá, no tengo ganas de... No, hombre, qué correr. Esas viejas se desesperan, hombre. Estas viejas se desesperan. Solo estar encerradas, solo atendiendo. Mire, usted, escuche lo que le voy a decir. Usted como marido, sujétese a Dios primero. Y cuando le digo sujétese a Dios, para que su mujer esté sujeta a usted, usted sujétese a Dios. Primero, ¿sabe por qué? Porque viene usted y le da cargas a su mujer. Le da cargas a su mujer. Y ustedes, hijos, no sean carga ya, hombre, de un matrimonio. Dejen que vayan a vaguear, que se vayan para Ceiba, que se vayan para donde quieran. Pero, ay, mami, cuídeme el niño, que me va a cuidar. ¿Y para qué te pusiste a parir, pues? Es tu problema. Dejen de andar cuidando a un nieto. Usted puede disfrute a sus nietos, pero no los cuide, hombre. No son carga suya. Disfruten, hombre. Que me dé cuenta que la hermana Sandra Berríos no sale con el marido. Porque, no, es que tengo que cuidar los nietos de mi hija, de mi hijo. Viera cómo. O que venga el esposo de la hermana Sandra y diga, amor, vamos a tal lado. Ay, mira que me da que mañana tengo que abrir el negocio. Un día, hombre. Como que todos los domingos va a ir a estar trabajando. Entonces sujetémonos, hombre. Sujetémoslos. Eso es horrible. Eso es triste, creo.
4: ¿Cuál? Caminos andados. También de Rey Divino. Esa sí la tiene porque ya me la ha regalado ya. Ya me ha complacido.
1: Vamos a ver.
4: Caminos andados.
1: Caminos andados.
4: Bien de Rey Divino.
1: Vamos a ver. Caminos andados de Rey Divino. Vamos a ver. Caminos. Permítame a ver. ¿Camino andado o caminos andados? Vamos a ver. Ok, aquí está. He de luchar, no le he puesto he de luchar, ¿verdad? Todavía. Bueno. Pero entonces yo le digo a usted. Disfruten. Disfrute sus hijos, edúquelos bien, para que no vayan a ser hijos mantenidos, delincuentes. Si usted quiere paz, invierta tiempo en sus hijos. Métase con ellos, regáñelos, aconséjelos. ¿No escuche lo que le estoy diciendo?
4: Hermano Juan, sí. Ya le dije, Dark.
1: Dígame.
4: De una.
1: Ya la tengo, caminos andados.
4: Se llama Tiempo Difícil. Quisiera decirte, pongan amigos atención, cualquiera de esas, hermano.
1: Pero bueno, caminos andados. Bueno, aquí tengo caminos andados, ya. Ya tengo caminos andados. Sí, por favor, ¿verdad? Por favor. Si yo se los digo de verdad, yo... Mire, hay mujeres que callan tanto tiempo. Callan tanto tiempo callan. Y mire, de verdad, ¿quiere que le diga una cosa? Aceptemos el hombre. Como hombres, aceptemos. Yo no sé si esto... hermana Sandra, no se vaya a molestar, porque... Pero este es cierto, hermana Sandra. No lo digo que... Yo digo porque usted va a responder por las mujeres. Pero fíjese que a veces nosotros los hombres somos que... somos los que echamos a las mujeres a los brazos de otro hombre. Por la forma como tratamos a la mujer. Hay hombres que hastían a la mujer. Claro, llega un hombre y le da cariño, se interesa por ella. ¿Y sabe qué, hermana Sandra? Hablemoslo, claro. ¿Qué? La hermana Sandra, no le hablo porque yo sé que está ocupada. Yo sé que está ocupada. Pero esa es la verdad. Tú echaste en los brazos de otro hombre a tu mujer porque cómo la tratabas. Eche a ver cómo tratabas a tu mujer. Que es cierto. Bueno, ya se malearon ustedes. Mejor vámonos con las alabanzas que tengo pendiente. ¿Verdad? Tengo el pendiente He de Luchar y también Caminos Andados. Vámonos mejor, porque ya yo creo que ya se molestaron ustedes lo que yo estoy hablando. Vámonos mejor. Van a decir que ando metido el diablo yo.

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con el combo de Juan Padilla. Bien, solo me le interrumpo un poquito porque les quiero avisar a la gente que está escuchando la 104.7 FM. Si escucha una interrupción un poquito pasada los 5 minutos, no se alarme. Solo es que vamos a hacer un reseteo del equipo que está allá en, ¿cómo se llama?, en el cerro, porque se está yendo y viniendo la señal. Entonces, por favor, solo vamos a resetear el equipo. Por si usted mira que se va un rato la señal, no se alarme, porque vamos a hacer un reseteo del equipo que está en el cerro de Bañadero. Así que no se vaya a alarmar la gente que está escuchando la 104.7 FM. No se vaya a alarmar, por favor, no se vaya a alarmar. Vámonos entonces con esta alabanza, Caminos Andados.

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4: Radio, informa la hora. Son las 2.
5: Las 2.
4: Y 52 minutos.
6: Y 52 minutos.
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1: Y sigue el gozo con el combo de Juan Padilla. Bien, gracias por estar con nosotros a través de Estéreo Vida y Cadena Radial Samaritano, la mejor cadena radial en Honduras. Muchas gracias por estar con nosotros, que Dios bendiga cada uno de sus vidas, que bendiga a su familia, que bendiga a todas las personas que nos están sintonizando a través de esta grande frecuencia. Buenas tardes, hola, buenas tardes. Hola. Hola. Buenas tardes. Buenas tardes. Saludos, que Dios me le bendiga. ¿Con quién tengo el gusto?
2: No me conoce la voz.
1: Digo yo que es Celina Medina.
2: Ah, ¿verdad?
1: Ah, eso sí.
2: Me reconoció.
1: Ay, sí. ¿Cómo está, hermana Celina?
2: Le estoy hablando que yo no tengo saldo. Le estoy hablando porque no me contesta el teléfono de celular.
1: Es que yo les he dicho que casi no se escucha porque cuando está conectado a la consola casi no timbra. Por eso es que no podemos tirar al aire.
2: Le voy a decir una cosa.
1: Dígame.
2: ¿Cómo voy a poder yo andar saldo?
1: Perdón.
2: Ir para teléfono fijo.
1: Perdón, imagínese si nosotros no quisiéramos tener esto porque, pero es, a veces es contra la ley contestarles el celular. Si usted mira las emisoras, las otras y las televisoras, nunca dan teléfonos celulares por lo mismo, más que para mensajes y audios. Pero es ley, por ley, nosotros no podemos contestar llamadas por celular.
2: Yo le creo.
1: Sí, mire.
2: Entonces, mire, hermano, yo me alegro escucharlo, ¿verdad?
1: Sí.
2: Me alegro escucharlo.
1: ¿Y cómo está? ¿Cómo estás a salud?
2: No, aquí, día bajo, vida muy...
1: Bueno, estas son nuestras vidas. Mire,
2: fácil.
1: Y no se vaya a enojar con el Señor cuando le diga, Celina Medina, ven a mi presencia. ¿Qué va a hacer usted?
2: No.
1: ¿Qué va a hacer?
2: No.
1: ¿No se va a querer ir con él? ¿No quiere irse con él?
2: ¿Y por qué me voy a enojar yo?
1: No, porque es que hay gente que dice, no, yo no me quiero ir todavía. Dice, bueno, ¿y entonces para qué va a la iglesia?
2: ¿Por qué me voy a enojar?
1: No, si es mejor vida, un descanso. No. Yo, créame, hoy me preguntó...
2: Fíjese que yo no padezco de enojura.
1: Fíjese que, mire que hoy un hombre anciano me dijo a mí que él ya no quería, ya
2: fíjese
1: no...
2: que casi no se escucha, hermano.
1: ¿No se escucha, hermana?
2: No.
1: Permítame, vamos a ver. ¿Ahí me escucha, hermana? ¿Hola?
2: Un poquito, sí.
1: Bien. Entonces yo, créame que es bonito, pero bueno, no perdamos el tiempo y dígame qué alabanza sí quiere escuchar. Cuénteme, vamos a ver.
2: Dios me gusta que dice el campeón y Dios quédate conmigo, ¿verdad?
1: Un campeón y quédate conmigo. Vamos sí a escuchar ahorita primero sí, un campeón.
2: Mucho, hermano Juan.
1: ¿Mañana sí va a escuchar la radio?
2: Sí, estoy escuchando todos los días.
1: Vaya, pues vamos
2: no
1: a poner.
2: No pierdo el programa, no.
1: Bueno.
2: No, yo no lo pierdo.
1: Bueno, entonces vamos.
2: Lo quiero mucho, hermano.
1: Gracias, hermana.
2: Un saludo al hermano Wilmer.
1: Wilmer, ahorita está de vacaciones
2: que no
1: hoy.
2: Que le ponga mucho pan. Un saludo para él, ¿verdad?
1: Gracias, muchas gracias, hermana. Que Dios me la bendiga.
2: Quiero mucho.
1: Gracias. Amén, amén.
2: Todos son empleados porque son bien humildes, ¿verdad? Yo los quiero humildes.
1: Gracias, hermana. Que Dios me le bendiga sí también. Espero que haya disfrutado sí su estadía.
2: Sí, ¿verdad? Hermano.
1: Gracias, hermano.
2: Quiero mucho, hermano.
1: Vámonos, pues. Vámonos con sí un campeón.
2: Entonces, cuando yo no lo llame...
1: Yo sé que me está escuchando.
2: Porque yo no me manejo tarde, porque...
1: No, se mande audios también. Mande audios si puede. Vaya pues.
2: Ah, es que andar pidiendo audio y...
1: Y no las parió usted.
2: No me gusta
1: pidiendo
2: audio porque
1: se molesta. Hay quien de todo modo moleste, que moleste usted. Dígale que para qué las parió, pues. Y usted dígale
2: no
1: para qué las
2: parió. No andar pidiendo favor.
1: Ah, déjele viaje y son sus hijos. Haga lo que quiera con sus hijos y hijas usted. Usted es la dueña de... Sí. Usted le dio la vida.
2: Un saludo a la iglesia. ¿Cómo se llama? Iglesia Radio.
1: Bueno, a Estéreo Vida, tu iglesia en radio.
2: Ah, un saludo a Estéreo Vida.
1: Vaya, pues.
2: Y a toda la audiencia.
1: ¿Y a las viejas no le va a mandar saludos a todas las viejas tampoco?
2: Sí, un saludo para todas las viejas. ¿Y cómo no me le van a poner pan a mi chiquito? ¿Eh? No me le pongan pan a mi muñequito. No le pongan pan a mi chiquito.
1: Vaya, pues está bien.
2: Ay, no. Adiós, hermano.
1: Saludos, hermano. Saludos, hermano.
2: No le ponga pan a mi muñequito, chiquito.
1: Lo tenemos. Vaya, pues saludos a la hermana Celina. Bueno, saludos. Gracias, gracias por tratarme así. Oh, yo las quiero mucho. Para mí son especiales. ¿Qué se me hizo esta vieja? ¿Cómo se llama? Blanca Ferrufino. ¿Qué se me hizo? ¿Qué se me hizo esta vieja Blanca Ferrufino?

0: con nuestro equipo. Y entonces dice, mira, eso es lo que está pasando, hermano, se está yendo, viniendo, ya hay movimiento de mucha agua. Hay movimiento de mucha agua, así que hay que tener cuidado. Buenas tardes, hola, buenas tardes.
1: Hermano Juan.
0: Hombre, ¿con quién tengo el gusto ahí? ¿Con quién tengo el gusto? Como dice aquel, el locutor. Hermano Pastor.
1: Hermano Pastor.
0: Hermano.
1: Yo estoy hablando de un hijo.
0: Ah, bueno, saludos, Pastor, ¿cómo está? Si él escucha, porque tiene... Que Dios me le bendiga, hermano.
1: Gracias a Dios, hermano. Aquí el bosque está fresco hoy.
0: Sí, ha estado brisando. No sé si ha estado brisando por esos lados, pero acaba de brisar aquí por esos lados. No sé ya.
1: Sí, pero todo bien, hermano. Gracias a Dios que... Bueno, ahorita voy a hacer un mandado que me trajeron una caja de mangos. De Jade.
0: ¡De Jade! Puchica, pues qué salvado está usted. Qué bueno. Me alegra. Hay que disfrutarlos, hermano. Hay que disfrutarlo, ¿verdad?
1: Bueno, entonces... Saludos a todos los viejos y las viejas de
0: sí, ¿Y qué?
1: En radio.
0: ¿Pero y qué? ¿Qué alabanza?
1: La isla de los voceros de Cristo.
0: Ahorita mismo, pues, la isla, ¿verdad? ¡Saludos, hermano!
1: ¡Saludos, hermano! ¡Dios lo bendiga!
0: ¡Amén, amén, amén! Ahí está el hermano. Gracias al hermano. Saludos, que Dios me lo bendiga. ¡Bien! Saludos, entonces. Vámonos con estas dos alabanzas. Vamos a irnos primeramente. Vamos a ir con la alabanza Un Campeón. Y después venimos con la alabanza La Isla de los Voceros de Cristo. ¿Cuándo son las 3 de la tarde con... 3 de la tarde con un minuto. Si hay interrupciones, si dicen acá por falta de potencia, estamos allá, pero salimos un momento en la 104.7 FM. Estamos escuchándonos también por Cadena Radial Samaritana.
2: El paquete.
0: Pero saludos, entonces vamos a irnos con estas alabanzas. Vamos a irnos con esta alabanza primero, entonces. Primero vamos a hacerlo con Un Campeón y después venimos con La Isla de los Voceros de Cristo. Y al resto no se me vaya.
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1: Y sigue el gozo con el combo de Juan Padilla. Bien, saludos entonces, gracias por estar con nosotros a través de Estéreo Vida, tu iglesia en radio. Le invito para que usted vaya hacia el sol este viernes 19 de junio, viernes 19 de junio. Pero le recuerdo que si usted quiere un freezer, una refrigeradora solar, ¿verdad? No la compre en cualquier lado. Hay muchas, pero muchas personas que están fracasando. Están fracasando porque quieren, porque la experiencia es muy importante. La responsabilidad, las garantías es importante. Usted no puede estar comprando en cualquier lado, ¿verdad? Hay muchas personas que se han dedicado o se quieren dedicar, ¿verdad?, a andar vendiendo las plantas solares, pero no saben, no saben. Entonces, cuando miran que hay fracasos, entonces vienen y ya dejan de ir a ese lugar y les engañan a ustedes, tienen ganancias milenarias. Cuando digo milenarias, que ganan miles y miles estafándole a usted. Y hay comercios, yo le digo a usted, si usted vive, si usted vive y va al departamento del Paraíso y va hacia el Soldan Lee, le queda cerca hacia el Soldan Lee, por favor no compre ahí en la terminal de buses. No compre. Estas cosas no son de achinería, hombre. Esto no es de juguetes. Esto es de miles y miles de dinero que usted... Escuche bien lo que le voy a decir. Son miles, pero miles de dinero. Miles de dinero. Y eso es triste, escuchar personas. Escuche bien, personas que caen día a día. Caen día a día. Y eso, pues hombre, ya es un problema. ¿Verdad? Porque solo escucha usted este tipo de testimonios. De tipo de testimonios que... Que da, no sé qué da. ¿Me entiende? Y da no sé qué, desea mucho.
2: Bueno, es que fue enojado, ¿no? ¿Qué?
3: Pero ¿y por qué fue a comprar allá sabiendo que aquí estamos sí, nosotros? Es que
2: fue una muchacha que me dice, le digo, sí, Sandra, le digo, ella vende allí.
4: Que no sé qué.
3: Ah, esta,
2: ¿eh? Esa. No, esa fue una cotización que voy a hacer de la otra, que está atrás de la terminal, por allá, pues. Sí. Mire, ella me dice, me pregunto, 10.000 lempiras, le dije, pero es que no, no sé qué es la oscura, no sé lo que se me quedó, a ver.
3: Sí, sí, es que no ande comprando en otro lugar.
2: Sí, hombre, y a mí me dijeron, vaya así el sol, que allí es...
3: ¿Es esta?
2: Una oscura simple que me dio. Y yo para ir a reclamar y irme a ver con eso... Solo me dura 4 días la luz después que la vine a comprar.
5: ¿Volvo? ¿Qué haces tú?
6: Sí, ya, ya.
2: Pues no tiene.
3: Sí, controlador. Entonces, ¿una batería tiene allá?
2: Sí, tengo una batería, pues necesito otra batería. Nada más que mire, ahorita lo que ando haciendo es una cotización, porque yo voy a venir a comprar esta semana. ¿Y esa batería qué precio tiene?
3: Y esa le cuesta 4.800. Ya ven, usted compró uno por 10, casi 10.000 pesos.
2: Sí. 10.000 pesos me cuesta mala. Sí.
3: Usted no debería de... Bueno, esa gente de allá va, que se queda en un lado de allá.
2: Sí.
3: ¿Y por qué se quedó allá, por la terminal?
2: No, es que yo ese día andaba con tiempo, yo ese día, porque me dije la muchacha, una que vende café ahí, ¿eh? Ahí.
3: Ajá.
2: Es amigo de nosotros, ya es la reunión de esta casa. Me dije, ¿qué anda
1: haciendo? Bueno. Para que vea usted cómo engañan a la gente, pasamos este audio porque así tenemos otros audios que tenemos nosotros. Tenemos muchos audios, imágenes de las cámaras, sonidos de las cámaras, grabaciones. Y quiero decirle a la gente que no tenemos nosotros nada que ver con gente de la terminal de buses, de ahí de Andí. Tenga mucho cuidado, por favor. No vaya a comprar ahí. Vaya usted hacia el Soldan Lee, barrio El Centro, ¿verdad? Frente al Centro Médico ABA. Barrio El Centro, frente al Centro Médico ABA. Vaya usted allí. Vaya usted allí. Le invito para que usted vaya allí. O llame al 9846 9846-8602. 9846-8602. Sí, hombre, es que ahí, eso es una estafa. Entonces significa que está rodeada la terminal de buses de Danlí de gente que está estafando a la gente. Estafadores. Los estafan con refrigeradoras, con los está. ¿Por qué? Porque la agarran ahí a usted. Pues no se quede ahí. ¿Dónde está el bulto? O sea, significa que son estafadores. Yo por eso le digo, si usted mira que es un empleado o un exempleado de Ciel Sol, un empleado o un exempleado de Ciel Sol, nosotros no tenemos nada que ver, nosotros no le vamos a vender las marcas a nadie. Se lo repito, no le vamos a distribuir marcas a nadie. No vamos a tener distribuidores, hemos llegado a la conclusión que no vamos a tener distribuidores de nuestras marcas, porque son capaces de falsificar nuestras baterías. Se han llegado a ser capaces. Tenemos denuncias de Juticalpa. Tenemos denuncias de Catacamas. Gente que está falsificando los controladores, paneles solares. Delincuentes también. Entonces significa que ahí, en la terminal de buses de Danlí, se llevan personas que estafan a las personas ahí. Si usted, como digo, si usted conoce a un empleado o un ex empleado de Ciel Sol, tenga mucho cuidado. Tenga mucho cuidado. Tenga mucho cuidado. Y quiero decirle a la gente de Tupacenti, nosotros no tenemos nada que ver con Promazo, ni con Electrisol, ni con Solaris, ni con ninguna otra compañía, ni Planeta Solar, ni en Palestina, ni en Trojes. Hay mucha gente en Trojes que está siendo estafada con baterías de carro. Baterías de carro. Entonces nosotros no tenemos nada que ver con gente que si vienen en Palestina, que si vienen... Nosotros no tenemos distribuidores en ninguna de estas partes. Si usted quiere comprar en Ciel Sol, compre en Ciel Sol. Llega hasta Ciel Sol. Pero porque usted no quiere venir. Porque usted no quiere ir. Todavía le dijeron a este hombre, vaya a Ciel Sol. Pero no, se deja guiar por personas que venden café. 4 días le duran las cosas. Y no me quiero meter a problemas. Por no meterme a problemas, dice ese hombre. Él valora su vida. Pues valore también su dinero usted. Señora, usted, cuando mande a su hijo o mande a su marido, diga, anda hacia el sol, por favor. Si usted va a comprar una refrigeradora, un freezer, dígale, mejor anda hacia el sol. Anda hacia el sol. No me traigas nada que no sea de Ciel Sol. Yo le invito a la gente de Comayagua incluso, que a cuántos estafadores hay. Vea qué tristeza. Lo que a uno le cuesta 31 años, hay personas que poco les importa venir a botar todo el trabajo. Y se enojan cuando uno le dice que en la radio, no, es que usted nos dice muy grosero, que nos dice delincuentes. Y no es cierto, pues. No, pero no, hombre, no debería ser así. No, pero si es cierto, le robas el dinero, a la gente le engañas. Pues sabes que no le funciona, yo me he agarrado con personas. Entonces, si usted mira un empleado, un ex empleado, es porque esta persona robó. Si a usted le llama, le manda mensajes y le dice, no, que mire, que le ofrecemos, que no sé qué. ¿Cómo obtuvo el teléfono? ¿Cómo obtuvo su teléfono? Se robó la base de datos de Ciel Sol, pues. Se robó la base de datos de nuestros clientes. ¿Y eso qué es? No es robo, eso se llama hurto, robo sin violencia. No hurtarás, dice la Biblia. No hurtarás, eso se llama hurto. No hurtarás, robo sin violencia. Y que después le mande mensaje, le esté llamando. ¿Qué significa eso? Hurtar. Yo le digo, usted tenga mucho cuidado. 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No se deje engañar. 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
4: ¿A dónde nos vamos? ¿Al cielo es que vamos?
1: Bien, 3 de la tarde con 24 minutos aquí en Estéreo Vida, tu iglesia en radio. Mañana estaremos a las 4:30 a.m, si Dios lo permite, en el espacio de la oración. Si usted quiere que oremos por alguna necesidad, por su familia, por alguna enfermedad, pues hombre, levántese temprano y oremos. 4:30 a.m. Hay que madrugar para alcanzar la bendición, para que pongámonos de acuerdo. Mañana a las 4:30, si Dios lo permite, si puedo estar antes, lo voy a estar, ¿verdad? Escuche bien, mañana estaremos aquí a través de Estéreo Vida, tu iglesia en radio, desde las 4:30 a.m, calculo, pero si puedo estar antes, vamos a estar antes. De ahí a las 5:00 a.m. estaremos con Cadena Radial Samaritano, la mejor cadena radial en Honduras. Así que le invitamos para que mañana nos acompañe en orientando a la población sobre energía solar. Mañana nos acompañe a través de, de orientando a la población sobre energía solar. Mañana, así que a las 4:00 a.m. estaremos listos, 4:30, que es lo más seguro, pero vamos a estar aquí orando. Vamos a estar orando por la nación, por su familia, por todo, ¿verdad? Por todo. Vamos a ver, entonces dice, estamos al aire en la 104.7 sin interrupciones. Ya estamos sin interrupciones, entonces. ¡Saludos! Gracias por estar con nosotros a través de Estéreo Vida, tu iglesia en radio. Bien, ya estamos entonces al aire en la 104.7 FM allá en el departamento de Valle.
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1: Hay que orar porque tenemos que estar listos para, ya echar al aire en la 104.7 con toda la potencia allá en Choluteca. Esperamos que esta semana podamos hacer eso.
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1: Saludos y gracias por estar con nosotros, Padre, a través de Estéreo Vida, tu iglesia en radio. También hay que orar porque estamos haciendo las pruebas con Cadena Radial Samaritano, el transmisor. Viera qué problema nos ha dado con la reparación del transmisor, que se dañaron, que le cayeron 2 rayos o 3 rayos. Y ya tenemos casi 8 meses de estar en esta lucha. La verdad que creíamos que ya estaba bueno y hemos gastado un montón de dinero. Y créame lo que da pena, porque da pena. Pero viera qué tristeza. Se ha gastado un montón de dinero y en el nombre del Señor estamos haciendo pruebas y pruebas que nos duele mucho, créanme, nos duele mucho cómo está este transmisor, que si no es una cosa, es otra. Y por eso tenemos el cuidado, si usted mira que la radio se va en este momento, se va acá, se va allá, eso es lo que podemos hacer. Tenemos mucho cuidado, tengamos mucho cuidado. Y vamos a orar para que Dios podamos sacar esta estación rápido, lo más pronto, allá en San Marcos de Colón. Bien, saludos entonces, gracias por estar con nosotros a través de Estéreo Vida, tu iglesia en radio. Mañana estaremos entonces en orientando a la población sobre energía solar. Mañana estaremos allí. Ahí vamos a estar. Bien, saludos entonces a todos los que nos están escuchando a través de Estéreo Vida, a través de la página web que se hizo la hermana Daisy Quesada. ¿Qué se hizo la hermana Daisy Quesada? Vamos a ver qué se nos hizo la hermana Daisy Quesada. No sabemos qué se nos hizo la hermana Daisy Quesada. Bueno, ¿qué ha pasado también con las otras viejas? No, hoy no. Saludos a la hermana Petronila Aranda. Saludos a la hermana Ángela Valerio. A Nelva Coto, a Andan Lee, Karina Hernández, Alba Marina Pineda. Saludos a, ¿cómo se llama? La hermana Maritza Díaz, a Jeva Leiva, a Jacqueline Ardón, a Luis Fernando Cuello, a Jessica Cáceres. Saludos, que Dios me la bendiga. Gladys Varela, que Dios me la bendiga. Saludos a Bernie Medina. A Ortelia López, saludos también a Nora Martínez, a Miriam Vallecillo, la hermana Asunción, saludos a la hermana Asunción, también a la hermana Milagro Rodríguez, Raquel Ordóñez, saludos a Lisette Vázquez, saludos Fernanda Duarte, que Dios me la bendiga, también a Ana Silva, que Dios me la bendiga, a la hermana Rosario Rodríguez, a la hermana Carmen Núñez, a la hermana Ada Soto, que Dios me la bendiga, a la hermana Araceli Sosa, también a María Elena Canales, ahora, Maritza Sánchez.
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1: Ok, saludos entonces, gracias. ¿Qué se hizo la hermana Wendy Cruz? Que Dios me la bendiga, la hermana Francisca Martínez. ¿Qué se hizo la hermana Francisca Martínez? A la hermana María Montes. María Criselda, ¿qué se hizo? Bueno, ya no llamó el pastor Guillermo, porque traía una lista yo para ir, pero ya no llamó. Pero no sabemos nada, de qué se hizo la hermana Blanca Ferrufino. Pero que Dios me le bendiga a la hermana Blanca Ferrufino.

0: Bien, vámonos con Dani Berríos. Vamos a irnos con Dani Berríos. Nadie te detendrá. Dani Berríos, nadie te detendrá. Y es cierto, nadie te detendrá.
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4: La radio informa la hora. Son las 3.
5: Las 3.
4: Y 35 minutos.
6: Y 35 minutos.
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1: Y sigue el gozo con el combo de Juan Padilla. Bien, saludos, gracias, gracias a 7502, a 7502, saludos, que Dios me lo bendiga a cada uno. Mira, hermano, ponga música de Oscar Medina. Perfecto, vamos a poner música, así está bien, con gusto le vamos a complacer. ¿Qué nos dice la hermana Maripsa Díaz? ¿Qué tal, hermana Maripsa? Bueno, no quiso hablar.
2: Ya casi lloraba, así no me daba saludos, hermano.
1: Que Dios me le bendiga, que Dios me le bendiga. 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Vamos a poner, porque vamos a poner cantos entonces de Oscar Medina. Vamos a poner primero Si Tienes Fe. ¿Recuerda usted esas alabanzas, Si Tienes Fe? No creo que la hermana Maritza se acuerde, no creo que el pastor Guillermo tampoco se acuerde. Saludos a la familia Ramos, hasta la montaña, las botitas. Botitas o botija. Botitas o botija. Botitas o botijas. No sé, yo digo que es botijas, pero bueno. En Comayagua, que Dios me les bendiga y le dé salud. Saludos entonces a Botitas, dice el pastor Guillermo. Botitas, ¿verdad? O es botija, porque no sé, yo he escuchado la montaña de la botija, dicen, pero no sé si es botita. Bueno, saludos. Saludos entonces a la hermana Karina Hernández, dice hermano Juan, aquí en sintonía de Estéreo Vida, tu iglesia en radio.
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1: Bien, saludos entonces, vámonos con Oscar Medina, Si Tienes Fe.
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1: Y sigue el gozo con el combo de Juan Padilla. Bien, mañana estaremos aquí a las 4:30 de la mañana, si Dios lo permite. Temprano vamos a estar. Si usted quiere que oremos por alguna, va a llamar, va a escribir, va a mandar su audio. Bueno, mañana lo esperamos, ¿verdad? ¿Se acuerda usted de esta alabanza? Ser cristiano es algo más. ¿Se acuerda de esa alabanza? Ser cristiano es algo más. Es una linda alabanza. Escuchémosla.
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8: Bien, saludos entonces. Mañana nos vamos a chequear porque me están pidiendo la alabanza de José Luis Rodríguez el Puma. Este es Agradecido y también de Oscar Medina, Ven a Jesús. Vamos a escuchar estas dos alabanzas, con esta nos despedimos, mañana nos chequeamos, si Dios lo permite. No se pierda mañana orientando a la población sobre energía solar. La dejamos entonces con estos cánticos, así que disfrútelos y nos chequeamos mañana en la madrugada. Lo espero, que Dios me lo bendiga.
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1: Habla don Pablo con Lea su Biblia, con el programa 1530. Encontramos en 2 de Corintios, segunda carta de Pablo a los hermanos en Corinto, versículo 1. Esto, pues, determiné para conmigo, es decir, que él decidió no ir otra vez a vosotros con tristeza. Él pensaba en visitarle de nuevo y no quiso ir con tristeza. Porque si yo os contristé, ¿qué será luego el que me alegre, sino aquel a quien yo contristé? Permíteme comentar aquí. No espera otra doctrina en cada programa. Estamos enseñando la Biblia, el Nuevo Testamento ahora. Esta vez encontramos en segunda carta a los Corintios. Aquí encontramos las entrañas de Pablo. Cómo él pensaba, cómo él sentía. Un hombre, pero sí, un apóstol nombrado por Jesús mismo. Pero un hombre que amaba. Un hombre que sentía tristeza. Un hombre que fue perseguido, encarcelado, golpeado. Dejado por muerto más de una vez. Un hombre que trabajaba, luchaba aún con sus propias manos, viajaba, sufrió frío, calor, tristeza. Aquí escribiendo a algunos de los conversos en Corinto. Fueron otros en muchos lugares, sí, porque escribió diferentes cartas, pero escuchemos. A esto mismo os escribí, porque cuando llegué, no tengo tristeza de parte de aquellos de quien me debería gozar, confiando en vosotros todos, que mi gozo es el de todos vosotros. Recuerda, eran divisiones en Corinto, y algunos aún cayeron en fornicación. No estoy hablando de meramente fornicación espiritual, o sea, idolatría, sino fornicación carnal. Y él había escrito a ellos condenando tal cosa. Ahora es otra carta. Y planeando visitarles. Versículo 4. Porque por la mucha tribulación y angustia del corazón, os escribí con muchas lágrimas. Había escrito antes, 1 de Corinto, hemos estudiado aquí en el programa, no para que fueses contristados, sino para que supieses cuán grande es el amor que os tengo. Nota aquí, adentro, abajo, o estudiando, meditando en esto, Pablo no quiso ser un gran dictador. Estoy recordando cierto hombre que trataba de ser predicador, pero con su propia familia era dictador, hasta que una hija de él estuvo ansiosa de llegar a la edad de casarse, y cuando lo logró, se fue casada, y volvió a decir a su papá, ya no me pueden ordenar, soy casada. Toda la vida estuvo ella abajo de la dictadura del padre. Un padre no debe ser así, un predicador no debe ser así, un pastor no debe ser así. Escúcheme, estimados hermanos predicadores, no somos dictadores. Y esto puede ver aquí en la carta de Pablo, para que supieses cuán grande es el amor que os tengo. Me ocurre de la gente de Hollywood, de las películas y cines, y cuando están en un programa de tele, una entrevista o algo así, ellos dicen al micrófono, a la cámara, a la gente, que te amo, hablando al público. No les ama, no nos ama, no, ni uno nos conoce. Y no conocen a Dios, ¿cómo es que pueden amarnos? Eso es una mentira, una propaganda. Pero Pablo aquí, sí, un siervo del Señor, un apóstol del Señor, un predicador con el amor de Dios, dice, para que supieses cuán grande es el amor que os tengo. Él les escribe tratando de corregir problemas.

0: ambos, entre ellos, pero no lo hizo para ser dictador, no lo hizo para levantar un reino, no, lo hizo por el amor de Cristo que moraba en él. Ahora nota aquí el perdón de Pablo. Pero si alguno me ha causado tristeza, no me la ha causado a mí solo, sino en cierto modo, por no exagerar, a todos vosotros. Le basta a tal persona una reprensión hecha por muchos. Así que, al contrario, vosotros más bien debéis perdonarle y consolarle, para que no sea consumido de demasiada tristeza. A mí me parece que estuve hablando de la misma persona o personas encontrada en fornicación. Si se arrepienten, bueno, perdónalos. El propósito es que vuelvan a la buena comunión con el Señor y con los demás hermanos, no para que cumplan cierta temporada de disciplina. Esto sí yo he notado. Hombres conocidos, predicadores, que han caído en fornicación, pecado grande, y con lágrimas están arrepintiendo, y que dice la gente, ah, pues usted tiene que pagar cierto tiempo de disciplina. Bueno, le pregunto, ¿dónde está el amor de Dios en esto? Es religión, eso no es cristianismo, eso no es el amor de Dios. ¿Dónde dice en la Biblia que Cristo dice, bueno, le voy a perdonar, pero tiene que pagar un año de disciplina? Escúcheme, estimado oyentes, hermanos, creyentes, cristianos. Cuando uno se arrepienta, no es para arrepentir y pagar cierto tiempo de disciplina. Tal cosa de disciplina llega hasta el extremo de que yo noté una muchacha jovencita estuvo disciplinando su propio pastor de mayor edad, diciéndole cuando él pudo salir a predicar en otros lados. Escapemos de tantas tonterías. Si hay pecado, arrepiéntese ya. Pero una vez que está arrepentido. El pizarrón está borrado. Bueno, meten problemas ahí porque algunos no entienden que es un pizarrón. Pero los pecados son borrados. Recordando 1 de Juan 1, última parte del versículo 7, la sangre de Jesucristo, su Hijo, nos limpia de todo pecado. Esa es la meta de Dios, que seamos limpios, con buena comunión con Él y con nosotros hermanos. Y escucha, tal ejemplo que he visto, un predicador conocido mundialmente, pecó. Eso es horrible. Era una vergüenza, una pena. Pero parece que se arrepintió. Lo miré con lágrimas en los ojos, llorando, pidiendo perdón. ¿Sabe qué fue la sentencia? No predica por un año. Era una penitencia de un año. No, estimariente, no estamos jugando aquí con penitencia. Estamos tratando aquí con unas relaciones con Dios y los otros creyentes. Si uno, un creyente, niega arrepentirse, bueno, en ese caso es tiempo de entregarse a Satanás para la destrucción del cuerpo. Pero no estoy hablando de eso, estoy hablando de gente arrepentido. Perdónalos. Vosotros más bien debéis perdonarle y consolarle para que no sea consumido de demasiada tristeza. Ayúdele para que no cae otra vez en tal pecado. Eso es cierto si es un hombre o mujer, porque también para este fin os escribí para tener la prueba de si vosotros sois obedientes en todo, y al que vosotros perdonáis, yo también, porque también yo lo que he perdonado, si algo he perdonado por vosotros, lo he hecho en presencia de Cristo, para que Satanás no gane ventaja alguna sobre nosotros, pues no ignoramos sus maquinaciones. Bueno, ya he pasado este capítulo antes, entonces voy a seguir adelante aquí, último versículo, versículo 17, pues no somos como muchos que medran falsificando la palabra de Dios, sino que con sinceridad como de parte de Dios y delante de Dios hablamos en Cristo. ¿Cómo debo entender esto en hoy día? Bueno, hay algunos predicadores que pretenden ser, que dicen, la palabra de Dios dice, cuando en verdad no se encuentra en la Biblia. Y Pablo sigue en el versículo, en el capítulo 3, comenzamos otra vez a recomendarnos a nosotros mismos, o tenemos necesidad, como algunos, de cartas de recomendación para vosotros, o de recomendación de vosotros. En mis palabras, Pablo estuvo diciendo, ustedes me conocen, no tengo que recomendarle otra vez, no necesito más cartas, siendo manifiesto que sois carta de Cristo, expedido por nosotros, escrito no con tinta, sino con el Espíritu del Dios vivo, no en tablas de piedra, sino en tablas de carne del corazón. Ahora, capítulo 3, versículo 7. Si el ministerio de muerte, grabado con letras en piedras, fue con gloria, tanto que los hijos de Israel no pudieron fijar la vista en el rostro de Moisés, a causa de la gloria de su rostro, la cual había de perecer, ¿cómo no será más bien con gloria el ministerio del Espíritu? Para los que no conocen la historia, Moisés estuvo en el monte con Dios 40 días y 40 noches, recibiendo la ley. Y esto no habla de solamente los 10 mandamientos, hablando del pacto de Dios con Israel. Y cuando bajó Moisés de la montaña, su cara lumbraba. Y asustaron la gente y le pidieron, y él tapó la cabeza. Si la religión de piedra, palabras escritas en una piedra, era glorioso, ¿cuánto más el Evangelio o el ministerio del Espíritu? Porque si el ministerio de condenación, eso fue el pacto con la piedra, condenación, si eso fue con gloria, mucho más abundará en gloria el ministerio de justificación. Ahora aquí no debemos perder la oportunidad de aquí de notar dos ministerios, uno de condenación, otro de justificación, uno de piedra, la ley, condenando todos los actos pecaminosos, y aquí otro lado, ministerio o la predicación o el mensaje de justificación. ¿Justificado cómo? Bueno, escucho el libro de los Hechos escrito por Lucas, el doctor Lucas, Hechos 13:37 en adelante, más aquel a quien Dios levantó, hablando de Jesucristo, no vio corrupción, levantó el tercer día. Sabed pues esto, varones hermanos, que por medio de él o por Cristo se os anuncia perdón de pecados, y que de todo aquello de que por la ley de Moisés no pudiesteis ser justificados en él o en Cristo, es justificado todo aquel que cree. ¿Cómo es justificar uno? Creer, confiar en Jesucristo. Entonces, bueno, busca a Dios por fe en Jesucristo. Dios puede ser hallado así. Es el gran plan de Dios, salvarle su alma por gracia. Ese es el gran regalo divino de Dios, por medio de fe en Jesucristo. Uno no es salvo por penitencia. Uno es salvo por fe en Jesucristo. Bueno, ya no puedo explicar todas las religiones en el mundo, porque hay miles. Satanás tiene su canasta llena de muchas religiones, muchas creencias. No puedo andar corrigiendo todos. Lo que puedo hacer es ofrecerle lo bueno, lo auténtico. Eso es salvación por gracia, por medio de fe en Cristo. Él es el único salvador. Pero si Él es el Salvador y puede ser salvo cuando se acerca a Dios en el nombre de Jesucristo pidiendo tal salvación, Dios le espera. Amén.
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2: Cadena Radial Samaritano da la hora, 5 de la tarde.
1: Dios no puede dejarte caer. Y a aquel que es poderoso para guardaros sin caída y presentaros sin mancha delante de su gloria con gran alegría, al único y sabio Dios, nuestro Salvador, sea gloria y majestad, imperio y potencia, ahora y por todos los siglos. Amén.
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1: Hola, bienvenidos nuevamente a Esperanza Diaria. Soy el pastor Rick y hoy concluiremos con la enseñanza ¿Por qué puedo confiar en la Biblia? Jesús dijo en Lucas 24:27, Jesús los guió por los escritos de Moisés, que fueron los primeros libros de la Biblia, Génesis, Éxodo, Levítico, Números, Deuteronomio, el Pentateuco. Y dice, Jesús los guió por los escritos de Moisés y de todos los profetas. Eso es el resto del Antiguo Testamento, explicándoles lo que las Escrituras decían acerca de él mismo. La mayoría de las personas cree que el Nuevo Testamento habla de Jesús y el Antiguo de Israel, pero no. El Nuevo Testamento aún no se había escrito cuando Jesús dijo que las Escrituras hablaban de él y se los demostró. La historia es de principio a fin sobre Jesús. Las imágenes, las metáforas, las analogías, las ilusiones, todo en las Escrituras hablan del plan de Dios para redimir a las personas y para crear una familia para la eternidad. Todo inició con él. Jesús es el protagonista. Juan 5:39, Jesús dice, ustedes estudian las Escrituras a fondo porque piensan que ellas les dan vida eterna, pero las Escrituras me señalan a mí. Recuerda que el Nuevo Testamento no había sido escrito cuando Jesús dijo esto. La quinta forma en la que sabemos que podemos confiar en la Biblia es porque es confirmada por Jesús. Tal vez has escuchado a alguien decir o incluso lo has pensado tú mismo. Creo lo que Jesús dice, pero no sé de los demás personajes. Aquí hay un desafío a eso. Jesús confiaba en toda la Biblia, así que si confías en Jesús, tienes que confiar en la Biblia porque Jesús lo hacía. Jesús proclamó la Biblia como un libro único por encima de todos. En Mateo 5:18, Jesús dijo, les aseguro que mientras existan el cielo y la tierra, ni siquiera un punto o una coma se quitará de la ley hasta que todo se cumpla. Jesús dijo sobre la Biblia que duraría hasta el fin de los tiempos. Así que se cumplirá lo que Dios quiere cumplir en este mundo. En Juan 10:35 dice, y la Escritura no puede ser quebrantada. Jesús proclamó la verdad de la Biblia, y cuando Jesús habla de la verdad de la Biblia, tengo que aceptarlo en mi vida. Cuando Jesús dice que cada palabra y oración en la Biblia es verdad, lo creo, porque lo es. Cuando lees de cómo Jesús hablaba de la Biblia con las personas, regularmente basaba sus argumentos en la verdad de la Biblia con una oración o una sola palabra. Así que él creía cada palabra y cada oración de ella. ¿Por qué no lo haría yo también si confío en Jesús? Cuando Jesús habla de la Biblia, no solamente habla de poesía e historia, habla de cómo cambia vidas. En Lucas 11:28 dice, pero Jesús dijo, más bien, qué afortunados son los que escuchan la palabra de Dios y la obedecen. No solo la lean como poesía, obedézcanla, porque Dios la escribió para nosotros. Cuando Jesús hablaba de la Biblia, hablaba de cosas reales, de un libro real, de personas y lugares reales, de un Dios real que en verdad está trabajando en nuestras vidas. Veremos una breve lista de personas y lugares de los que habla la Biblia que son reales, y que Jesús los confirma. Jesús creía en los profetas, habla de ellos como verdaderos, habla de Daniel, de Noé, y lo que pasó con el diluvio. Él creía en Adán y Eva también. Creía en las tragedias de Sodoma y Gomorra, creía en Jonás y su historia. Esto es lo más interesante, particularmente de Noé, Adán, Eva, Jonás, Sodoma y Gomorra. Esas son las historias más cuestionadas en la Biblia. La gente dice que son un montón de fábulas, muy buenas historias, pero que no pasaron en la vida real. Y Jesús creía que habían pasado. De hecho, algunas de ellas eran representaciones de lo que pasaría en la resurrección. Y si Jesús creía en Jonás, yo también. No sé cómo le hizo Dios.

0: para crear un pez que pudiera tragarse a una persona, pero lo hizo. Me hace sonreír cada vez que pienso en que Jesús confió en la Biblia y los demás, por 3,000 o 4,000 años, fuimos por la vida decidiendo qué partes creer de la Biblia y cuáles no, basándonos en emociones propias alrededor de las historias. Entonces, si Jesús confiaba en ellas, yo también. Agustino dijo que si crees en las partes de la Biblia que te agradan y no crees en las que no te agradan, no estás confiando en la Biblia, estás confiando en ti. Y no sé tú, pero personalmente, mis emociones y mis opiniones no son muy confiables que digamos. Confío en Jesús y Él confiaba en la Biblia. Esa es otra de las razones principales por las que confío en la Biblia. Una de las cosas que hace que este libro sea inusual es que ha sobrevivido a todos los ataques. Es el libro más mofado, más controversial, más divisor, más debatido, más prohibido. Millones de personas han muerto porque se niegan a deshacerse de sus Biblias. Se mataban personas, era ilegal y aún lo sigue siendo en algunos países como por ejemplo en Corea del Norte. En Corea del Norte puedes morir por eso. Corea del Norte no es lo mismo que Corea del Sur. La del Sur es un país bíblico, pero la del Norte puede ser arrestado y puesto en prisión o ejecutado por eso. La Biblia ha estado bajo ataque siglo tras siglo por muchísimas situaciones diferentes y aún así es el libro más vendido del mundo, el más publicado, el más traducido y el que más copias ha vendido en el mundo y hasta la fecha sigue marcando la diferencia en la vida de las personas. La Biblia es el mejor recurso de música, incluso de arte o de arquitectura a lo largo de la historia. Si sacamos la Biblia de la cultura, básicamente destruiríamos mucho de la mejor música, del mejor arte y de la mejor arquitectura que hay en la tierra de los 2,000 últimos años. Es una fuente de la cultura. En Estados Unidos se habla inglés gracias a la versión de la Biblia King James. Si no hubiera existido, sería un lenguaje diferente. Esta versión se publicó hace unos 400 años y muchas de las palabras que se usan actualmente salieron de la Biblia. Jesús dijo en Mateo 24:35, «El cielo y la tierra pasarán, pero mis palabras jamás pasarán». Lo único que perdurará en nuestro planeta es la palabra de Dios. Es eterna, todo lo demás se quema, pero la palabra perdura porque es verdad. Voltaire, el famoso filósofo francés, era un hombre brillante. Era ateo y escribió un par de panfletos burlándose de la Biblia. De hecho, hizo una declaración muy famosa que dice, «A 100 años de hoy, la Biblia será un libro olvidado». Y todo el mundo ha olvidado esa cita. Y casi 100 años después de que Voltaire murió, su hacienda fue utilizada como un depósito de libros de las sociedades bíblicas francesas. Vendían Biblias desde su casa. Ahora es un museo y la gente se olvidó de Voltaire, pero la Biblia no se olvida. El cielo y la tierra pasarán, pero mis palabras jamás pasarán. Primera de Pedro 1:24-25 dice, «La hierba se seca y la flor se cae». En otras palabras, las cosas temporales se marchitan. Las noticias de hoy ya no tendrán importancia mañana. Si no leíste el periódico de la semana pasada, no pasa nada. Se va a desvanecer, a marchitarse. Pero la palabra del Señor permanece para siempre. Y la verdad siempre será verdad, la crea o no la crea. Pudiera creer que la luna es de queso, pero está comprobado que está hecha de rocas. Han traído unas cuantas. Así que no importa qué tanto crea que la luna es de queso, no lo va a cambiar. Sigue siendo de roca. Una vez les dije que vi una estampa en un carro que decía, «Dios lo dijo y yo lo creo. Está establecido». Es una forma torpe de decirlo, porque lo que deberíamos decir es, «Dios lo dijo, está establecido». ¿Lo crea o no? Porque, como dijimos, no importa qué tanto lo crea si ya es verdad. Lo cierto es que hay muchas cosas que son verdad y no quiero que lo sean. Así que puedo decir que no lo creo, pero eso no significa que deja de ser cierto. Por ejemplo, yo no quiero que me digan inmoral. Pero no importa si lo quiero o no. Si Dios dice que algo es inmoral, lo es. Y si Él dice que no es inmoral, no lo es. No es mi elección. Él es Dios y tú y yo no lo somos. Yo podría decir que no creo en la ley de la gravedad y tú y yo subimos a un edificio alto, algo así como el Empire State, y como no creo en la ley de la gravedad, creo que no aplica para mí, salto del edificio. Y mientras voy cayendo, mi velocidad va aumentando y en el piso más o menos 100, una persona me saluda y le digo, hasta ahorita, todo bien. Y esa es la forma en la que muchas personas viven su vida. Dios nos da la libertad de revelarnos toda la vida, pero ese no es el final de la historia.
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0: Yo podría decir que no creo en la ley de la gravedad. Y tú y yo subimos a un edificio alto, algo así como el Empire State, y como no creo en la ley de la gravedad, creo que no aplica para mí, salto del edificio. Y mientras voy cayendo, mi velocidad va aumentando y en el piso más o menos 100, una persona me saluda y le digo, hasta ahorita, todo bien. Y esa es la forma en la que muchas personas viven su vida. Dios nos da la libertad de revelarnos toda la vida. Pero ese no es el final de la historia. Puedes huir de Dios toda tu vida, pero después ya no puedes correr. Lo siento, un día tendrás a Dios cara a cara, creas en Él o no creas en Él, y toda la negación no va a prevenir que eso pase. La verdad es que tarde o temprano esa caída va a terminar, y honestamente, no quebrantan las leyes. Las leyes te quebrantan a ti. Cuando ignoro lo que Dios dice en su palabra inspirada, inerrante, infalible, y solo creo lo que me agrada, solamente me lastimo a mí mismo, no a Dios. La séptima es la que más me gusta, a pesar de ser la más subjetiva. Tiene el poder de transformación. Nada puede cambiar la vida de las personas como la Biblia. Tu vida fue cambiada por ella. Decenas de miles de vidas han cambiado por la Biblia. He visto vidas de alcohólicos, drogadictos, irresponsables, convertirse en personas sobrias y libres, gracias a la Biblia. He visto a las personas más ególatras, narcisistas, aquellos que piensan que todo se trata de mí, que abusan de las personas y que pasarían por encima de cualquier persona para sentirse mejor. Las he visto leer la Biblia y que la Biblia haya hecho que sus vidas sean transformadas y se convirtieran en personas piadosas, esposos, padres y ciudadanos ejemplares. Si creyera que se puede cambiar la conducta humana

corazón. Puedes hacer ilegal el racismo y la discriminación, pero eso no va a convertir a una persona así en una persona amorosa. Dios hace eso. Dios tiene que cambiar el corazón. He invertido mi vida en el negocio de cambiar corazones y gracias a este libro he visto que eso pase a miles de personas, miles de veces. He visto el cambio de las personas como no tienen idea. Solo Jesús podía cambiarlas. En Juan 8:31-32 dice, si ustedes permanecen en mi palabra, serán verdaderamente mis discípulos y conocerán la verdad, y la verdad los hará libres. Quiero que seas libre. Y lo más sorprendente es que las universidades seculares del mundo tienen la segunda parte de este versículo impreso en piedra. La verdad los hará libres. E ignoran a Dios, e ignoran la Biblia. Olvidan la primera parte que dice, si ustedes permanecen en mi palabra, serán verdaderamente mis discípulos y conocerán la verdad, y la verdad los hará libres. No te harás libre si creas tu propia verdad. O si ves Oprah y escribes un artículo, dice, si ustedes permanecen en mi palabra, conocerán la verdad. Porque ese libro nunca te miente. Cuando no me gusta lo que dice, cuando estoy en desacuerdo, cuando duele o es incómodo, siempre me dice la verdad. Pero eso se llama la Sagrada Biblia. ¿Crees todo lo que lees en el Internet? No. ¿Crees en todo lo que ves en la televisión? No. ¿Crees en todo lo que lees en el periódico o lo que lees en revistas? No. ¿Crees todo lo que escriben de mí? Sí. Pues no lo hagas. No pases más tiempo leyendo y viendo cosas que sabes que son mentira. Pasa más tiempo leyendo lo que es verdad. La pregunta fundamental, la pregunta más importante que tienes que hacerte en tu vida es, ¿qué va a ser la máxima autoridad en mi vida? Tienes que preguntarte esto y te recomiendo que lo decidas hoy. ¿Va a ser la palabra o va a ser el mundo? ¿Voy a escuchar lo que Dios dice que es verdad o voy a escuchar lo que la opinión pública dice? ¿O mis emociones? ¿Quién va a ser la mayor autoridad en mi vida? ¿Dios o yo? Porque cuando no acepto a este libro, no es que no puedo, es que no quiero. Y la razón por la que no quiero aceptarlo como mi autoridad es porque yo quiero ser el jefe, quiero ser el Señor, quiero ser Dios de mi propia vida y no quiero que Dios tome control de mi vida. No quiero que Dios me diga lo que es moral e inmoral. Quiero hacerlo a mi manera. Quiero ser el dueño de mi vida. Así que, déjame preguntarte, ¿qué tal te está funcionando? ¿Has resuelto tus problemas? ¿Tu estrés, tus irritaciones, se han ido porque eres tú, Dios? Si eres Dios y estás a cargo, ¿te ha funcionado? ¿Todo sale de la forma en la que quieres? No lo creo. Rebelarse contra Dios es una tontería. No vas a ganar esa batalla. Tus brazos son demasiado cortos para pelear contra Dios. La pregunta más grande es, ¿cuál va a ser la máxima autoridad en mi vida? ¿Por qué es tan importante lo inequívoco, lo intachable, lo infalible que es la palabra de Dios? Porque, amigos, si este libro no es verdad, estamos en graves problemas. Porque mi salvación depende de que este libro sea verdad, y la tuya también. Este libro te dice que tu vida no es un accidente. La ciencia no te dice eso. Este libro te dice que hay un propósito primordial en tu vida. La ciencia no te dice esto. Este libro que Dios hizo para amarte, este libro que dice que tu pasado puede ser perdonado, que dice que tú puedes ser perdonado, que tienes un propósito para vivir, que tienes un hogar en el cielo. Este es el libro que te dice que no importa qué problema tengas, Dios lo puede utilizar para tu bien. Si este libro es mentira, estamos en problemas gravísimos, porque este es el libro que nos dice que nos podemos ir al cielo. La Biblia dice en Romanos 12:2, no se amolden al mundo actual. Está hablando del punto de vista del mundo, las opiniones y las actitudes.
No se

0: molden al mundo actual, sino sean transformados mediante la renovación de su mente. O eres conformista, o eres transformista, o estás conforme con la forma en la que el mundo piensa, o eres un transformador por medio de la verdad. Y dice, así podrán comprobar. ¿Sabes? Vas a poder saber, vas a poder tomar buenas decisiones. Así podrán comprobar cuál es la voluntad de Dios buena, agradable y perfecta. El plan de Dios para tu vida es bueno. El plan de Dios para tu vida es placentero y perfecto. Pero solo lo vas a conocer a través de la perfecta palabra de Dios. Oremos. Quiero que tomemos esta decisión ahora de aceptar la Biblia como la palabra intachable, como la mayor autoridad en tu vida, porque si no, básicamente estás tomando tus propias decisiones en base a tus opiniones. Te pones a ti mismo como autoridad mayor y te preguntaré de nuevo, ¿qué tan bien te ha funcionado eso? ¿Cómo ha funcionado en tu vida? ¿Es efectivo? Quiero orar contigo. Dilo en tu mente. Querido Dios, de ahora en adelante, quiero aceptar la Biblia como la palabra intachable. Quiero hacerla la mayor autoridad en mi vida. No lo que diga la televisión, no lo que diga lo popular, tampoco el cómo me siento o lo que crea o lo que suene mejor. Voy a hacer la Biblia mi mayor autoridad, aun cuando no la entienda, cuando no sea popular, cuando no sea fácil e incluso cuando no me guste. Tú eres Dios y yo no. Gracias, Dios, por amarme lo suficiente como para hablarme por medio de tu palabra. Gracias por no guardar silencio. Gracias porque hablaste a través de 40 hombres y mujeres a lo largo de 1600 años en 3 continentes y lenguajes distintos para contarme una historia, para decirme que quieres que sea parte de tu familia y que quieres que te conozca y que me hiciste con un propósito. Gracias porque no te quedaste en silencio. Quiero aprender a amar tu palabra y quiero vivirla. Usa 40 días en la palabra, úsalo en mi vida para llevarme por el sendero correcto. En el nombre de Jesús. Amén. Me encantan las cartas que me envían. Esta es una de mi amigo que se llama Mike. Él dice que está aprendiendo mucho de Esperanza Diaria y que espera poder compartirlo con otras personas. Esto es lo que me escribió. Rick, he estado leyendo los devocionales de Esperanza Diaria desde el 2009. Comencé a escuchar las enseñanzas en audio de Esperanza Diaria y en ocasiones escucho hasta 3 o 4 por día. ¡Wow, Mike! Luego continúa. Comienzo el día con una taza de café en la mano y escuchando Esperanza Diaria. Simplemente me siento animado. ¿Sabes a qué me refiero, verdad? A veces me siento muy condenado, pero siempre me levanto sabiendo que mi Padre Celestial me ama. ¿Sabes qué? Parte de tu relación con Jesús es ser capaz de contarle la historia de tu vida a otras personas, para que ellas sepan la manera en la que Dios te ha transformado. ¿Sabes que cuando cuentas tu historia de transformación a otras personas, también son bendecidas? Así que cuéntale hoy a alguien acerca de lo que Dios ha hecho en tu vida. Quiero que pienses en lo siguiente. ¿A quién le podrías contar tu historia hoy? Solo piensa en esto y hazlo. Dios te bendiga y gracias por escuchar Esperanza Diaria.
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2: Llegará el momento en que tendrán que explicarle a los niños por qué fue que ellos nacieron. Y es maravilloso si ustedes conocen la razón. Antes que yo te formara en el seno materno, te conocí. Y antes que nacieras, te consagré. Te puse por profeta a las naciones.
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14: 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Por favor, tenga a mano papel y lápiz para que escriba la dirección de este programa y nos escriba después.